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9: Arrancamos la segunda hora de Frecuencia Atemporal, queridos oyentes, y vamos a arrancar con un pedido de la semana pasada. El último, me pidieron un tema de The Police. Y les voy a contar una cosita antes de que arranque el tema. The Police tocaba un 15 de diciembre del año 1980 en obras sanitarias, acá en Argentina. La banda británica pisaba nuestro suelo por primera vez en un clima político de extrema tensión y censura. Una fanática rompió el protocolo, burló la seguridad y se subió al escenario para bailar con los músicos. Pero cuando un oficial intentó bajarla a la fuerza, el guitarrista Andy Summer no lo dudó y le dio una patada al policía. El show terminó entre la euforia del público y un camarín rodeado de abogados y agentes armados exigiendo explicaciones. Se viene de 1980, del disco Señata Mondata, discazo, una canción que la voy a leer en castellano, porque es muy largo el título, y según lo que dice el traductor, dice el título: cuando el mundo se viene abajo, aprovechás al máximo lo que aún queda.

Continuamos acá por la Folk Argentina para todo el mundo. Les leo unos mensajitos y seguimos con la lista de canciones que tenemos preparada para hoy. Nos escribe Beto Romero: buenas noches, cuando uno escucha estas canciones y no puede evitar pensar que músicos como estos ya no volveremos a ver ni a escuchar, y qué suerte tuvimos de vivir aquellos años entre 1970 y 2000, décadas realmente increíbles con artistas que hicieron historia y canciones que todavía hoy nos siguen emocionando, y recién con el paso del tiempo uno se da cuenta de lo privilegiados que fuimos. Raúl Chávez, 2026 y seguimos aquí y continuaremos aquí. Rodolfo Arias nos dice: excelente música, la estoy disfrutando, tengo 67 años, me siento joven, los felicito, bendiciones. Gracias a todos, queridos oyentes, y seguimos el viaje a través del tiempo musical y viajamos a la Buenos Aires de la postdictadura. Finales de los años 80, las calles respiran una mezcla de libertad, oscuridad y urgencia creativa. En medio de esa explosión contracultural emerge una banda fundamental del post-punk y el rock gótico en Argentina. Liderados por la poesía y la voz hipnótica de Palo Pandolfo, de su álbum debut de 1987, en el aire de frecuencia atemporal se viene Don Cornelio y la zona con La Primera Línea.

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1: Eso fue Don Cornelio y la zona, el gran Palo Pandolfo, con un temazo llamado La Primera Línea. Continuamos con los mensajitos. Nos escribe Carmen Ardiles. Qué maravillosa es la vida y con esta música mucho más. Se transporta a los bellos recuerdos. Saludos de San Juan. Saludos, Carmen, y a todos nuestros amigos de San Juan. Espero que se copen y estén todos los martes de 20 a 22 con nosotros. Si les gusta el programa, siempre que quieran pueden escribirnos, acuérdense. Eduardo Cárdenas nos dice: gracias por esta música, la más hermosa, la que no va a morir nunca, la música de mi juventud. Qué tiempos tan hermosos aquellos, escuchando la radio desde La Plata. Cuántos recuerdos y cuánta emoción me trae volver a escuchar estas canciones. Gracias por regalarnos estos momentos y por mantener viva esta música que forma parte de nuestras vidas. Claro que sí, Eduardo. Genio de La Plata, tierra de rock. Cuántas bandas que salieron de La Plata, por Dios. Gracias a todos, chicos, mis queridos oyentes, por mandarnos tantos mensajes tan lindos y emotivos. Bueno, hoy cumpliría 67 años el gran Gustavo Cerati, que era zurdo. Él contó en entrevistas que su impulso natural para agarrar objetos era con izquierda. Empezó a estudiar guitarra de niño con un grupo donde todos tocaban del lado derecho, para no incomodar a los demás ni enredarse en la ronda. Decidió dar vuelta a la guitarra y aprender a tocar como diestro. Un genio de chiquito. Ahora los dejo para homenajear al gran Gustavo Cerati con este temazo que se llama Vivo.

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1: Nos escribe Ángel y nos dice: nací en el 82, me avergüenzo de la música de hoy. Gracias, Ángel, por el mensaje. Queridos oyentes, tenemos otro cumpleaños hoy. Tenemos otro genio. Cumple 59 años el gran Enrique Bunbury. En el 2022 anunció su retiro definitivo de los escenarios. El motivo era una tos compulsiva y una voz insoportable que le agarraba apenas subía a cantar. Pensó que su carrera se había terminado. Durante meses se encerró en su casa a investigar qué le pasaba y descubrió que tenía una intolerancia severa al glicol, que es el químico que usan las máquinas de humo en los conciertos. Básicamente, sus propios shows lo estaban envenenando. Se encerró en su estudio y se puso a componer como un loco para canalizar el dolor. Así nació su disco de regreso, que se llama Greta Garbo, bautizado así en honor a la mítica actriz de Hollywood que se retiró muy joven y se aisló del mundo. De ese álbum de pura catarsis y misterio escucharemos a Enrique Bunbury con su temazo Invulnerables.

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1: Así pasamos por la partecita de cumpleaños de hoy. Seguimos con el programa normalmente. Nos escribe Ale de Tigre, un fiel oyente de todos los martes. Ale, querido, vos creo que me habías pedido el de The Police, me parece. Bueno, nos dice: hola genio, gracias por el tema, la anécdota, gracias por la buena música. Pido algo de Led Zeppelin. Saludos. Quédate tranquilo, Ale, que como siempre te voy a cumplir. Pero acordate que el programa que viene es noche de películas. Va 2 horas seguidas de música de películas, que ya lo tengo ahí casi terminado. Para la próxima semana, pasando la noche de películas, va a estar tu temita, que ya estoy anotando la lista. Mis queridos oyentes me están pidiendo Living Color, Steve Winwood, Los Abuelos de la Nada y Led Zeppelin. Esto está bueno porque yo hago el programa, pero ustedes son parte también de esto. Y sin darse cuenta, me están armando el programa. Y está muy bueno esto. Me gusta porque somos todos gente del palo, como se dice. Te mando un saludo, Ale de Tigre, y espero que siempre estés los martes con nosotros. Y si no estás, que me des explicaciones. Nah, mentira, te mando un abrazo. Nati nos escribe: qué buena música. Soda Stereo fue una banda increíble y Cerati un verdadero genio, de esos músicos que dejan una huella para siempre y que uno puede escuchar una y otra vez sin cansarse. Amalia Roldán también nos dice: Cerati dejó un legado musical enorme con canciones que quedaron para siempre en nuestras memorias. Una verdadera lástima como terminó todo, pero su música sigue viva y nos va a acompañar por siempre. Claro que sí. Y algo que pasa con Cerati es re loco, pero es que lo escuchás y cada vez es como que escuchás el mismo tema y se va renovando. Es como que suena nuevo todo el tiempo. Es una cosa de loco. Qué genio que era ese muchacho. También que descanse en paz el gran Gustavo. Llegamos al heavy metal de la noche. Vieron que siempre pasa un tema de heavy. Es un género que lamentablemente no es muy difundido en ningún lado, pero tiene músicos espectaculares. Y la canción que sigue pertenece al álbum de estudio titulado The Ultimate Sin, del querido Ozzy Osbourne, que salió en 1986. Este trabajo fue muy popular y recibió la certificación de doble disco de platino en Estados Unidos. Así que los dejo con Ozzy Osbourne y Secret Loser.

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1: Eso fue UB40, tremenda banda británica de reggae. Un temazo llamado Kingston Town, del año 1988. Nos escribe Marcelo Sobrado un hermoso mensaje. A todos los que estén escuchando esto, quizá no nos conocemos y probablemente nunca lleguemos a conocernos, pero quiero desearles de corazón todo lo mejor en la vida y toda la suerte del mundo, porque seguramente disfrutaron esta música tanto como yo y eso ya nos une de alguna manera. Muchísimas gracias, Marcelo. Si querés, de 20 a 22, todos los martes, ya sabes, frecuencia atemporal para disfrutar de la mejor música. Aurora González nos escribe: aunque pase el tiempo, la música de los 80 y 90 son las mejores para mí. ¿Qué tiempos aquellos? Gracias, gracias a todos los oyentes que están ahí copados con la radio y con nuestro humilde programa llamado Frecuencia Atemporal a través de la radio La Folk Argentina. Acuérdense que pueden escribir, mandar mensajitos y que estamos todos los martes de 20 a 22. Ahora vamos con una banda de rock progresivo, la que según los críticos expertos en rock progresivo e historiadores de la música dicen que inventó el rock progresivo. Esta banda se llama King Crimson, en castellano Rey Carmesí, que supuestamente en 1969 sacó el primer disco netamente de rock progresivo en la historia, que se llama En la corte del Rey Carmesí, que es mi banda preferida, ya que está, lo digo, es mi banda preferida de rock progresivo. Es como la más oscurita. Cuando sacó ese disco, bandas como Yes y Genesis siguieron el camino del rock progresivo. Habían sacado discos antes, pero no eran netamente de rock progresivo. Después, bueno, de Greg Lake, que era el cantante de King Crimson, se fue y fundó Emerson, Lake and Palmer, y ahí se conocen los cuatro grandes del rock progresivo: Genesis, Yes, King Crimson y Emerson, Lake and Palmer. Es un tema el rock progresivo, es un, no me alcanzaría el programa para hablar de este subgénero, pero bueno, ahora los dejo con este temazo de 1981 llamado Elephant Talk.

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1: Ya nos vamos acercando al final del programa de hoy. Les leo el último mensajito de la noche de Fernando Garnero. Nos dice, esta música pertenece a una época impresionante, justo en esos años en que empezaba a aparecer los CDs, los primeros ordenadores personales y tantos avances que después fueron cambiando nuestra manera de vivir. Fueron tiempos de muchísimo desarrollo cultural, económico y tecnológico. Por eso, esta música tiene todavía más valor, porque quedó como parte de ese enorme legado de una época que marcó un antes y un después. Gracias a todos mis queridos oyentes por escribirnos. Me llegaron dos mensajitos más. Los leo y ya con eso termino los mensajitos. Marta Cárdenas nos dice, gracias por esta música que nos trae tantos y tan hermosos recuerdos. Música en todos los sentidos de la palabra, de esa que emociona, que nos acompaña y que queda para siempre dentro de nuestro ser. Agustín Noriega nos dice.

Chicos, gracias a todos mis queridos oyentes por estar ahí, escucharme. Recuerden que vamos de 20 a 22 los martes por lafolkargentina.com.ar. Les voy a contar una historia y terminamos el programa de hoy con un temazo. En la película El Padrino, el productor de cine Jack Walks rechaza darle el papel estelar a Johnny Fontaine, ahijado de Don Vito Corleone. Pero para doblegar su voluntad, la mafia decapita al valioso caballo de carreras de Waltz y deja la cabeza ensangrentada dentro de su cama mientras duerme. Ante semejante demostración de poder e impunidad, el productor cede de inmediato y le otorga el papel a Fontaine. Pues bien, amigos oyentes, ese personaje, el de Fontaine, el cantante, está basado en Frank Sinatra. La estrella de la música odió tanto esta obvia referencia a su supuesta relación con la mafia que desató su furia en un restaurante de Los Ángeles al encontrarse cara a cara con el escritor del guión. Sinatra se negó a darle la mano y comenzó a gritarle e insultarlo en público y amenazó con darle una paliza si no se retiraba. El productor de la película tuvo que escoltar al autor fuera del lugar para evitar una tragedia, pero la furia de Sinatra era el menor de los problemas. Antes de rodar una sola escena en 1971, la mafia real de Nueva York, liderada por el capo Joe Columbo, le declaró la guerra a la producción. El auto del productor de la película apareció destrozado a balazos y las oficinas de Paramount Pictures sufrieron constantes amenazas de bombas que obligaban a evacuar los edificios. La mafia controlaba los sindicatos y sin ellos no había película. ¿Cómo se salvó el proyecto? Con un pacto secreto en un hotel de la ciudad, el productor se reunió con el capo Joe Columbo y aceptó dos condiciones insólitas: borrar del guión la palabra mafia y donar las ganancias del estreno a la Liga Benéfica de los Criminales. El escándalo de este pacto provocó que el estudio despidiera al productor, pero el director Francis Ford Coppola amenazó con renunciar si no lo traían de vuelta. Al final, el acuerdo se mantuvo, el rodaje se llenó de mafiosos reales. De hecho, el imponente actor que interpretó al sicario Luca Brasi era en la vida real un extorsionador y guardaespaldas de la mafia de la familia Columbo. Una historia apasionante donde la realidad superó con creces a la ficción. Ahora nos despedimos en el programa de hoy de Frecuencia Temporal con esta canción de 1966. Esto es Frank Sinatra con That's Life.

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0: 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Gracias por ser parte. Te acompañó Ale La Palma. Nos reencontramos el próximo martes de 20 a 22 horas. 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
1: Presentación del programa Fernando Pedernera. 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

Hola amigos de la Folk Argentina, aquí estamos para hacer otro programa de Nuestra Raíz, 2 horas de música y poesía, volviendo a los afectos y recorriendo todos los caminos de esta querida y bendita tierra.

0: Hola, ¿qué tal? ¿Cómo les va? Saludándolos como cada semana con estos momentos que intentamos reflejar con canciones, poesía y recorrer cada lugar de esta querida tierra nuestra, por supuesto, de a poco. En cada programa tenemos un territorio tan grande y tan bello en paisajes y también en su gente y en las historias de vida, y que esto es lo que reflejan las canciones que pertenecen a nuestro folclore, que es el que rescata nombres, historias, sueños, en una zamba, en una chacarera, en una milonga y en todas las cosas que nos acompañan a través del tiempo, aquellos que hemos elegido este camino, en el caso mío, de cantor, de autor, de músico, pero aquellos que no lo son, también tienen su participación en esta tierra con su oficio, los cuales todos son venerables si lo hacemos con responsabilidad y de corazón. Y después está esto de que los músicos, al andar por todos lados, van recogiendo historias, como decía, y que son como fotos que van quedando, ¿no? Que uno va guardando. Y cuando uno compone una canción, como en el caso mío, también anda rondando la historia de uno, la infancia, lo que anduvo. Y a mí, en una melodía que me acercara a Carlos Vilanova, músico querido y amigo mío, con el cual compartimos mucha obra, esto de componer canciones, escribí un tema que quería recordar las cosas de la infancia que siempre quedaron en mí, ¿no? Y recordar esos tiempos, por supuesto, de hace bastante, porque mi infancia transcurrió en el siglo pasado, como la de tantos. Y bueno, una infancia sin tanta tecnología, con pocas cosas como para jugar a veces con lo elemental, con lo que encontrábamos en la calle. Y bueno, esa historia también me quedó de lo que eran los carnavales, los fuegos artificiales, cuando llegaban los reyes. Esas cosas que quise pintar como en un cuadro y nombrar, por ejemplo, aquellos encuentros que se hacían también de familias muy grandes, donde venía uno y otro para los cumpleaños, casamientos, normalmente hechos en galpones. No había los salones sofisticados que hay hoy, o si los había, sería gente que realmente tenía un poder adquisitivo distinto al que uno vivió, por lo menos en mi parte. Por eso aquello de que uno anduvo entre esas familias festejando en lugares que humildes, a veces en un patio, y ahí más se armaba una mesa larga con caballetes. No había la heladera como hay hoy, sino se enfriaba en un fuentón las bebidas para el festejo, el baile y después las otras cosas que había, que era ir al club, los que les gustaba turismo carretera. En una época que yo viví, de los grandes como Fangio, Juan Manuel Fangio, los Emiliosi, y toda esa historia me venía pensando también en Mis Tres Arroyos, donde yo esto que viví lo quería poner en este tema, y también rendirle un homenaje a muchos músicos que en esas fiestas venían con su acordeón, con su bandoneón, con su guitarra, y en Mar del Plata, mejor dicho, en el Comandante Nicanor Otamendi, donde nació mi compañera, provincia de Buenos Aires. Allí había llegado muy joven a vivir Pascual de Rosa, como esos inmigrantes que llegaron en el siglo pasado, que después se dedicó, por supuesto, a la albañilería, constructor, pero era acordeonista. Y también anduvo con su acordeón por todos lados, en Mar del Plata y en toda la zona. Entonces decidí nombrarlo allí a Pascual, y como todo el mundo lo conoce, Pascualito. Pascualito hoy está cumpliendo 94 años. Y creo que antes de los 90 que cumpliera, nos juntamos en Miramar y grabamos el vals que yo escribí, la música de Carlos Vilanova, acompañado por su acordeón. Y estas son las cosas lindas de la vida. De esto y otras cosas vamos a hablar en este programa, pero les doy la bienvenida con Cuadro de Familia. Este vals que les cuento, dedicado a todo ese tiempo que uno lleva guardado en el alma.
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paisaje ancho, verde, extendido y llano nos aguarda. Donde alguna vez no existieron alambrados y anduvo el indio amansando ariscos y afilando flechas para gestar su alimento. Donde más tarde creció el personaje más noble y libre que dio este sitio. El gaucho. Con un molino, que es una escarapela en el pecho del paisaje, esta región está bendecida por la Cruz del Sur.

Y en el sur escuchábamos a Juan Carlos Madío, que hacía esta milonga que le pertenece, las razones valederas. Bueno, las razones de la vida, de andar por la vida con, como decíamos, con una conducta, con el acompañamiento de su familia, de sus amigos. Y él también, ya que hablábamos de cumpleaños, hoy está cumpliendo años, hoy digo, cuando estoy grabando este programa, 6 de agosto, así que ya lo he saludado a Juan Carlos, pero sé que también escucha el programa y siempre tengo sus melodías para esto que escuchan de fondo a veces, como cortinas musicales. Muchas son versiones de Juan Carlos Madido. Feliz cumpleaños, maestro. Y ahora nos vamos para La Pampa, para escuchar esa huella tan querida como es Huella de Ida y Vuelta, de Roberto Giacomuzzi y Lalo Molina. Y bueno, eso también tiene que ver con esto de que uno se va de su lugar, pero siempre está queriendo volver, en este caso, a La Pampa, y la canta esta huella Lucrecia Rodrigo, que es precisamente nacida en La Pampa, el ingeniero Luigi, donde este programa llega allí por FM Ranquel 91.1, aunque está radicada hace mucho tiempo en Córdoba, esta cantora, diría, surera, que ahora está haciendo otros ritmos y otras cosas, pero que ha grabado muchas cosas de su lugar, como esta hermosa huella de ida y vuelta.

0: Y escuchábamos a los Indios Tacunao haciendo Cuando la Tarde, de Arsenio Aguirre, esta samba bellísima. Y los Indios Tacunao, también bonaerenses de Trenquelau, que hay también límite con La Pampa, ¿no? Estos han sido realmente de una trayectoria interesantísima y que han abordado muchos temas como el folclore, el tango y, por supuesto, lo instrumental. Yo tuve la suerte de trabajar un tiempo cuando comenzaba en los grandes festivales, encontrarme con ellos, que cuando hacían los temas como la Marcha de San Lorenzo, era un éxito increíble en cada presentación y grabaron muchísimos discos y anduvieron mucho. Después un poco se retiraron y hace tiempo habían vuelto con sus guitarras, ahí andaban con el Pilín Macei, otro guitarrista de La Plata, este dúo de los hermanos Nelson Abel Tacunao y Néstor Cacho Tacunao. Precisamente, lamentablemente, Néstor, el Cacho Tacunao, se fue de esta vida en estos días, y bueno, todo el mundo lo siente porque era también muy querido. Entonces, aparte de escucharlo con su hermano en esta versión anterior, vamos a escucharlo a él y hacer un tema aquí también acompañado, creo, por la guitarra de Pilín Macei. Y creo que eso también es como una de las cosas que a veces uno escribe y pensando cuando ya no esté. Y precisamente le puso Cuando me vaya guitarra. Néstor Cacho Tacunao, uno más en las estrellas de tantos cantores y músicos que han recorrido esta tierra nuestra y han dejado su mensaje. Hasta siempre, Cacho Tacunao.
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desde la entraña mineral que guardan sus piedras altas, hasta la fecundidad de los surcos, donde crecen olivares, manzanares y otras especies de la fruticultura. Desde allí nuestro canto legó nombres singulares y queridos, como Hilario Cuadros, Buenaventura Luna, Monbruno Campo y muchos más. Ya nos recibe Cuyo con este patrimonio que luego se hará canto en la tonada. Brindis en el vino y cogollo en el festejo.

0: Hola Héctor, querido, ¿cómo estás, hermano? Soy Charly Guzmán, integrante del dúo cuyano Los Guzmán, integrado por mí, por Charly Guzmán y por Mabel Guzmán. Y te quería traer esta nueva que es que hemos sacado muy recientemente un disco nuevo, disco que está en todas las plataformas digitales y se llama De Sol y Tonada. Un disco que cuenta con 7 canciones que recuperan el cancionero de raíz desde una mirada contemporánea, podríamos decir. Este trabajo fue grabado en Casa de la Música, en Villa Mercedes, aquí en San Luis, en febrero del 2026. Y como te decía, tiene 7 canciones, trabajo corto, donde todas las melodías las he compuesto yo, Charly Guzmán, sobre textos de poetas tales como Roberto Mercado, Pancho Cabral y Don Jesús Liberato Tovares. Un disco que, según los comentarios, un disco que está lindo, está bien arreglado, ha gustado bastante. Y bueno, esta consideración tuya, que lo difundas, que transmitas estas canciones nuevas, estas ganas de que tenemos los Guzmán de renovar siempre el cancionero cuyano, dejar nuevas canciones para las generaciones futuras. Y bueno, cabe agregar que la ficha técnica de este trabajo es Mabel Guzmán en voz, Charly Guzmán voz, arreglos vocales, composición musical de todas las canciones, producción musical. Martín Barros, que es quien toca y arregla las guitarras y también está a cargo de la producción musical. Fue grabado en Casa de la Música con el ingeniero de grabación, mezcla y masterización Martín Valenzuela. La fotografía es de Richard Arias y el arte de tapa de Pablo Rizzo. Te dejo un gran abrazo, que estés muy bien, Héctor.
1: Bueno, gracias Charlie por tus palabras y escuchábamos de esto que estabas anunciando, Viejo Pueblo en la Luz. Y esto lo ha compartido con el Pancho Cabral, la letra de Pancho y la música de Charlie, como él decía. Y bueno, acá hay también una pintura de un tiempo, como decíamos, de antes, y los cuyanos son también de mucho recordar y de amistades y de mesas largas, de guitarras, cogollos. Y buen vino, por supuesto, que hace que cuando se juntan no se sabe cuándo termina la cosa, ¿no? Así que bueno, felicitaciones por este nuevo trabajo que vamos a escuchar 2 temas más. Así es la zamba puntana. Esto es de Jesús Tovares, como él también lo decía, la letra de este tema, y Aroma de Cueca. En este caso la letra es de Roberto Mercado. Los Guzmán siempre están en nuestra raíz, pero este es un motivo interesante como para aquellos que quieran escuchar mucho más de ellos, entren a las plataformas y escucharán este trabajo y tantos que han hecho de una calidad y calidez de artistas que son realmente obreros del arte y, como dijo él, dejando nuevas versiones para nuevas generaciones.

0: Y escuchábamos a este querido músico y compositor y cantor de La Pampa. Hoy también estamos andando por ese lugar porque ha estado por Buenos Aires, Oscar, para dejarme personalmente un libro que acaba de editar, Divagario se llama. Y bueno, saben que este escritor y músico nacido en La Pampa ha compartido con muchísimos poetas de allí, e integró distintos grupos musicales y sigue, en este caso ahora, dejando este testimonio que también tiene que ver con la vida de él, la música y todo lo que han dado, con historias. Un libro realmente interesantísimo. Gracias, lo tengo en mis manos. Y escuchábamos recién hacer un tema, precisamente no de él, la letra y la música, que es Más que el amor, un bello tema de Rafael Amor. Y nos quedamos aquí ahora para escuchar canciones con historia que nos trae Carlos Arancibia.
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0: Ahora, Carlos Arancibia, canciones con historia.
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hoy mi relato no tiene que ver solamente con una canción, ya que no solo es una letra con su música acorde, es en realidad un bellísimo poema de Manuel Castilla, musicalizado magistralmente por Ramón Navarro. El poema en sí es de una profundidad tan grande que conmueve, una denuncia a la explotación de las mujeres que tan bien conoció Manuel en sus viajes por Bolivia, especialmente en Potosí, Oruro, y están reflejados en su libro Copajira. Estoy hablando de la Payiri. Este nombre deviene del verbo payay en el runasimi, quechua, y también en el aymara, que significan acopiar, recoger. La Payiri es la mujer que escoge de la montaña de desechos de rocas extraídas de la mina el escaso mineral, puede ser plomo, plata, estaño, aún conservado en ellas, con métodos muy elementales, primitivos, machacando la granza con un martillo. Este tan duro trabajo lo realiza.

0: palabra, cada verso de Manuel Castilla nos muestra con tremenda crudeza ese casi esclavo trabajo realizado por mujeres, muchas de ellas viudas de mineros muertos en el socavón, para tratar de llevar algo de sustento a sus hogares. La Palliri, letra de Manuel Castilla, música Ramón Navarro.
1: La Palliri, versión Suna Rocha.

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Gracias, Jorge Gordillo, por haber cantado siempre este tema que compusimos con tanto cariño con Raúl Canteros, Cuando me toque volver. El patio de Jorge Gordillo en Parque Patricios, Monteagudo y Avenida Caseros. Vayan los domingos a bailar nuestro folclore, ese lugar que dejó para que el pueblo baile nuestras danzas. El patio de Jorge Gordillo los espera para bailar.

El Payo Solá, tema que nos dejaba Jorge Gordillo ahí con su violín acompañando al Chango Nieto, recordado Chango Nieto. Y el personaje del Payo Solá, realmente alguien que dejó una marca. Y vamos a escucharlo a él, desde el recuerdo, haciendo un escondido, para que se escondan. Así siguen bailando por ahí. Prepárense las parejas para escondido. Y ya saben, todos los domingos a bailar ahí en el Parque Patricios, acompañando a todos los que van, que son muchos, a bailar nuestras danzas.

Todos los colores del espectro solar y aún más, sus derivados de las más diversas tonalidades nos arriman ya a otro sector deslumbrante de esta patria nuestra. Estamos llegando al lugar donde se entrecruzan los ríos, donde las hachas cubren su filo con el tanino de los quebrachos, donde es más pura y blanca la flor de azahar de los naranjales, donde las leyendas entretejen un ñandutí de nombres guaraníes para que canten las cuerdas del arpa y las teclas.

Y en el litoral escuchábamos El cauce y el viento por Natalio Sturla, este joven acordeonista que es de Gualeguay, Entre Ríos, y que hace mucho tiempo anda por La Plata allí, radicado. Y después escuchábamos a Canto Islero, a la par dúo, de Santa Fe, son los, este matrimonio de la música y de la vida, y que nos dejaban este tema tan tradicional de Alberto Frutos y Mordini. Y de La Plata, o en La Plata, hace tiempo que anda por allí esta joven Agustina Vanegas, que canta muy bien y escribe también sus propios temas, en este caso también de distintos géneros, ritmos del... En este caso vamos a llevarla para el lado del litoral, porque ella grabó este tema que se llama Amanece en Flor, y es una versión también que la acompaña un gran acordeonista que anda por ahí también, por La Plata, provincia de Buenos Aires, que es Gabriel Fratarcangeli. Así que escuchamos esta versión, los jóvenes que también siguen haciendo nuestra música y con lindos arreglos, como en este caso.

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Escuchábamos a la versión del Mono Villafañe haciendo esta bella samba bajo el sauce solo del Chivo Valladares. Y ahí nomás pegadito, Samba de Anta. La traían el cuarteto Caré. Esta música nuestra tan bella, con tantos arreglos tan bien hechos, y con estos artistas que nos acompañan siempre en este programa, como también descubrir a través de las redes, de lo que se está grabando en forma particular, muchas veces en casas, en estudios, como digo, o en lugares donde se pueda, con micrófonos hoy de alta calidad, hacer versiones bastante a nivel sonido, como si fueran discos, y se logran hacer muy buenas cosas, para descubrir también artistas que no están con discos o grabando discos hace tiempo, o no han logrado, como ha sido tan difícil, llevar su obra a una grabación. Guainito Mágico vamos a escuchar. Este es un tema de Horacio Quintana, este músico talentoso, este tema de Iván Zárate. Y Horacio, que es un docente y que toca también instrumentos como la quena, el sikus, y aquí ha invitado en charango a Adriana Lubis, otra docente y maestra del charango. Amigos, los dos personales, pero usted quizás no escuchó nunca este guainito. Bueno, Guainito Mágico. Y también vamos a sumar a León Gamba y Milena Salamanca, que se han juntado, como les contaba también, para las redes, para hacer un tema nuevo que aporta al repertorio, como el de este tema que se llama Un Día Más. Y seguimos disfrutando de nuestra música en nuestra raíz.

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1: Canción con voz. El amor es un sitio donde tu piel reposa, a medio ser apenas, del niño y de la rosa. El amor va contigo cuando tú vas conmigo y decimos nosotros en el mismo sentido. El amor es el cauce de un río compartido, cruza muchos paisajes, pero es el mismo río. El amor nunca olvida lo amado y padecido, y como nunca olvida, no conoce el olvido. Por eso, compañera, cuando salgo al camino y en el trébol del día parpadea el rocío, te pienso largamente, te nombro despacito. Y es como si de pronto me nombrara a mí mismo.

Uno se despide insensiblemente de pequeñas cosas.

0: y Armando Tejada Gómez con su poesía, Canción con Voz. Después Zamba del Riego, que la cantaba el Coqui Sosa con el piano de Lilian Saba. Y Canción de las Simples Cosas, que tiene tantas versiones, esta bella canción, en este caso por el gran Raúl Lavie, acompañado por la armónica de Franco Luciani. Y bueno, ya que estamos con un tanguero como él, vamos a escuchar El Corazón al Sur, en este caso de Ladia Blázquez, que lo trae Sandra Luna, esta exquisita cantante que cuenta ahí, también grabado en vivo en un estudio, el porqué de este tema, y la acompaña en piano Adrián Enríquez.
1: Recuerdo que fue antes de irme de Buenos Aires, antes de irme mucho tiempo de Buenos Aires. Lo cantaba acá y me encantaba cantarlo, pero cuando lo canté lejos por primera vez, estando tanto tiempo lejos, ahí realmente entendí la profundidad de esto de no solo irse del barrio, sino irse del aroma, irse de esos lugares donde uno quiere volver a vivir lo de uno, lo de siempre, la infancia y todos los recuerdos que se hacen vivos cada vez que empiezo a decir, a cantar la letra del Corazón al Sur, este tema maravilloso que nos regaló Eladia Blázquez.

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0: Y hasta acá llegamos, como siempre. Gracias a todos los que nos escuchan cada semana. Un saludo. Y ya saben, pueden escribir a mi página, a mi correo electrónico, paishectoresteban@gmail.com. ¿De dónde nos escuchan? Si les gusta alguna de las cosas que estamos compartiendo. Espero que sí. Y como empezábamos hablando de la familia y de todas las cosas lindas que tiene la vida, qué mejor que honrar la vida. Y ya que estábamos con Eladia Blázquez como autora, nos despedimos, pero con la voz de Mercedes Sosa, haciendo esto de honrar la vida. Muchas gracias, hasta el próximo programa.
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¿Qué tal, gente? ¿Cómo les va? ¿Cómo están? Bienvenidos, queridos amigos, a nuestro Con Sabor a las Cosas Nuestras. Diego Arolfo, nuestro querido amigo Diego Arolfo, lo que escuchábamos de Ramón Ayala, Retrato de un Pescador. La cortina musical está Miguel Díaz. Lo que estamos escuchando ahora es de mi madre y luego será Mi Luna Cautiva. ¿Cómo estamos? ¿Bien? Nosotros con muchas ganas de compartir esta hora de programa. Hora de programa en la que estaremos con efemérides folclóricas argentinas y también estaremos con una entrevista que les realizábamos el pasado sábado en horas de la tarde a Matías Rojas y Enzo De Martini. Matías Rojas es un músico concordiense que se llegó hasta la ciudad de Crespo para ofrecer un taller de interpretación y recursos para guitarra, y por la noche, eso fue en horas de la tarde, y por la noche un concierto de guitarra donde interpretó obras propias y clásicos del litoral con amigos invitados, entre los que estuvieron Enzo De Martini en acordeón y también el Charlie González y Agustín Laiker. Esto fue en el auditorio, en la sala auditorio Eva Perón, en calle San Martín 1327 de Crespo. Lamentablemente no pudimos estar porque teníamos un compromiso social. Nos hubiese encantado acompañarlos a Matías y a Lenzo, que fueron los amigos que convocaron para este encuentro. En realidad, Matías, ¿no? El artista convocante. No he tenido noticias. Ojalá les haya ido bien, porque realmente se lo merece. Pero estuvieron charlando con nosotros previo al taller y obviamente al concierto. Así que eso lo vamos a estar compartiendo en nuestro programa de el día de hoy. Quien se quiera comunicar con nosotros, la línea es el 3434-066-875. Se los repito, 3434-066-875. Saludamos al doctor Milton Butasoni, que se suma en el día de hoy a nuestra carpeta de anunciantes. Muchísimas gracias, este joven profesional de la salud que nos acompaña también desde el día de hoy. Y por supuesto, en él, el

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1: El silencio, ese arquitecto de esencialidad, me fue dictando unas coplas para el camino. Estrella, lejana estrella, no sé si te he de alcanzar, chapítame de la vida para poderte cantar. Estrella, lejana estrella, brillante en la inmensidad, colores celeste y blanco alumbran tu eternidad. Soy una hoja en el viento, voy pasando sin quedar. Si no le canto a mi tierra, seré hoja y nada más. La libertad es el día que a la noche seguirá. Que ya no vuelvan las sombras, que no vuelvan nunca más. En la alta noche de julio nació una estrella, ven ahí, adornada con azares del eterno Tucumán. Y un solo grito se escucha desde los Andes al mar, retumbando por la pampa. ¡Libertad! ¡Libertad! Este canto brota fresco como agua de manantial para nombrar a mi tierra en medio del salitral. Esto me dijo el silencio, arquitecto sin igual, mientras buscaba la copla para hacer la eternidad. Esto me dijo el silencio, arquitecto sin igual. La raíz es el cimiento y el verde la eternidad.

0: El Chango Funes nos dejaba de su autoría Raíz que despierta. La cortina de Carlos Caldenes, Tu voz.
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0: Cuando les cuento que un día como hoy del año 1930 nace en Buenos Aires Alba Toranzo, cantante y guitarrista. Cantó a dúo y trío con sus hermanas. En su carrera como solista actuó en diversos escenarios del país y también en Europa.
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0: En 1937 nace en Camposanto, provincia de Salta, Ariel Petrocelli, poeta, cantor, ajedrecista, compositor, autor de Zamba de Cachi, El Seclanteño, El Antigal con Daniel Toro y Nieva, Para ir a buscarte y Cuando tenga la tierra con Daniel Toro. Con Isamara compuso Pregunto a la copla, El cancionero del truco, El cancionero del ajedrez y El cancionero del vino, entre otras.

En 1945 nace en Necochea, provincia de Buenos Aires, Rubén Pérez Bugalo, antropólogo, etnomusicólogo, fundador del grupo Antigal. Desde 1973 escribió los libros El Chamamé, Cancionero Popular de Corrientes, Catálogo Ilustrado de Instrumentos Argentinos y Relevamiento Etnomusicológico de Salta, entre otros. Recopiló numerosos temas musicales. Murió el 10 de febrero del año 2007.

fechas y personalidades que forman parte de nuestra historia folclórica argentina y que nosotros recordamos en consabor a las cosas nuestras. Como estamos recordando a Ariel Petrocelli, y lo hacemos con esta página que le pertenece junto a Daniel Toro. La interpretan Analía Peñalosa y Facundo Toro. Esto es Para ir a buscarte.

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0: Gaullo o Gaucho de Porto Alegre, de Raúl Barbosa, lo que nos estaban brindando Matías Rojas junto a Enzo De Martini. Matías en guitarra, Enzo en acordeón. Y bueno, qué comienzo de bloque, ¿no? Recordándolo al gran maestro Raúl Barbosa, tremendo creador y un hombre que hizo que el chamamé, que nuestra música del litoral, tomara otro valor también, ¿no?, en el mundo. ¿Cómo te va? ¿Cómo estás?
1: Ni hablar. Un gusto saludarte acá, Matías Rojas, saludarlos a todos los oyentes también. Muy contento de estar acá con Enzo, compartiendo, como bien dijiste, este rajido doble de Raúl Barbosa, una eminencia para nosotros litoraleños, que además se fue hace no mucho, Raúl, ¿no? Así que es un buen momento para seguir rendiéndole este homenaje a tan gran referente.
0: Un hombre que jerarquizó un género que venía bastante maltratado dentro de lo que es la música folclórica argentina, ¿no? Y que él, junto con otros, hicieron que tomara otro vuelo.
2: Sí, hola Oscar, un gustazo estar en tu programa. Gracias por el espacio. Acá Enzo De Martini. Contento de volver a Crespo también. Y en este caso arrancamos con este tema de Raúl. Que bueno, para nosotros los acordeonistas ha sido un referente que nos ha abierto las puertas también a quienes por ahí, bueno, no nos dedicamos de lleno al chamamé tradicional o no tenemos como ese tipo tan de búsqueda, sino que por ahí buscamos meter algún instrumento que no es de la tradición del chamamé. Y bueno, Raúl junto con el Chango, con un montón de otros acordeonistas, con Antonio Tarragorroz, nos han abierto las puertas ahí para...
0: Bueno, Rudy para, Nini, ¿no?
1: Rudy también, Nini también, iba a decir, total.
2: Y lo han hecho conocer en el mundo también, ¿no? Más allá de que el tango es la música que se conoce en el mundo, el chamamé también, gracias a Raúl, a Rudy Nini, al Chango, y hay un montón de otros que también llevan la música para todas partes.
0: Y convive hoy, digamos, el chamamé en Francia, en España, en Alemania.
2: Total.
0: También, ¿no?, a través de estos referentes que estás nombrando y que, bueno, de hecho, Raúl estuvo radicado directamente allá.
1: Ni hablar.
0: De Martini.
2: Sí.
0: Acá hay De Martini.
2: Sí, acá hay De Martini. Sí, sí,
0: ¿son
2: sí.
0: ¿Son medio parientes o no?
2: No, porque les falta la I. Hay en Paraná también, yo soy de Paraná, y hay De Martini también, yo soy De Martini.
0: Decís que has estado en Crespo, ¿qué motivo te trajo a la
2: Vine
0: ciudad?
2: Una vuelta a tocar, pero cuando era más chiquito, y después me acuerdo que vine con Francisco Cuesta también, vinimos una vuelta a tocar, pero hace bastante tiempo. Sí, no me acuerdo bien a qué festival o a qué peña era, pero hace mucho que no volvía para acá, para Crespo.
0: Matías, ¿vos de Concordia?
1: De Concordia, sí.
0: ¿Cómo encontraste al paranaense?
1: Nos encontramos, como se encuentran muchos provincianos y entrerrianos, obviamente, en la ciudad de Buenos Aires, ambos estudiando y tratando de buscar nuestro espacio en la música, en esta gran y voraz ciudad. Y bueno, nos encontramos después de un concierto del querido Coqui Ortiz. Ajá. Y de ahí surgió ahí una guitarreada, unas pizzas y demás. Y bueno, tocando un poco, compartiendo, nos fuimos ahí armando de amistad y de repertorio, que es un poco lo que ahora estamos compartiendo, un poco de todo eso.
0: Chamigando, diría el correntino.
2: Exactamente.
0: Bien, ¿y desde cuándo están compartiendo así los escenarios o este tipo de propuestas?
2: 2023,
1: sí, más o menos, sí. Hubo una primera invitación que yo le hago a Enzo, que yo estaba grabando un disco así, más que nada homenaje al litoral, pero desde la guitarra así solista, o sea, interpretando música del litoral, pero adaptándola a la guitarra, que era como todo un desafío para mí, ¿no? Si bien hay muchos referentes como de acá, de hecho, de la zona, Ernesto Méndez, Horacio Castillo y otros, que han hecho este trabajo, bueno, tenía ahí mis inquietudes personales en respecto a esta temática de la música litoral en la guitarra. Entonces hice un trabajo respecto a eso, pero en unos momentos, viste que, nada, te pide ahí, el llamamé pide acordeón a full. Entonces, bueno, justo nos estábamos empezando a armar algunas canciones con eso así, Y el, bueno, una de las primeras actuaciones y también de participaciones que hicimos fue en torno a esto, ¿no? De, sí, de una invitación que le hago a Enzo de sumarse, sí, sí, de sumarse a mi disco, tocando juntos en dúo.
0: Matías, hemos estado charlando con vos por teléfono, pero estaría bueno que le recordemos un poquito a la audiencia. Uh-huh. Como dice la señora Mirta Legrand, la audiencia se renueva. Vos sos nacido en Concordia, pero desde muy jovencito te fuiste a vivir a la gran ciudad.
1: Sí, sí. Cuando termino la secundaria, decido irme a vivir a Buenos Aires a seguir con la música, a estudiar, a perfeccionarme. Y creo que la historia de Enzo es muy similar, ¿no?
2: Sí, sí, sí, sí, lo mismo. Terminé la secundaria y me fui a Buenos Aires.
0: ¿En Paraná dónde estudiaste?
2: En Paraná estudié en la academia del gran maestro que siempre que puedo y que tengo una nota lo recuerdo, que fue Marcos Toledo. Uh-huh. El gran hacedor de músicos.
0: ¿Viste que cada una de nuestras ciudades tienen algún maestro así en el instrumento?
2: Sí,
0: ¿no? Bueno, por ahí está Raúl Barelli.
2: Sí, señor.
0: O Marcos Toledo. En Crespo era Osvaldo Chapezzoni.
2: Chapezzoni,
0: en Viale, el maestro Miguel Ángel López.
2: Totalmente.
0: En Diamante, Miguel González.
2: Miguel González, sí. Sí, sí, sí, sí. En todos los lugares ahí está la...
0: Esa referencia.
2: Esas academias, uh-huh, ¿viste? Y yo les llamo como hacedores de músico. Porque, y cada uno como con su estilo. Me acuerdo que en su momento cuando yo estudiaba... Raúl Barelli también tenía su método y su manera de enseñar y sacó grandes acordeonistas como Marcos Rubio, Luis Faría, Aldo Taborda y bueno, con un manejo de técnica del instrumento muy interesante. Y Marcos Toledo tenía como tenía el oficio del
0: como lo más popular, como lo popular, digamos,
2: claro, ¿no? Era como
0: que más de tierra,
2: exactamente,
0: más académico.
2: Sí, sí, pero que eran como, era lindo, como, y es lindo también observar las maneras, ¿no? De que al fin y al cabo todos terminamos tocando música, pero nada, yo siempre lo recuerdo al Rengo Toledo, como le decían. Con mucho cariño, porque fue el primero que me enseñó. Y después, ya cuando me fui a Buenos Aires, tomé algunas clases con otros profesores, y con el último que tomé fue con el Chango en pandemia. Uh-huh. Y que ahí lo conocí, hice el nexo, y después al tiempito empecé a tocar con él. Así que ese fue como mi último, que hoy no me sigue dando clases ya, sino que a veces me reta cuando pifio alguna nota con la guitarra o con el acordeón.
0: Pero vienen a Crespo, más allá de la presentación de lo que vamos a estar hablando en un ratito, venís a brindar un taller, Matías.
1: Sí, muy agradecido con el Lau Laker, que él desde el espacio ahí de la Escuela de Música nos habilitó ahí el espacio donde él da clases para dar este taller de música del litoral. Fundamentalmente en la guitarra, pero también abierto a los instrumentistas que quieran acercarse, porque la guitarra dentro de la música del litoral, bueno, es bien reconocida como el instrumento base, ¿no? El instrumento que da, que hace la base para que el acordeón lleve las melodías adelante, ¿no? Pero entre todo eso hay toda una, bueno, cuestiones técnicas y cuestiones de un sonido que está bueno que se siga transmitiendo, ¿no? Entonces, bueno, en el Conservatorio Manuel de Falla, en la Ciudad de Buenos Aires, donde yo hace muy poco me recibí de profesor, hice como un trabajo de cierre de esta carrera, donde, bueno, llevamos esta música para aprender, ¿no? Entonces, un poco de eso es lo que les vengo a compartir a quienes se acerquen al taller hoy. Una forma de aprender los rasgueos y distintas herramientas para armar acompañamientos en la música del litoral. Esa es más o menos la idea.
0: Es como acercar un poquito de lo que han estado estudiando ustedes en la universidad, de lo académico, a los músicos de acá que por ahí no tienen esa posibilidad, pero que sí puede servir para que les pique el bichito, como se dice, y por qué no seguir el camino que han estado realizando ustedes.
1: Sí, ni hablar. Y hay algo que sucede hoy bastante, que es un poco estos nexos que antes estaba aparentemente como más separado, ¿no? Lo académico de lo popular. hoy en día se han como juntado un poco más. También gracias a estos referentes que mencionábamos, Rudy Nini, Raúl Barbosa, Chango, como ellos llevaron la música del litoral, la música popular, hacia ámbitos de cierto prestigio, ¿no? En vez de, digo, son músicos que aparte de tocar a veces en bailantes, además también tocaban en, bueno, escenarios, en el Teatro Colón, en lugares del teatro. Entonces, en esos ambientes lo han como academizado en algún punto un poco, trayendo y manteniendo todo el sabor de la música del litoral. Entonces, gracias a ellos también, bueno, justamente la educación, los conservatorios se han preocupado por también ver cómo enseñar y cómo unir, seguir uniendo esos mundos. Entonces yo creo que estamos en esa etapa de ahora, de ver cómo seguimos enseñando la música del litoral, que durante mucho tiempo, como todo lo popular, ha sido transmitido de una forma más
3: de boca en boca.
1: Claro, de tradición oral, de probar un poco así, probar un poco así. Ahora yo creo que eso se va como encontrándole algunas vueltas que son re interesantes a la hora de enseñar.
0: Hace un tiempo me parece que fue cuando estuvimos charlando que estuviste presentando el mismo río, con páginas que te pertenecen. ¿Qué podés interpretar de esto?
1: Bueno,
0: no sé si lo tienen.
1: Sí, sí. Hay una de las piezas que se llama Recuerdo y tú, que es un aire como de guaraña.
0: Sí.
1: ¿Crees que probemos una versión ahí? Sí. Vamos a hacer una versión en dúo, que es distinta un poco a la del disco, pero va a salir lindo.
0: Estamos compartiendo nuestro programa con dos excelentes músicos entrerrianos que han venido a compartir sus conocimientos con músicos de la ciudad y también su espectáculo que se brinda en la sala auditorio Eva Perón. Matías Rojas, Enzo De Martini y la música

0: Guaraña, lo que estábamos escuchando. Un género que no es parte, no sé si es parte o no del folclore, pero que sin lugar a dudas representa, ¿no?, a lo que es el Paraguay, uh-huh, que es de donde proviene precisamente y que donde se creó allá por a comienzos del 1900, ¿no? Uh-huh. El gran maestro Flores fue uno de los, fue el creador de este género, como así también en nuestro Ramón Ayala con el gualambao, por ejemplo,
1: sí,
0: ¿no? Claro.
1: Sí, y hay algo que a mí me gusta pensar, que bueno, que el litoral y estos géneros, bueno, obviamente trascienden un poco esas fronteras. Podemos pensar en que el guaraní, la guaraña y distintas sonoridades no son tan propias a todos los litoraleños, más allá de ciertos cruces de fronteras. Se sabe obviamente que también en el sur de Brasil se escucha mucho chamamé y se toca muy bien también. Entonces, la guaraña, que además también tiene como una cosa muy emparentada con la canción litoraleña. Bueno, esto es un poco eso, un aire de una intención de guaraña, uh-huh, puesta en estos sonidos que tratan de tener un aire también fresco, un poco propio de nuestro tiempo y nuestra forma de ver la música.
0: Una manera muy particular de ver la música, y recién cuando los estaba escuchando, yo decía, ¿cómo hacen para ensamblar esos sonidos? Uno que toca el timbre y hace que suene mal. En tu caso, bueno, vos sos el autor de esta página, uh-huh, y bueno, pero él sin lugar a dudas que le dio su manera también para que suene y enriquecer esa creación tuya.
1: Total. Ni hablar, ahí en ese sentido a mí me gusta mucho lo que hace Enzo porque le aporta un aire, eso también justamente, muy libre, muy fresco en cuanto a sus... En cuanto a su fraseo, su forma de escuchar y de acoplarse a lo que uno está haciendo.
2: Sí, también está bueno se intercalan roles, ¿viste? Como pasa que a veces en el chamamé el que más lleva la melodía siempre es el acordeón. Uh-huh. En este caso un poco la que más lleva la melodía en general es la guitarra, pero que es un poco también eso lo que hicimos cuando grabaste el primer disco.
1: Sí.
2: De intercambiar ahí un poco los roles de los instrumentos.
0: De eso les quería hablar. ¿Existe la posibilidad de un disco conjunto o ya lo tienen a ese trabajo en conjunto?
2: No, hemos hecho cosas por separado. Mati grabó su disco, yo estuve ahí.
0: ¿Lo acompañaste?
2: Yo grabé un rasgueo doble a Villa, que le dediqué a Villa Fontana, y él me acompañó a mí, pero no hemos hecho nada todavía a dúo. Los dos,
1: claro,
2: disco.
1: Claro, es como de esto de como yo lo invito, él me invita y de repente por ahí salen algunas fechas puntuales de dúo, pero en general estamos siempre como convocando al otro a participar en su proyecto, ¿viste? Y bueno, y siempre también cuando yo lo invito a él, aparte de hacer estas músicas mías, también hacemos las que propone él. Sí, hay una cosa muy de esto fluido de que también tiene el dúo, que es la amistad, y bueno, nos dan ganas de tocar la música del otro, y eso está bueno también.
0: ¿Y juntarse y sacar un material entre los dos?
2: Sí, creo que en cualquier
1: momento también
2: va a salir
1: algo así.
2: Estamos componiendo mucho los dos, como canciones propias también de cada uno. Y
1: sí. Y buscando ahí, puertas sí, adentro ahí un poco. Y estaría bueno igual tocar ahí el rasguido doble denso, que tiene también un aire... Eso, cada uno le aporta lo suyo, sí, ¿viste? A la propuesta, creo que eso está bueno.
2: Un rasguido doble que le compuse a Villa Fontana, que es desde donde son mis abuelos, donde vivían ahí, ¿no? Apellido Gareis por parte de mi mamá. Así que vamos a hacerlo.
1: Dale.
0: Porque inclusive en Villa Fontana nos escuchan por medio de la radio de Oro Verde.
2: Ah, espectacular.
0: Así que para la gente de Villa Fontana.
2: Doble. Sí, señor.
0: Y con esto los voy a despedir, chicos, porque se nos está terminando el espacio. Y ustedes tienen que partir para sí, prepararse para lo que se viene. ¿Dónde los pueden escuchar, aparte de estar compartiendo ahora el programa con nosotros? dónde se van a estar con otras presentaciones en otros lugares, tienen la intención de estar, por ejemplo, en la ciudad de Paraná, o cómo contactarse con ustedes. Uh-huh. Por ahí hay gente que nos está escuchando y dice, che, qué bueno que suena eso, ¿cómo hago para contactarme?
1: Bueno, a través de nuestras redes, en Instagram, pueden escucharnos, pueden buscarnos y estar ahí atento a las programaciones. ¿Querés decir el tuyo,
2: no,
1: Enzo?
2: No,
1: bueno,
2: no,
1: el mío es Rojas Matías G, ese es mi Instagram, también hay música en Spotify, pueden buscarnos por ahí. ¿El tuyo, Enzo?
2: Enzo.demartini, Enzo de

0: Y ahí nos pueden encontrar y contactar.
1: ¿Cómo se llama el rajido doble?
0: A Villa Fontana.
1: Con esto los despido, les agradezco muchísimo que se hayan hecho un tiempo para venir a compartir con nosotros este momento y bueno, poderle mostrar a nuestra audiencia lo que jóvenes músicos están realizando por nuestra región.
0: Gracias, gracias a vos por el espacio y por el tiempo.

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0: Hola, hola, hola, bienvenidos al Canto Vivo de América Hoy.
1: Hola amigos, ¿cómo están? Otra semana compartiendo música de la buena de América y también alguna historia que vamos a compartir con ustedes.
0: Se vienen los dúos, ¡ay, qué maravilla! ¡Qué manera de viajar! Brasil, México, Bolivia, Colombia, Cuba, España, Argentina, Venezuela, Perú, de todo tenemos hoy. Pero estos dúos básicamente tienen esa magia de la gente. Son actuaciones en vivo, así que lo que escuchen es a pura garra, a pura ternura, a puro corazón. El primer dueto viene desde Brasil. Nem a Sol, Nem a Lua, Nem Eu. María Betania y Lenine, aquí en el Canto Vivo de América. María Betania, sabemos que su nombre es María Betania Viana Telles Veloso, una cantautora brasileña que estrenó su carrera en el concierto Piñao celebrado en Río de Janeiro allá por el año 1964, y alcanzó en el año siguiente la máxima popularidad a nivel nacional tras su sencillo Carcará. Bueno, nació un 18 de junio de 1946 en Santo Amaro, Bahía, Brasil, María Betania. Y podemos decir de Lenine que su nombre real es Osvaldo Lenine Macedo Pimentel, más conocido como Lenine, que es un cantante y compositor brasileño. Su música es una mezcla de diversos estilos, podría decirse, destacándose como principales el rock y la música típica de su país. Para ustedes, esta dupla maravillosa, en vivo, aquí en el Canto Vivo de América Hoy, María Betania y Lenine.
2: Ganhei uma canção belíssima para esse disco. Foi uma novidade para mim tão grande. Uma canção do Lenine e do Dudu Falcão. Lenine, uma canção. Cadê ele? Cadê ele? O Lenine me falou que tinha feito uma canção para Eira. E quando eu vi com aquele violão dele todo de água, um violão louco, maravilhoso, eu falei, linda sua canção praieira, de Saturno. Meu bem querer.

Brasil, viajamos a México sin escalas. Vamos a escuchar La Fugitiva en dos voces emblemáticas, Natalia Lafourcade y Lila Downs. Natalia, María Natalia Lafourcade Silva, conocida como Natalia Lafourcade, es una cantante, compositora, actriz, productora musical, arreglista, diseñadora y activista mexicana, que nace un 26 de febrero de 1984 en la Ciudad de México. Invita a Lila Downs a compartir esta actuación bellísima. Lila Downs, una cantante, compositora, productora, actriz, antropóloga mexicana, además, bueno, de cantar en español e inglés, también interpreta melodías en diversos idiomas nativos de su país, como el mixteco y zapoteco, así como el maya y el náhuatl. Estas dos mujeres comparten una bella historia. Escuchen la letra, La Fugitiva, aquí en El Canto Vivo de América Hoy.

Otro dueto, sí. Llegaron Piti e Nando Reis. Piti es el nombre artístico de Priscila Novaes Leone, una cantante brasileña de rock, ¿no? Que integró dos bandas musicales como Incoma y Yes. Actualmente incursiona en una carrera como solista desde el año 2003, al lado de muchísimos compañeros que fueron integrantes de una banda baiana llamada Cascadura. Nació un 7 de octubre de 1977 en Salvador de Bahía, Bahía, Brasil. Y bueno, comparte junto a Nando Reis, llamado José Fernando Gómez dos Reis, también conocido, bueno, como Nando Reis, que es un músico, cantante y compositor oriundo de Sao Paulo, Brasil. Entre 1982 y 2002 integró el grupo de rock paulista Titãs, uno de los más importantes del rock brasileño allá por la década de los 80. Nace un 12 de enero de 1963 en Sao Paulo, estado de Sao Paulo, Brasil. Juntos dan vida a Equalize.

Bolivia nos da la posibilidad de conocer a este gran maestro, William Ernesto Centellas Molina. Fue uno de los más destacados charanguistas y compositores de Bolivia. Nació en Sucre el 6 de marzo de 1945. En La Paz se tituló como arquitecto urbanista en la Facultad de Arquitectura y Artes de la Universidad Mayor de San Andrés, donde en 1963 también empezó su carrera de charanguista cuando participó en los concursos musicales. Como solista de charango grabó en discos, en LP y CD, unos 50 temas suyos y de otros autores muchos temas más. En total compuso más de 200 temas. Realizó conciertos en todo Bolivia, en Argentina, en Brasil, en Chile, Ecuador, Perú, Alemania, Bélgica, España, Francia, Holanda, Inglaterra, Luxemburgo, Suiza y Japón. En el 2003 se enfermó de una edema cerebral con síntomas parecidos a los de la enfermedad de Alzheimer. De esta manera ya no pudo seguir con su carrera de charanguista y arquitecto. Un 14 de junio de 2009 fallece en La Paz, Bolivia, tras padecer de ese mal cerebral que lo atormentaba. Realmente una gran pérdida para el charango boliviano. Cueca del Negro, de William Centellas, 3 minutos 11 de buena música latinoamericana.

Estos músicos han publicado hasta la fecha 9 álbumes de forma independiente mediante su sello propio Merlin Producciones. En el 19 obtuvieron un premio Grammy Latino en la categoría de mejor álbum de cumbia o vallenato por su producción Yo me llamo Cumbia. Vamos al encuentro de Puerto Candelaria desde Colombia. Dile que por mí no temas.

¿Quién soy? Pues soy un argentino, cantor de artes olvidadas, que camina el mundo para que los pueblos no olviden el mensaje sereno y fraterno de los paisanos de mi tierra. Aspiro a expresar los tres misterios argentinos: la pampa, la selva y el misterio de los Andes, de las montañas donde vagan libremente vicuñas y guanacos, y donde el cóndor rubrica la historia del tiempo indio sobre la mañana azul del territorio. Amo la naturaleza, amo la música de Bach, amo al árbol, al viento y al caballo, y guardo un anhelo para mí profundo, el de sumarme un día a la legión de los anónimos, sin nombre, sin imagen, sin historia personal, solo un canto de amor y de paz que el viento lleva hacia un mundo de hermanos.

Y luego de esta pausa, el canto vivo de América está con vos. Continuamos con nuestro viaje. Bueno, ahora otro dueto que se las trae, sí. Carlos Macías y Rudy Pérez dan vida a esta obra Me has echado al olvido, de Rudy Pérez. Carlos Macías, sabemos que es un cantor, un cantautor, nacido en Chiapa de Corzo, en Chiapas, músico, compositor, productor musical, y junto a nuestro querido Rudy Pérez, Rudy Amado Pérez, que es un músico, compositor, también productor, arreglista, ingeniero de sonido, director musical, cantante, empresario, filántropo cubano-estadounidense. Bueno, juntos dan vida a esta canción. Me has echado al olvido, aquí, en el canto vivo de América.

Recién la música desde Cuba y México en unicidad, y ahora la mixtura viene desde México junto a la voz de Juan Gabriel y España junto a Natalia Jiménez. ¿Quiénes son? Bueno, Alberto Aguilera Velardez, conocido más como Juan Gabriel, fue un cantautor y actor mexicano. Es considerado como uno de los artistas con mayor éxito en América Latina, y bueno, así también como uno de los mejores compositores y personajes más conocidos en el medio musical dentro de México. Nació un 7 de enero de 1950 en Parácuaro, México, y comenzó a transitar la inmortalidad un 28 de agosto de 2016 desde Santa Mónica, California, Estados Unidos. Natalia Altea Jiménez Sarmiento es una cantautora exquisita de música española, de pop latino. Inició su carrera musical a principios de la década del 2000 como vocalista del grupo La Quinta Estación. Luego, bueno, de la disolución del grupo, lanzó su primer disco como solista titulado con su propio nombre, Natalia Jiménez, que salió a la venta ya por el mes de junio del año 2000. Desde entonces comienza a recorrer el mundo con su voz. Y aquí basta una muestra. Nacida un 29 de diciembre de 1981 en Madrid, España, Natalia Jiménez junto a Juan Gabriel dicen "Si quieres". Aquí en El Canto Vivo de América Latina.

Lo que viene es una producción argentina-venezolana. Se unen dos mujeres cantantes, dos mujeres que van a describir la mar, este hermoso polo del venezolano Henry Martínez, y en la voz de Cecilia Todd y nuestra argentina Victoria Bichner, se presenta Mudable, proteico, de la serenidad del azul a los tonos negros y grises del temporal, pasando por toda la gama de los rojos en el ocaso. Y bajo las aguas, sin duda, continúan habitando innumerables dioses griegos. Buen viento y buena mar. Victoria Bichner, Cecilia Todd, obra de Henry Martínez. Cuando la mar, la mar.

Viajamos al Perú y ahora sí toda la magia de este grupo de músicos peruanos, los Engreídos Olímpicos de Huancayo, y esta música tan alegre, estos guaylas para el canto vivo de América.

0: Bueno, y luego de tanto viajar, Perú, a ver, Venezuela, nos vamos desde nuestro lugar de origen, desde Argentina. ¿Con quiénes nos vamos?
1: Elegí para el final a Los Chasquis de Rodolfo Dalera. La obra es de Ángel Quelo Palacios, de esta obra El Arria. La amistad entre ellos dos ya viene desde hace bastante tiempo, de cuando Rodolfo integrara el conjunto de Margarita Palacios, una folclorista catamarqueña, belenista ya desaparecida, pero nos dejó muchos temas, mucha obra, y Ángel Quero Palacios sigue los pasos de su padre. Este fue un gran arreglador, que es el que arreglaba los discos de Los Chasquis, y también obras como esta, El Arria, en la creación de Rodolfo Dalera con Los Chasquis, evocan a la Pachamama, como la evocan en todo el noroeste argentino y otros países. Y estos 2 minutos 21 es el final, con Los Chasquis, El Arria de Quelo Palacio. Con esto nos vamos, Marcela.
0: Muchas gracias, y bueno, renovaremos nuestros votos de cumplir con ustedes y compartir la mejor música del planeta aquí dentro de 7 días nada más en el Canto Vivo de América Hoy. Chau.
1: Hasta la semana próxima.
0: Gracias.
1: Chau, chau. Gracias.

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Gracias, Carlos Franco. Salud, cacharpalleros de la noche de Cosquín. Desde ahora y hasta que la luz del sol nos alumbre, vamos a ver si el público de la noche de Córdoba nos acompaña.

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0: Amigas y amigos, nuevamente con ustedes y en esta oportunidad para presentarles a uno de los personajes, a uno de esos hombres que ponen la cara, su imagen, su voz, su palabra, pero también su sentimiento. Eduardo Tuna Esper.
1: El gusto de estar contigo, el gusto de compartir estos instantes. Vos tenés más cosquín que yo, porque la vivís en las peñas, la vivís por las calles, la vivís profundamente y la llevás muy dentro tuyo. Yo quiero agradecerte esta oportunidad, que me honra compartir contigo, porque vos sabés cómo te quiero, vos sabés bien toda la trayectoria que hemos hecho juntos, y creo que es valedero que también sepan que, así como estás haciendo este trabajito de apoyo y de cosas, vos sos grande dentro de lo que es Cosquín, en las trasnochadas, en las peñas, cuántas veces estuvimos juntos aquí arriba del escenario en la cacharpalla de las amanecidas. Yo quiero felicitarte y les pido a quienes me estén escuchando que te brinden el apoyo que vos te mereces y le pido a Dios que te ayude para que puedas llegar a donde realmente debes estar.
0: Claro, pero el motivo de esta nota no era recibir los halagos que inmerecidos, por cierto, y que agradezco muchísimo, sino es simplemente recabar la opinión tuya de la magia esta de Cosquín.
1: Sí, vive. Cuando nosotros creíamos que estaba sofocado, cuando se dijo que no se hacía por todas las cuestiones, por todo este flagelo, por todo este calvario que está viviendo Córdoba, y además porque decían que ya no existe más el folclore y todas esas cosas, pero ahí está, vive, está vivito y coleando, y con qué fuerza que está la cosa. Muy bonito, muy bonito.
0: Muy bien, Tuna, la mejor de las suertes para vos y para toda tu familia.
1: Gracias, igualmente.
2: De la Comisión Municipal de Folclore. Por favor, Irigoyen, haz entrega a Eduardo Tuna Esper de esta plaqueta en agradecimiento por los 20 años que ha colaborado el Tuna Esper en las amanecidas de Cosquín. Así que, por favor, vamos a saludarlo con todo el afecto que se merece. Gracias, Tuna, querido. Tuna Esper, hace 20 años que comienza a las 2 o 3 de la mañana y amanece con los cantores.

0: como ustedes estarán viendo, nos encontramos con Eduardo Tuna Esper, y pienso que al decir ese nombre todas las palabras están de más. Solamente quiero decir 20 años y le doy el micrófono.
1: Bueno, gracias. 20 años de Cosquín es toda una vida, es toda una sucesión de sueños, es toda una emoción. Un duende tremendo que se pasea por un escenario con la gente que ya no está, con la gente que alguna vez estuvo y que nos alentó a seguir, y con aquellos que hoy, al venir a este homenaje a los 20 años, supieron darme un abrazo pleno de recuerdos y de cariño. Solo puedo decir dos cosas: gracias, gracias a los cacharpalleros, gracias a todos, gracias a Dios especialmente, que me ha dado esta tremenda emoción y este recuerdo que no voy a olvidar jamás. Cosquín seguirá por siempre y para siempre siendo Cosquín. Y yo soy hombre de Cosquín, fiel a Cosquín, y no lo he cambiado ni lo pienso cambiar. Si Cosquín muere, habrá muerto el Tuna Esper.
0: Muchas gracias, Tuna. Una sola pregunta para la gente que no sabe qué es lo que significa cacharpalla, porque vos estás catalogado hace muchos años como el cacharpallero. ¿Qué es lo que significa cacharpalla para la gente que no lo sabe?
1: Cacharpalla quiere decir esperar el amanecer cantando. El gaucho que lo sorprendió a la noche no podía seguir porque se perdía, entonces optaba por quedarse en la casa de un amigo, en una pulpería, en algún lado, a cantar, guitarrear y esperar que amanezca. Cuando amanecía, seguía su camino.
2: En el fútbol están jugando chicos de 16 años que son una maravilla. En todos los lugares. Aquí te ponen palos en la rueda hasta que te sentís viejo. Cuando ya te estás perdiendo la voz, te lleva una grabadora y te hace una grabación que no sé si va a caminar. Esa juventud del chico de 17 años que toca el piano, de la otra nena de 18 años que yo te digo que canta, hay que darle su lugar. No se puede seguir. Vos ves la programación de Jesús María igual que la de Cosquín, va a ser igual que la de Varadero y vamos a seguir lo mismo. Hay gente que si no está, el público no va. Y te digo que eso tiene que terminarse. Cosquín era comparativa con el fútbol, Argentino Junior. Argentino es una beta permanente de fabricación de jugadores, y Cosquín era una beta permanente.

0: pide una calamidad de plata. Y porque está manejado de otra forma, el hombre ya no canta más folclore. Usó a Cosquín, por eso yo te decía que hay que hacer un contrato para que durante 5 años. Le diría que pechen, pero que se unan.
1: Bien.
0: Hay que hacer encuentros nacionales sin ninguno de los consagrados. Invitar a las grabadoras que los escuchen. Invitar al periodismo serio. Porque vos tenés 200 periodistas, pero ¿cuál sirve de todos? ¿A quién leen de todos? Bueno, eso, traer la gente que sirve, que escuchen las nuevas cosas, y la grabadora que no le haga una grabación a fulano, que imprima 2 temas de cada uno de Jujuy, el otro de Salta, el otro de Trelew, entonces la grabación recorre el país y reparte. Eso hay que hacer, porque si vamos a esperar que nos manejen con consagraciones de festivales, nos vamos a morir de hambre.

Claro, yo quiero explicarles todo, porque después tal vez vayan a escuchar esta cinta o alguna vez, o esta grabación, y ya ahí no va a haber las explicaciones. Pero mi madre era de acá, de Moquehue. Mi madre era de la familia Puel, muchos de ustedes conocerán esa familia. Mi padre era europeo. Por lo tanto, cuando una vez dijeron que mi madre estaba esperando un niño que había llorado antes de nacer, mi padre y yo, lo pienso ahora, imposible científicamente. Bueno, es imposible. Es imposible. Pero sepa Dios, ¿no? Entonces, se dice que cuando llora antes de nacer un niño mapuche es un entugli, ¿no? O sea, un poeta. Yo no soy poeta, mucho menos. Se equivocó la cigüeña ahí. Pero esto me dio pie para decir siempre que yo vine al mundo a cantar milongas. Como yo no las canto, las digo, que es una manera de que el corazón cante. Y después los que, gracias a Dios, tienen su voz, Dios les ha dado ese don, las entonan y las cantan. Yo vine al mundo cantando milongas, del mundo así me abre dir. Fino tiento de una lonja es la vida que me ha tocado vivir. Y si me apura la ausencia o me da por aflojar, busco en la raíz de mi origen y el viento me dice que vine a cantar. Yo vine al mundo y mi madre sabía que era cantor y varón, porque sintió desde el vientre una tarde de que escuchaba mi voz. Al nacer me ató la sangre con una cuerda cantora que soñaba en las guitarras y eterna me amarra la vida a las coplas. Yo vine al mundo y mi padre me dijo, cuando ya pude entender, te dejo mi nombre limpio y la vida que en ti voy a recorrer. Y aquí ando alzando aquel nombre por la senda de mi padre, con la presencia sonora que puse en la aurora de mi nueva sangre. Yo vine al mundo cantando milongas, del mundo así me deberé de ir. Y en la herencia germinada que dejo, dejo la idea y también la guitarra de mi vida, manantial que quiero tanto para vencer el silencio y habitar el tiempo, soñador del canto.

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0: ahora, amigos, un espacio de música folclórica con una nostalgia anticipada.
1: Despedimos hoy a Félix Dardo Palorma, cuya actuación ante los micrófonos de Radio Splendid constituyó un señalado éxito. Le auguramos igualmente triunfos y agradecemos en nombre propio y de los oyentes los gratos momentos que nos ha deparado.
0: Y ya inicia Félix Dardo Palorma su actuación de despedida.
1: Con sus guitarristas Bianchi, Núñez y Laine nos ofrece la samba del que es autor, titulada La Llamadora.

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0: La tierra estaba de antes, señor. Iban los ríos como niños potentes ciñéndole el regazo, lamiéndole la tierna caparazón de greda con su campana líquida, sus sales planetarias. Iban los ríos solos subiéndose a los árboles, mojándoles la sombra, procreando los pájaros. Y la tierra era un ancho territorio, señor, porque entonces la tierra no era buena ni mala. Se camino, luna de la distancia, porque entonces la tierra no terminaba nunca y el pan era un veleta lejana. Pero el viento lo sabe, siembra su siembra unánime. La desata de noche con los dedos del aire, su tránsito caliente le deshace los límites, la libera de tantos oscuros propietarios. Yo sé, señor, yo he visto la noche sobre el campo, su condición de estrella, su silencio pesado, y digo que no es cierto que para alquilarla, que le alambren el torso, que le vendan la espalda, porque la tierra entera pertenece a la noche, al universo entero. Al sudor de la sala que mueve la fatiga campesina del mundo, la voluntad la briega como una enorme pala. Pertenece al que sabe celebrar la alegría de ver crecer las plantas, al cómplice del sol, al sembrador que pone la semilla como un semen dichoso, y es lentamente el milagro del agua. Porque sin esta frente, sin este duro brazo, sin el tiempo a destajo de gastarnos las manos, ¿quién dará testimonio de la vida en la tierra? ¿Quién ha de prepararnos la primavera, el vino, el fermento gredoso de donde viene el canto? Por eso yo pregunto, señor, ¿cuándo es el día? ¿A qué hora justamente vamos a rescatarla? ¿Qué hombres vendrán conmigo? ¿Qué canción cantaremos? ¿Qué flores sembraremos? ¿Dónde está la alambrada? Pero América, que no solo nosotros, que cada uno lo sepa, porque hay un continente de tierra sometida, gordos concesionarios, carbón comprometido. Hay zonas donde el hambre tutea la agonía y esclavitud de estaño y cobre de miseria. Hay trigo condenado a los precios siniestros, petróleo al que amenazan su primavera negra, naranjas exportadas con todo el sol a cuestas. Hay niños que no encuentran al hombre, caen antes, se van sonrisa abajo, muerte abajo, se pierden entre lo destituido que cae y se disgrega. Que no solo nosotros, que cada uno lo sepa. Golpeo esta guitarra elemental, América, hasta cavarle al medio un pozo de sonido, hasta ponerle adentro una zamba furiosa. Mi percusión de sangre, señor, este latido tan pariente del aire, tan sol, tan repartido entre una antigua música de azúcar en nosotros, para que desde el hombre continental subamos al mibar solidario, familia amanecida, a empujar la esperanza pobrecita, mestiza, a desatar las manos de América nativa. La tierra estaba de antes, señor. Iban los ríos, luz con la lengua húmeda. Iban árbol arriba a besar el tumulto donde empieza la vida. Por eso yo pregunto, señor, ¿cuándo es el día?
1: Autoría y voz, Armando Tejada Gómez. Musicalización y edición técnica, Rubén Carlos Galabotti Roa, Bahía Blanca, Argentina.

Dice Carlos Fuentes, el gran escritor mexicano, ese gran narrador de América Latina, que el hombre es el niño que fue. Y es tan cierto. Es tan cierto que uno repite consecuentemente a lo largo de la vida intacto que nos queda dentro del corazón siempre. Por los niños vamos a empezar aquí este diálogo de palabra y canto. Primera soledad. Hoy mi madre no me quiso. La he rondado horas enteras vestido de capitán, de mago, de marinero. Pero nada, no me quiso. Ni me ha pegado siquiera. Salgo a morir al baldío volteando todas las puertas. Arde el sol en el silencio amarillo de la siesta. Ni gatos, ni vigilantes, solo la calle desierta. ¿Cómo me voy a morir sin que mi madre me vea?

se bajó en la estación de aquel pueblito. Caminó por sus calles aterida. Recordó las palabras de su padre. Es tan claro ese cielo.

Tu figura vegetal se mete en la plataforma solitaria de los hilos de plata que tensan la luna con tu posible consecuencia. Pero tú serás causa inesperado, serás río, serás tronco, serás bermejo. Pero tú, chaguán querido, nunca serás viejo.

verla, el patrón preñada, la pasó de la manada cuando vendió las propinas. 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

al cuero, que solito en el potrero un día quedó el potrillo. 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

0: Parece que es de buen gusto.
1: No sé si es bueno o es malo.
0: Ajá.
1: Pero en el truco la flor dicen que tiene valor cuando son las tres y un palo.
0: ¿Y de ahí? No caigo en la cuenta.
1: Al hombre que experimenta en el truco y los amores,
0: sí.
1: No lo entusiasman las flores que no hayan pasado... De 30.
2: Eso hay ser lo preferente. Pero cuando nos asalta la duda por una falta...
1: Sí.
2: Qué buena es la flor de 20.
1: La segunda es la que falta.

Así como se le habla a una muchacha, así empecé a quererte, Mar del Plata. Desde la playa en que bañé mis tardes, hasta la noche que bebí en vino el alma simple de tus hijos. Así contaré de vos y el misterio de ese vino. 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

para mí que era un sargento, por sargentear preguntando si yo era forastero. 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

0: Todos bien, bueno, saludamos a todos los medios radiales que por supuesto a partir de este instante empiezan a transmitir Pampeanía, www.pampeanía.com.ar, AM1420, la radio general, con esa FM 106.1, Radio Tordillo, Aldas Pitarte, su director puesta en el aire, Héctor Egardo. Saludamos a www.radiohoracioguaraní.com.ar, Daniel Spinelli y Brenda Digiano, Radio Libertad en los pagos de Maipú, Gustavo Abello, Tito Loboti, 92.5, Maipú. Abello, buen día, ¿cómo le va? ¿Cómo anda todo por ahí? Un abrazo grande, hermano. Saludo para la gente de 107.7, Cadena Líder General Lavalle, Ariel Larrea, FM Unión, 107.5, Río Gallegos, la capital de Santa Cruz, Don Coco Cortés. Radio Abasto TV en la ciudad de Mar del Plata, Martín, muy buenos días. FM del Mar, 100.1, Punta Alta, Rolando Ramón Carlos Montaldo. FM Acuario, 92.5, Germania General Pintos, Quique Minervino. FM La Sadela, Oriente, Coronel Dorrego, Alejandro Pugliese. Alejandro, querido, ¿pasaron bien el cumpleaños de tu mami? Bueno, un abrazo a la distancia. FM 96.9, Colonia El Verde, Emiliano Leyes. FM Colonia 98.1, Colonia Marina, provincia de Córdoba, Alcide Rivadero. FM 98.1, capital de San Luis, Estela Maris Campos. Y el señor Lito Lucero, tu radio amiga en celeste y blanco. Radio Mega Hit, Gerardo Funes, allí en San Luis también, muchas gracias, La FOL Argentina, la FOL Paraguay, Nexo Radial 104.9, Enrique Obregón. Gracias, hermano. Gracias a Radio FM Latina 94.5. Mar del Plata, Mario y Lisandro Bazano, que nos sintonizan todas las mañanas por los pagos marplatense. Arrancábamos la mañana con Gustavo Abello, el cantor y payador y animador de los pagos de Maipú. En Radio Siemens, Ciudad Autónoma de Buenos Aires, Guillermo Aguilar, Blanca Liliana Mazacote. Gracias a la 93.5 FM Digital en Palmelo, vos. Allí estamos con Luciano Rojas. Bueno, che, qué lindo, Bueno, Mirta Junta dice, buen día, Juan. Buen día, Mirta, ¿cómo estás? ¿Todo bien? Bueno, Héctor Richard dice, saludos y muy buenos días. Héctor Richard, cantorazo, querido cantor de tango. Héctor Richard. Néstor Ángel Pedrosa, bueno. Tito Collazo que dice, buen día, Juan Antonio y amigos de Pampeanía. Luis B. Vilacua dice, buen día, Juancito, equipo de la radio y audiencia. Los saludo desde la página de la Radio Digital FM en Palme Lobos, 93.5 de Luciano Rojas. Muchas gracias, hermano. Buen día, querido amigo Eduardo Taqueño, dice el Tito Collazo. Y Eduardo Taqueño, muy buenos días. Hermano querido, un abrazo a la distancia. Gracias por estar en sintonía de la radio. José Alberto Séparo, muy buenos días. Ahí preparé algo suyo, Séparo. Eduardo Díaz dice, feliz día, amigo. Mil bendiciones desde Bogotá, Colombia. Por ahí, por Colombia andamos, che. Bueno. Saludos, querido hermano. Y muchas gracias por estar en sintonía de la radio. Tito Collazo que dice, buen día, queridos amigos. José Alberto Séparo, el Vasco Salaverry, Comodoro Rivadavia. Muy buenos días, Juan Antonio. Como siempre, lo mejor para todos, Vasco Salaverry. Bueno, qué lindo. De ahí también nos mandan saludos. Allá a través de Argentinísima Satelital, Santiago del Estero, che. Pegó lindo Santiago del Estero, La Pampa. Esos lugares, el programa Pampeanía, que salió el viernes pasado, el viernes 7 de agosto, y se repitió el día sábado. Muchísimos llamados, mensajes, que eso van a ser reproducidos, por supuesto, en los próximos programas. José Alberto Séparo dice, buen día, Juan Antonio, abrazos, saludos para todos. Bueno, vamos a ir con un chamamé y después vamos a ir con José Alberto Séparo. Después vamos a ir con José Alberto Séparo. Habíamos arrancado la mañana con el Gustavo Abello, que anda con todo por ahí. Se viene la fiesta grande del Talar en General Madariaga. Se viene todo, se viene todo. Se viene la fiesta nacional del Gaucho en Madariaga. se viene este fin de semana. Vamos a estar cantando allí por la Cruz del Sur, en General Madariaga, en el hermoso lugar del paisano Carán. Allá vamos a estar. Vamos, chavo, me cierro un poco. Vamos, vamos. Hoy es viernes y el cuerpo lo sabe. ¿O no es viernes? ¿Qué sé yo? No sé cuál es el día.
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Negro. Andaba chamameciando en la mañana de la radio. Ahí para andar a plomo, dice uno. Sí, tenés que andar a plomo. No hay nada que hacerle. El 20 de agosto, te cuento que el 20 de agosto, si os quiere, son los 26 encuentros de payadores Raúl Atienza. Esto se lleva a cabo en los Pagos de Castelli, en el Cine Teatro Avenida, 20 horas, actuación de Horacio Otero, Fernando Rolón, Pablo Gallastegui de Dolores, Gustavo Abello de Maipú. Habrá sorteos y artistas invitados, entrada gratis. Coordina el encuentro de payadores en Castelli, la Dirección de Cultura de aquellos pagos, ¿eh? ¡Vámonos más! Raulito Atienza, un abrazo a la distancia, hermano. ¿Eh? José Alberto Separo dice, buen día, Juan Antonio, abrazo y saludos para todos. Saludo para el Vasco Salaverri, dice por acá. Eduardo Taqueño dice, muy buenos días. ¿Quién más anda por acá? Che, a ver. María Elvira Moris, de los Pagos de Santo Domingo. Buen día para todos, dice, buen miércoles. Abrazo grande, gracias por estar ahí, señora.

Estábamos compartiendo la música Chamamecera en la mañana de la radio. Qué lindo, el Cuta Montenegro en la mañana de Pampianía. 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Sí, señor, se viene Jorge Tortosa y por supuesto nuestra música y nuestro canto en aquellos pagos de Martínez, qué lindo, che, se viene con todo, una gran final, qué lindo. Ahora después vamos a hablar de la fiesta grande del Talar en General Madariaga para el día miércoles. Dentro de un ratito vamos a estar hablando de eso también. Sí, señor. Pero anda por ahí José Alberto Sepa, a ver qué nos deja, vamos.

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1: Qué bella samba que nos estaba interpretando José Alberto Séparo en la mañana de la radio, querido Gustavo Abello, que nos está contando algo lindo que se viene para la fiesta del Talar, si Dios quiere. Vamos con su mensaje que se lo estábamos pidiendo. Vamos, Gustavito.
2: Juancho, querido, muy buenos días, hermano. ¿Cómo te va? Gustavo Abello te habla. Che, primero felicitarte por la aparición en Argentinísima Satelital, a vos, a Nora, bueno, a todo el equipo. Muy lindo programa, muy lindo programa. Gracias por habernos pasado a San Cayetano, que justo dio 7 de agosto. Así que puntapié inicial del día de San Cayetano, así que no cabe duda que va a ser más que positivo. Che, Juancho, y también quería comentarte que anoche recibí información del Talar, viste que estamos hablando del Talar en la mayoría de los programas, y quería comentarte lo que por ahí me preguntaste, es que la rueda con bastos y encimera con final del día miércoles 28 tiene los reservados sumamente de alto rango. Y está en la final el Malambo del Turco Zap, el Vasco de Tolosa, el Regalito de Néstor Sosa, el Torito de Fabricio Dúo, el 28 de Pago Chico, el Brujito de Jorge Olivera, la Cruz de Guerra de Marcelo Cugá. Tropilleros de todos los puntos del país y con los créditos, ¿no? Animales que la mayoría han estado en motas especiales y están en la final del día miércoles 28, repito, en el Talar. Como comentario diría y como primicia para tus pampeanías, y que hoy al mediodía ya sale la tanda que tengo grabada, que por ahí no te la paso porque está en otra norma grabada y no la vas a poder bajar, pero bueno, yo después te la voy a pasar y por ahí la podés bajar. Un abrazo grande.
1: Gracias, Gustavo.
2: Para vos y para toda la audiencia.
1: Un abrazo, hermano. Un abrazo. Gracias, Gustavito Abello, que ahí nos estaba pasando la información. Sí, señor. La última información que tenemos de la fiesta de Talar, que se viene preparando con todo. ¿Dónde? En General Madariaga. Qué bueno, che, qué bueno. Qué bueno que venga con todo Carlitos Sila.

Bueno, estábamos chequeando algunos mensajes que estamos recibiendo. Che, qué lindo, ¿eh? Cuántos mensajes que recibimos. Le mando un saludo grande para Julián Amézaga. Dice, buen día, Juan Antonio. Quisiera escuchar un tema por Carlos Infante. Si puede ser lo más grande de mi vida. Un abrazo grande, querido Julián Amézaga. Para vos y para... para tu familia, allí por aquellos pagos, ¿eh? Un abrazo a la distancia, hermano querido, ¿eh? Que todo ande bien, ¿eh? Saludo para toda esa gente que anda por los pagos de... No sé si me equivoco, ¿no? De la Bardem, por ahí, por esa zona, ¿eh? Bueno, ¿quién más? ¿Qué más, che? Me queda por acá. Gracias, Gustavito Bello. Gracias, hermano. Bueno, buen viaje. Saludos por ahí. Este próximo 15 de agosto estaremos en la pulpería La Cruz del Sur de Daniel Carán. 15 de agosto, si Dios quiere, nos vamos a encontrar en La Cruz del Sur, allí por los pagos de Madariaga. Sí, señor, ahí vamos a estar. Se le hará un reconocimiento a don Oscar Baigorria. Estará Alejandra Rodríguez. Estaremos nosotros con nuestra música y nuestro canto. Andará por ahí Luisito Monserrat con su sonido. Andará seguramente el amigo Eugenio Jerez. 21 horas en calle Mitre 65 en Madariaga. Sí, señor. A ver, che, se me fueron un montón de mensajes, les aviso. Germán Domínguez García dice, buen día, Juan Antonio, Nora, Nieto, equipo de la radio y audiencia, saludos para todos. Muchas gracias, gracias, gracias, gracias, ¿eh? Nilda Gutiérrez, muy buenos días. Eduardo Basaber dice, buen día, Noemí, buen día para todos. Gracias, Eduardo Basaber, nos veremos el próximo domingo. Yuyo Gonzalo, ¿cómo andás, Yuyo querido? Cantorazo, gran artista argentino, Yuyo Gonzalo. A ver qué me mandaste por ahí. Vamos a ver ahora cuando abra, ¿eh? Ahora voy a abrir el mensaje. Juan Pablo Correa. Juan Pedro Correa. No te puedo creer que ande por ahí, hermano querido. Me pidieron el otro día que te invite a cantar a Pampianía Televisión algo de Carlos Torrevila. ¿Lo vas a hacer? Lo vas a hacer. Pero che, me contaron tantas cosas. Hombre de pelo largo, cantando esas canciones hermosas. El otro día estuve con Lucho y con Marcelo Charnoponov. Así que tenemos que hacer ese encuentro en Pampianía Televisión. Juan Pedro Correa, hermano querido, muy buenos días. ¿Cómo estás? ¿Cómo está la Tonina, hermano? Mirta, saludo. Elba Alvarengo, gracias. Gracias, Nilda Gutiérrez. Eduardo Basabe, ya lo habíamos nombrado. Quique Ponce, maestro. Buen día, Quique Ponce. Vas a salir a través de Argentinísima Satelital. Ahora después te voy a decir cuándo salís, ¿eh? Bueno, vamos. Juan Pedro Correa dice, buen día, hermano. ¿Cómo andas? Pasame un tema de Carlitos Torres Vila. Te lo dije, sí, te lo dije. Bueno, vas a tener que venir a cantar porque me pidieron eso, hermano. ¿Qué quiere que te diga? Me pidieron eso, que vengas a cantar a Pampianía algunos temas de Carlos Torres Vilas. El Tito Collazo dice, buen día, Germán Domínguez García. Dice, cantorazo. Bueno, saludos para los amigos. Che, un montón de amigos que andan por ahí. Si hay algún mensaje que yo no le vi, le pido mil disculpas. ¿Por qué? Porque a veces pasa eso. Vamos a escuchar ahora a este querido cantor, se llama Héctor Ricciardi. Vamos con el tango y después vamos a pasar. ¿Qué me habían pedido? Carlos Infante, me pidieron, bueno, me pidieron varios temas, che. Bueno, ahora lo vamos a buscar. Vamos, vamos, vamos, vamos. Cante, cante, cante, cante, querido amigo Héctor.

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1: Estábamos escuchando a la mañana de la radio a este cantorazo Héctor Ricciardi. No se olviden que se viene el festival Canto y Danza Folclórica, dice el 15, sábado 15 de agosto al mediodía, 12 del mediodía comienza en el Multicultural del Partido de la Costa. Cristina, todo lo mejor, por supuesto, para el Tano y para toda esa gente que viene preparándose con todo. Así que todo lo mejor para toda esta gente linda, que anda trabajando con todo. Trabuco González, muy buenos días, querido maestro Trabuco González. ¿Cómo andás, hermano? ¿Todos bien? ¿Cómo anda todo por ahí? Contale a Juan Antonio, contale, vamos. Qué lindo, che. Que anden por ahí compartiendo la música. Entreverau como carne, pachorizo. Alberto Zúñiga dice, buen día, don Tito Collazo, buen día para todos. Querido amigo, gracias. Maestro, gracias para todos Horacio, ustedes.
2: Sus 100 años que estamos trabajando y ya te quiero hacer escuchar anticipo de lo que se viene en este álbum, que para el mes de mayo ya va a estar en todas las plataformas digitales bajo el sello discográfico Yuyo Records, mi productora que me acompaña. Escucha un poquito para toda tu gente. El amor es un viento que regresa. ¿Quién te habla? Yuyo Gonzalo, junto a La Nochera.
3: Gracias, Yuyo Gonzalo, hermano querido, cantor, por invitarme a participar en los 100 años del gran Horacio.

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1: Y si hablamos de Santa Fe, no podemos pasar por alto el gran Orlando Veracruz, que grabamos esta samba, la litoraleña. Y hablando de litoral, vamos a estar el día 19 de marzo allí en Alto Verde para inaugurar este nuevo espacio cultural para los niños, para la gente del pueblo. Se titula Puerto Guaraní. Y la gente de Ver TV, Sergio Estrafela, Gustavo, la gente de Guitarra Alpujarra, Canto al Trabajo, nos apoyan para que este lugar sea posible. Puerto Guaraní ya es una realidad. Vamos a estar el 19 de marzo allí en Alto Verde.
2: Bueno, querido Yuyo González, Yuyo Gonzalo, te mando un abrazo a la distancia. Qué lindo, che, qué lindo lo que se viene. Los 100 años de Don Horacio Guaraní. He hecho canciones de Don Horacio, interpretada por diferentes cantores argentinos, con todos los arreglos de Yuyo Gonzalo, que ha sido su primera guitarra, la primera viola de Don Horacio Guaraní. Un abrazo, hermano querido, un abrazo para vos y para toda tu gente. El 21 de agosto vamos a estar en Lima. Allí estaremos cantando en Ruta 9, kilómetro 106, Colectora Sur, a las 22:30 horas. Estaremos en aquellos pagos, ¿eh? Gracias, queridos amigos, ¿eh? A todos los que nos llaman para llevarnos a actuar. Muchas, pero muchas gracias, ¿eh? Y también nos recordamos que el 16 de agosto vamos a estar por estos pagos. En las entradas están a la venta. Se llama La Nueva Herradura. Allí nos encontraremos al mediodía, este próximo domingo, si Dios quiere, con Alejandra Rodríguez, cantora de los pagos de La Plata. Sí, será un mediodía del canto y del sabor criollo, ¿eh? Así que vamos nomás. En La Nueva Herradura, las entradas están a la venta. Hoy llevo las entradas en algunas partes que tengo que vine quedando mal. Que vine quedando mal por cuestiones laborales, no pude llegar. Pero hoy se la llevo, ¿eh? Me voy en bicicleta y se la llevo a nuestros amigos, ¿eh? 16 de agosto, al mediodía, almuerzo, de todo, ¿eh? Todo para pasarla de primer nivel. Si llueve, que llueva, no importa. Y tenemos asfalto hasta ahí y aparte hay techo bueno. Alberto Zúñiga dice, buen día, Juan. Elizabeth Meridiano dice, buen día. Quique Ponce, buen día. Buen día para todos. Bueno, algunos mensajes que se repiten y algunos que cuando yo miro y escucho los audios, se me van. María Elena González, muy buenos días. Eduardo Basaber dice, sí, tenés a mano a mi padre con Silvia del Valle y Trabuco González, está en el disco Folklore desde adentro 2025 en YouTube. ¡Pa! Bueno, hermano querido, ahora voy a buscar Carlos Torres Vila, que me lo está pidiendo, un cantorazo. Alberto Zúñiga dice, Juan, vos sabés que mi nieto ganó los bonaerense en General Lavalle y yo gané también en adulto. No, no te puedo creer, querido hermano. Felicitaciones. Y bueno, es muy lindo lo de ustedes. Felicitaciones, querido hermano Alberto Zúñiga. Me imagino lo que será escuchar a tu nieto. Vi algo que estuvo haciendo en las redes sociales y lo felicito. Muy, pero muy bien. Bueno, la invitación para Pampianía está hecha, ¿eh? Cuando puedan venir.

Estábamos escuchando a nuestra querida amiga. Mónica Lijoy. Walter Pereda. Trabuco González, el 20, presentan el disco Pincelada Dolorense. Ayer lo sacamos al aire, al Walter Pereda. Lo sacamos aquí en la radio. Bueno, mucha, pero mucha suerte para el 20 de agosto, entonces, Pincelada Dolorense, que se viene presentando ahí justamente. Che, felicitaciones, ¿eh? Mandale un saludo grande para tu nieto, querido amigo Zúñiga. Un abrazo a la distancia. María Elvira González, María Elena, siempre le pongo Elvira, no sé por qué. María Elena González dice, buen día, Juan, y a toda la audiencia. Trabuco González, ¿quién más anda por ahí? Eduardo Basaber dice, ponete la camiseta de Frisa y los calzoncillos largos, como hacemos acá. Ahí ahora hay ropa ¿qué dice? Térmica. Las calzas abajo de la bombacha, dice. ¿A quién le está diciendo esto, Eduardo? ¿Sabe? ¿A quién? No sé, me perdí algo acá, ¿eh? Acá me pierdo algo, che, esto es chumerío, me encanta, pero no lo puedo ver. Ja, cosa seria, che. Eduardo Taqueño dice, Trabuco, saludo, un fuerte abrazo. Ah, ¿no será para Eduardo Taqueño? Capaz que anda en otro lado, che, ¿eh? Guarda. Qué lindo escuchar la querida amiga Mónica Lijoy. Nilda Gutiérrez dice, inigualable la voz de nuestra querida Mónica Lijoy. Felicitaciones, sí, señor. Bueno, vamos a apurarnos porque el tiempo se nos pasa. Quiero escuchar esta canción que nos va a interpretar Carlos Torres Vila. Se lo quiero dedicar para Juan Pedro Correa. Juan Pedro, prepárate para un jueves de esto.

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3: En General Madariaga, sí señor, claro que sí. Bueno, vámonos más, Carlos Infante. Nos habían pedido hace un ratito, querido amigo de cantor también, nos había pedido algo de Carlos Infante, así que le vamos a pasar. Le mando un saludo grande para Quique Mossi, que nos ha mandado un video, che, y no lo puedo sacar. Dice, no mandé al aire, ¿no? Y, pero si vos me lo estás pasando, yo lo mando al aire, pero no lo puedo mandar al aire. ¿Por qué? Porque justamente no me deja, che, no me deja, no sé. Está trabadísimo hoy, Yuyo González, querido hermano, gracias, muchas gracias. Ahora termino el programa y te paso eso, así mañana podemos difundir lo que me vas a pasar, Sí, dentro de un ratito. Yuyo González es un gran artista argentino y, por supuesto, me pone bien que salgan las cosas bárbaro, como tiene que ser, Toda la suerte, Yuyo. Toda la suerte, hermano, para vos, para todos. Ya vamos a pasarlo también a través de Argentinísima Satelital con nuestro programa. Quique Mossi, hermano, bueno, dale, metele para adelante, y metele que tenés que venir a Pampeanía. Ojalá que vengan pronto.

Ahí estábamos compartiendo la música con Confesión entre Hermanos, que nos interpretaba su autor. Escuchá, Yuyo Gonzalo, qué lindo, che, me llega por acá en algo que yo no lo entiendo, che, amigo, no lo entiendo, pero vamos a pasar un poquito, aunque sea, primicia para mí, Yuyo González, que ha grabado con no sé cuántos y cuántos artistas a nivel nacional, y por ahí llegamos nosotros humildemente a cantar una bella samba de don Horacio Guaraní y, por supuesto, el querido Yuyo González, que es quien está haciendo un trabajo tremendo en los 100 años de don Horacio Guaraní. A ver.

0: querido. Disculpame, querido Yuyito González. Disculpame, hermano. Pero yo sé que a vos no te gusta que hagan esto, que pasemos así, pero bueno. Esto es en vivo. Esto es en vivo, claro. Bueno, para mañana, si Dios quiere, lo voy a tener acá, prendido acá, y por supuesto lo vamos a pasar. Sí, y por supuesto, Yuyo, mandame las informaciones que podamos pasar, porque está re bueno esto, ¿eh? Está muy, pero muy, pero muy bueno. Y esta vieja zamba que alguna vez la encontré gracias al querido Gamita, ¿no? Que han sido tan amigos don Horacio Guaraní, Marcelo Charnopolov, el papá de él y toda su familia, y tiene un montón de cosas que si algún día Yuyo González, Gonzalo se pega una vuelta, se va a enterar también de algunas cosas de antes, ¿no? De muchas. Más allá de que Yuyo anduvo los caminos con Horacio Guaraní, ¿no? Y sabrá tantas historias hermosísimas, ¿eh? Vamos, che, que me... ¡Uy, me faltan algunas! ¡Uy, uy, uy! Pará, que tengo que cumplir con esta tanda. Vamos. 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
0: 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Claro. Saludo para toda la linda gente. Che, hay un montón de mensajes que a mí se me perdieron. Le pido mil disculpas. Marta Rodríguez dice buen día. Saludo para todos. Bueno, buen día, querida amiga Marta Rodríguez. Saludo para vos, dice por acá. Hermosa zamba, bravo, dice Nilda Gutiérrez. Qué zamba, ya la vas a escuchar mañana. Es un zambón de tanto tiempo pasado. Y que yo la vengo cantando cada tanto. Y la verdad que esto de Yuyo Gonzalo está espectacular, con tantos artistas. Me muero por ver ese disco, ¿eh? Eduardo Basabe dice, gracias, todo bien. Bueno, ya tengo el tema que vos me estabas pidiendo, Eduardo Basabe. A ver, Ariel Omar Alvarado, saludo para vos. Miguel Ángel Miranda, saludo. Quique Ponce, gracias por estar en la audiencia de la radio. Maestro querido, amigo, gracias a todos ustedes por andar ahí. ¡Qué grande el Yuyo Gonzalo! Dice Juan. Saludos, dice José Alberto Séparo. Che, vamos. Que quiero pasar este tema musical que nos canta Silvi del Valle. Esto es de Silvi del Valle. Se llama A mi padre. Y también le pertenece musicalmente al maestro Trabuco González. Vamos.

Estábamos escuchando este tema musical que nos estaba interpretando Silvi del Valle y las violas del Trabuco González. Qué lindo, che. Bueno, Marcela Rolón, sí, con mucho gusto, pero lo que me mandaste no lo estaría abriendo. Pasámelo, ahora después te escribo y me lo pasás. No hay ningún problema. Sí, señor, sí. Estamos para dar una mano también, ¿eh? Tito Collazo, bravo, Silvi del Valle, felicitaciones, ¿eh? Grande Eduardo, saludos. Ariel Alvarado dice, buen día Juan Antonio, saludos para todo. Eduardo Basaber dice, bueno, saludos, bueno, bárbaro, bueno. ¿Quién más anda por acá? Germán Domínguez García dice, buenísimo, Silvi del Valle, espectacular. Grande Juan Antonio Márquez dice, Eduardo Basaber. Y Yuyo Gonzalo dice, mi respeto amigo. Yuyo, sabes que te aprecio mucho. Bueno, ¿sabés cuando te conocí a vos personalmente? Fue aquí en San Clemente de Tuyú, en la Costanera. Habían puesto un escenario muy bonito y ahí vino Don Horacio Guaraní y ahí estaba como primera guitarra. Yo había ido a hacer soporte de ese día y soporte, no sé si se dice así, o cantar antes del maestro, ¿no? Y bueno, y ahí conocí a Yuyo Gonzalo y ahí lo presentaba a Don Horacio Guaraní para que hiciera algunos temas también, ¿eh? Yuyo, mañana si Dios quiere voy a compartir eso en MP3. No lo pude bajar ahora, pero ya lo voy a bajar. Quédate tranquilo que ya lo bajo. Pasa que ahora estamos en vivo y es todo bravo. Gracias a todos, los quiero mucho. Nos reencontramos como siempre de lunes a viernes de 8 a 9 de la mañana. Y los jueves en Pan Pianía Televisión, en este querido partido de la costa y todo el sudeste bonaerense y por supuesto en la República Oriental del Uruguay. Y los viernes de 19 a 20 horas a través de la señal de Argentinísima Satelital. Enganchate y escribinos, mandanos mensaje, que es importante que el país se entere que estamos en este buen rumbo. Quique Silva dice... me acuerdo, yo lo presenté. ¿Viste, Quique Silva? Y vos estuviste cuando presentaste a Don Horacio y estuviste también seguramente cuando llegó Abel Pintos, que también me tocó estar ahí en esa presentación cantando. Abel Pintos, que estuvo ahí en la Costanera de San Clemente de Tuyú. Qué lindo que esté Quique Silva por ahí, hermano. Gracias. Me voy cerrando el programa de hoy con Estela Correa. ¡Chau! Hasta mañana, si Dios quiere. Gracias a todos los que comparten con nosotros la mañana de la radio. Chau.

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5: Soy Antonio Tararrosa. Somos los chamameceros. Hoy, Antonio Tarragorros, enamorado. Enamorado es un disco que grabé en Argentina y en Miami. El proyecto era demostrar cuán romántico podía ser el chamamé, con un marco de orquesta de cuerdas, es decir, violines, violas, violonchelos, y el que trabajó en los arreglos, Pelusa Navarro, Julián Navarro, que es arreglador de orquestas que acompañan a Armando Manzanero, al Puma Rodríguez. Vive en Miami hace muchos años ya y es cordobés. Invitado por él, fui y empecé a grabar este disco de chamamé llamado Antonio Tarragorros Enamorado. El primer tema que van a oír se llama Nunca te olvidé y dicen los versos: Nunca te olvidé, luz de amanecer, siempre te esperé. 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

Esta galopa se llama Donde vuela el río. Es una metáfora de las cataratas del Iguazú. Ahí es donde el río vuela. 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

Esta canción la escribí con Octavio Osuna, el entrerriano de Victoria, que se llama Tal vez no deba volver a mi pueblo. Un día que estábamos así bastante melancólicos los dos y pensando que en nuestros viejos pueblos, cuando regresamos, hay muchos amigos y familiares que uno ya no encuentra. 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Tal vez no deba volver a mi pueblo, de Octavio Osuna y Antonio Tarragorros, por Antonio Tarragorros, del disco Enamorado. Antonio Tarragorros, vengo a ser yo, ¿no es cierto?

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6: Este chamamé se llama Sin Ley y yo se lo dediqué a Antonio Gil, acá con orquesta de cuerdas dirigida por Julián Navarro, del disco Enamorado. Antonio Tallagorros, ¿qué vengo a hacer yo?

Este disco, que se llama Enamorado, está fuera de catálogo, no existe en ninguna disquería ya. Fue grabado en el verano del 99 y 2000. Los arreglos son de Julián Navarro, los acordeones son tocados por mí, el bajo toca Humberto Lafata, los pianos Julián Navarro e Irupé, la batería Rodolfo Regunaga. Los primeros violines, Luis Rollero, Oleg Pichenin, que es el concertino, Alfija Ubaidulia, concertino superior, Pablo Borsani, Alejandro Wagerman, Natalia Shishomonina. Segundos violines, Alejandro Skaikis, Ricardo Palacio, Flora Farmadjian, Gregorio Chaiskis, Rubén Proto, Tigran Erkanian. Violas, Gustavo Mazún, Graciela Rapp, Washington William. Violonchelos, Claudio Baraviera, Carlos Giovanacci, solista superior de violonchelos, Silvia Luna. Dirección de cuerdas, Julián Navarro. Dirección general, Antonio Terragorros. Mix en Estados Unidos, Steve Robillard. Este Steve Robillard es un técnico que graba en Miami con el Puma Rodríguez, con Armando Manzanero, con todos. Y casi no habla castellano, pese a que es canadiense. Habla muy bien francés y más o menos inglés. Yo le dejé una noche la obra Naturaleza para que la escuche. Y él hizo una masterización total de la obra Naturaleza. O sea, le limpió de ruidos, la dejó perfecta. Como por regalarme alguna cosa a mí de todo lo que sabía, para agudizar su conocimiento sobre los ritmos que había en la Argentina, tan diferentes como estaba la revista, y leía la revista y iba escuchando las canciones. Del disco Enamorado, una canción que quiero mucho, que se llama El Secreto. Cayó la tarde como otras veces, poniendo rojo tu río de miel. Terito herido voló mi pena a tu rosario de Santa Fe. En la promesa de lo lejano viven los duendes que te conté. Amor secreto, jazmín de aroma, calla tu nombre, mi chamamé. Amor mío, ya ves, el secreto es volar y soñar y crear. El amor es así, resucita la piel, lo sensible, lo miel, y exorciza la hiel de la noche más cruel. ¿Podría acaso sentirme vivo sin estas ganas, sin esta sed, del néctar húmedo de tu entraña que bebe y ama mi amor, mi sed? Y si te habito me siento lluvia que estalla y funda ríos de luz. La vida es este temblor del alma. Calla tu nombre, mi chamamé. El secreto de Antonio Terragorros, por Antonio Terragorros, que venga a ser yo.

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6: El tema que viene ahora del disco Enamorado es un rasguido doble que se llama Infiel. Ella es un día de sol, es casada, no es fiel al amor del papel. Ella es del río el caudal y la luz maternal de un hogar de cristal. Se siente sonrojar con solo recordar que ayer los pudo amar, inmensa como un mar, al hombre del papel y al dueño del clavel. 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Ama a los dos por igual, se pregunta al mirar otro invierno pasar. Uno es un fuego de hogar, otro un tierno volcán. Estalló sin pensar. Infiel, rasguido doble, de Antonio Tallagorros, del disco Enamorado por Antonio Tallagorros, que vengo a ser yo.

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Si un amor te hizo mal, es un chamamé que escribió Rodolfo Regunaga, mi querido hermano del alma, que en este disco Enamorado toca la batería y está de estrellerío. Escribió para mí porque yo estaba con un mal de amores. Entonces me escribió esta canción que dice: si un amor te hizo mal, el remedio es tiempo. Si dolió su final, lagrimea el viento, pues soltando el dolor queda el campo abierto al amor que vendrá y te hará renacer. Un amigo pondrá hombro a tus sollozos y te habrá de ayudar a juntar despojos, y podrás entender hacia el medio luto que un amor se murió por parir otro amor. Y la vida vendrá desde tus adentros pujando por salir a sembrar el viento en el devenir de este decrecer paradójico y cruel que es seguir creciendo. De Rodolfo Regunaga, con la orquesta dirigida por Julián Navarro, del disco Enamorado, les canto: si un amor te hizo mal.

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3: Este chamamé se llama Tu Pena. Y lo escribí porque estuve participando del Mal de Amores de una gurisa que había sido mi novia y estaba muy triste. Entonces uno queda relacionado con las exparejas como si fuera un familiar, algo así, por lo menos a mí me pasa. Y me dolió mucho su dolor. Y escribí esta canción que dice: espina de flor sangrante de amor tu pena, de andén y de adiós, ayer me cantó tu pena. Nimbada de luz, de nido y temblor tu pena, angelito gris de mi chamamé, tu pena. ¿Qué sería de la playa sin mar si el otoño no volviera jamás? Es necesaria negra noche para ver más radiante el nuevo.

sol renacer. Es la vida un regresar del ayer. El cielo es hondo, solo hay que saberlo ver. Me dolió sentir tan cerca de mí tu pena, mariposa azul de la soledad, tu pena. Si supiste amar, más honda será tu pena. Y está bien así, gritando está tu pena. Tu pena, chamamé, del disco Enamorado, Orquesta de Cuerdas, Antonieta Regorroz, que vengo a ser yo.

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La Polquita del Trombón, una polca rural que me pertenece y que fue grabada también en este disco, Enamorado, con orquesta de cuerdas. Antonio Tazacorroz, que vengo a ser yo. Aquí está.

Hay luz en tu mirada. Esta canción es una oda a la preñez de la mujer amada. Hay luz en tu mirada. Antonio Tarragorros, con Orquesta de Cuerdas, del disco Enamorado.

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0: 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Melodía callada, que es una melodía que escribí sintiendo pena por algunos dolores míos de la niñez. Y en el arte ocurre eso, uno de un dolor, de una pena, hace una canción, hace una melodía. Esto se llama Melodía Callada. Chámame, Orquesta de Cuerdas, Antonio Tallagorros, que vengo a hacer

Pájaros Isleros es un chamamé que me salió un día a orillas del río Paraná, practicando el acordeón. Empecé a ver una bandada de pájaros y con el acordeón empecé a hacer notas pegadas como si fueran los pajaritos esos que se perdían en el horizonte. A Julián Navarro le gustó muchísimo este chamamé y la idea, y lo grabamos con la Orquesta de Cuerdas en Miami para este disco que se llama Enamorado. Antonio Tarragorros, que vengo a ser yo, Pájaros Isleros, que le pertenece y me pertenece.

si a usted le parece, para cerrar, esta versión que se llama Remix en Estados Unidos, ¿no? Que preparan como para las discotecas. Agarran un tema y le ponen una percusión, tum, tum, tum, tum, como para que sea bailado en las discotecas. Escúchelo, la polquita del trombón con la orquesta de Julián Navarro, grabado en Miami, como para discotecas.

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9: Hola amigos, soy Lucía Ceresani y los invito a acompañarme y a compartir la esencia de este sentir surero.
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9: Aquí estamos, como cada programa, compartiendo más universo surero, estas canciones que forman parte de este repertorio de la región pampeana. Y como ustedes saben, cada programa está dedicado a un tema en especial y el día de hoy vamos a estar hablando de los trabajos rurales, de todos estos trabajos que forman parte de la llanura, del campo, de las tareas rurales. Y vamos a empezar con un trabajo que ya se ha perdido, el trabajo del recero. Y viene en la composición de Julio Mariano esta letra y Jorge Canosa, que le ha puesto música a esta huella que forma parte de mi trabajo discográfico de Pampa y Cielo y que habla justamente de este hombre que recorría tantas leguas de camino a campo abierto y durmiendo al llano, el recero, bordoneando la huella entonces.

Bordoneando la huella de Julio Mariano y Jorge Canosa, hablando del trabajo del hombre de a caballo. Y si hablamos de hombre de a caballo, también hablamos del domador. Esta estampa de un domador que viene en la voz de Eduardo Surace, este estilo de Atilio Reynoso, y que vamos a escuchar y compartir con ustedes a continuación. Estampa de un domador.

Escuchábamos Estampa de un domador, de Atilio Reynoso, en la voz de este querido cantor Eduardo Surace, que nos acompañaba en este inicio del programa también, en el que compartimos, como decíamos, estas historias de los trabajos rurales, del trabajo de campo. Y viene uno en especial que está dedicado a la maestra de campo, una obra de Luis Landricina, esta poesía que vamos a compartir en la voz de Víctor Velázquez, maestra de campo.

por la pereza del tiempo, el otoño estaba tibio, ya que en el Chaco el verano es como dueño del sitio y a veces demora en irse sin importarle el destino. Por eso es que aquella tarde, cuando llegó a la estación en el lerdo tren en que vino, su cuerpito era una brasa por aquel clima encendido. Y se quedó en el andén como asustada y con frío, queriendo disimular su temor a estar tan sola y sin saber el camino. Pero al momento nomás, las toscas manos de un gringo, callosas de tanto arar y de pelearlo al destino, se acercaron bondadosas y con ternura de niño. Le dieron la bienvenida en nombre de la escuelita, que hace mucho la esperaba, triste en el medio del monte para alegrar a sus chicos. Subieron al viejo carro de aquel colono sufrido y comenzaron a andar entre una nube de polvo por el reseco camino. Cuando llegaron al rancho, la noche ya había encendido sus farolitos del cielo y el canto arisco del grillo. Será por eso tal vez que entre las cuatro paredes de aquel su humilde cuartito, una angustiosa tristeza entraba a clavar cuchillos, como queriendo matar esa noble vocación que en su pecho había nacido. Pero llegó la mañana y el sol con todo su brillo desdibujó las tinieblas que habían querido torcer las huellas de su destino. Y aunque llorando por dentro, masticando soledad en aquel lejano sitio, puso firmeza en el paso y fue a buscar el amor de aquel puñado de niños que hace mucho la esperaba.

Se hizo paredes de adobe, se hizo terrón para el quincho y armó con todos los sueños aquel rancho con un letrero invisible que decía en letras de amor: aquí hay saber y hay cariño. Y fueron 30 los años y fueron muchos los niños que luego se hicieron hombres y mandaron a sus hijos. Ella no pudo tenerlos porque la flor de su vida se marchitó entre los montes y nunca llegó el amor a golpear en la ventana de su rancho de cariño. Y en eso de darlo todo, un tibio día recibió algo que la estremeció. Después de mucho esperar, el consejo le anunciaba que había sido jubilada en premio por su labor. ¿Era premio o era castigo? Mil veces se preguntó. No se vaya, señorita, quédese a vivir aquí. Si nosotros la queremos, ¿por qué se tiene que ir? Esas voces y unas manos que se agitaban sin ruido fueron el único homenaje en aquella despedida. Allí dejaba a sus chicos, allí dejaba su vida. La polvareda del sulqui se fue perdiendo a lo lejos. Adiós, señorita Rosa. Adiós, maestra de campo. En usted a todos les canto, los maestros de mi tierra. No sé si mi estrofa encierra y expresa lo que yo sé.

Maestra de Campo de Luis Landricina por Víctor Velázquez. Y hablando de la Maestra de Campo, quería compartir con ustedes también una décima de un querido amigo de Quincho Peralta, de Los Pavos de Pipinas y de su libro Retazos de mi Suelo, en el que habla justamente de esto, y vamos a irnos a la pausa con esta pequeña estrofa. Vieja escuelita rural, sos un templo de enseñanza, que al niño brindás futuro, seguridad y esperanza. Y por todas las docentes que por sus aulas pasaron, y en el alma de los niños gratos recuerdos dejaron, por doña Berta de Sánchez quiero dejar mi plegaria, orgullosa directora de una escuela centenaria. Bueno, amigos, vamos a una pequeña pausa y seguimos con más Sentir Surero.

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5: Soy Lucía Cerezani y seguimos compartiendo este sentir surero. Estamos de vuelta con más canciones y también compartiendo el tema del día de hoy, que es el trabajo rural, de todo tipo, aquellos que se han dejado de hacer por el modernismo, por la incorporación de maquinarias en los trabajos rurales, en el trabajo del campo, y también los más actuales, como escuchábamos la de la maestra rural, y ahora vamos a escuchar otro también relacionado con los médicos rurales. Y nos vamos a uno de los más grandes compositores de nuestra Patagonia, Marcelo Verbel, que junto a Roque Martínez le han dado vida a esta canción que vamos a escuchar a continuación y que se llama A Usted, Médico Rural.

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A usted, médico rural de Marcelo Verbel y Roque Martínez, en la voz de Roque Martínez, y pasamos del médico rural al puestero. Y nos vamos también a la voz de María Amelia Parra con este Puestero Soy de León Benarós.

María Amelia Parra nos traía Puestero Soy de León Benarós y vamos a seguir compartiendo los trabajos rurales. Y hay un querido cantor de los Pagos de Mar del Plata, Mario Triviño Montiel, que le escribió una canción a su primer amor, en este recuerdo de ese primer amor, esta muchacha que era tambera. Así que vamos a compartir este trabajo también, La Muchacha Tambera, de Mario Triviño Montiel.

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1: Hola, la, ¿cómo le va, linda gente, buena gente? ¿Cómo están? Bienvenidos, amigos, a nuestro Con Sabor a las Cosas Nuestras. Mate listo, mate preparado, mate calentito. Buen cimarrón que nos va a estar acompañando durante toda esta hora de programa. Y aquí estamos, felices de compartir con ustedes toda esta hora de argentinidad. Para quien se quiera comunicar con nosotros, 34-34-066-875. Se los repito, 34-34-066-875. ¿Tiene razón? Tiene razón, todavía no dijimos con qué comenzamos nuestro Con Sabor a las Cosas Nuestras. Era Banda Coplera. Nos dejaban de Alejandro Abeldaño y Roque Torres, Hay que cantar. En la cortina musical, Carlos Lucero con Soy nacido en Santa Fe.
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1: Los invito a seguir compartiendo música. David Rota nos deja de Roberto Ternán, Aquella noche de tu partida.

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Eduardo Durval nos dejaba de Cuéllar y Albornoz, Ilusión. Cuando les cuento que un día como hoy del año 1875 nacía en Buenos Aires Héctor Panizza, músico, director de orquesta, pianista. Intervino como director en los más famosos teatros del mundo. En el Teatro Colón de Buenos Aires en 1908 estrenó la ópera Aurora, cuya canción de la bandera se convirtió en una oración nacional.

En 1933 nace en San Pedro, Buenos Aires, Roberto Uvalles, arpista, compositor, luthier. Formó parte del conjunto de Eusebio Zárate, entre otros muchos acompañamientos a notables figuras del folclore. Compuso la música de Río Rebelde, canción con letra del Cholo Aguirre, con quien también formó un dúo, entre otras composiciones.

En 1981 muere en Buenos Aires Rosita Melo. Su verdadero nombre, Rosa Clotilde Mele de Piuma. Pianista, compositora, profesora de música, concertista. Nacida en Montevideo, llegó al país con su familia a los 2 años. A los 4 tocaba el piano de oído. A los 14 compuso el vals Desde el alma, que recorrió el mundo y sin darse cuenta sería su gran obra y que habría de llevarla a la inmortalidad. Primeramente fue grabado sin letra. Las 2 letras posteriores que tuvo el tema llevan la firma de su esposo, el poeta Víctor Piuma Vélez, la segunda con Homero Manzi, y que sirvió para ser incluido en la película Pobre mi madre querida. Su vals es éxito en casi todos los países del mundo. No tiene época, es un clásico. Decir Desde el alma es nombrar a Rosita Melo. Al morir tenía 84 años de edad.

Estas son fechas y personalidades que forman parte de nuestra historia folclórica argentina y que nosotros recordamos aquí, en Con Sabor a las Cosas Nuestras. Como estamos recordando a Roberto Uballes, lo hacemos con esta página que compusiera junto al Cholo Aguirre. Una versión verdaderamente internacional, la del señor Julio Iglesias, de esto que es Río Rebelde. La compartimos.

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8: Soy Lucía Ceresani y seguimos compartiendo este sentir surero. Aquí estamos en este tercer bloque compartiendo estas canciones y también todos los trabajos rurales. Y si hablamos del peón de campo, hablamos del peón golondrina, del mensual. Y hay unas décimas que le pertenecen a Víctor Abel Jiménez, al Vasco Jiménez, de los Pagos de Mar del Plata también, el creador de Soy de Arbolito, y le ha dedicado unas décimas al amanecer del mensual. Esperando se haga el día para comenzar sus tareas, mientras el alba se apea, ya está el peón en la cocina. Su estampa que la ilumina, un tronco que ya está ardiendo, se ve a aquel hombre comiendo una costilla de asado que de noche le ha quedado y ahora le está gustando. Está mateando también para empujar la comida y en la pava renegrida que ya de hollín ni se ve, con un palo y sin querer distraído ha dibujado dos letras y un grabado que lleva en el corazón. Son la señal del patrón, las letras, ¿pa' qué contarlo? Después que el hombre ha mateado y del churrasco no hay señas, se empina un trago de ginebra que fue muy bien despachado, baja un tarro que hay colgado que antes ha sido de aceite, y hasta el jagüel diligente trae agua y echa en la pava pa' que la otra pionada ya tenga su agua caliente. Del bolsillo de la campera y mientras se hace la luz, saca un buche de avestruz que sirve de tabaquera, arma y ya sale pa' afuera pitando como si nada, y un gallo que a la pasada lanza su canto y saludo, le anuncia a ese gaucho rudo que comienza su jornada. Y comenzando su jornada, hay una milonga que le pertenece a Tito Ramos y que habla justamente de una jornada laboral del peón de campo, del peón golondrina. Milonga para Don Pedro.

Milonga para don Pedro, hablando del peón golondrina, del peón de campo. Y seguimos con otro trabajo que quizás no es tan común y que ya no se ve en estos tiempos. Uno ahora, con el tema de la ropa, del lavado de la ropa, aprieta un botón y ya está todo lavado, centrifugado y aparece listo para ponerse. Pero antes estaba el trabajo de la lavandera. Yo, en lo personal, también tengo el recuerdo transmitido por mi padre de mi abuela, que llevaba en un canasto a lavar la ropa al río y caminaban varios kilómetros para poder llegar con la ropa limpia de vuelta. Así que para mí esta canción también tiene un sentimiento especial. Don Atilio Reynoso en esta zamba se la dedica a una lavandera de su pueblo, de Ameguino. Así que vamos a escuchar La bandera de mi pueblo.

Escuchábamos La bandera de mi pueblo de y por Atilio Reynoso y vamos a seguir ahora con otro grande de nuestro cancionero que es el Pampa Larralde, una milonga de los braceros.

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1: Milonga de los braseros, de Pérez Corrado, en la voz del Pampa José Larralde. Y vamos a seguir ahora compartiendo este final del programa, ya empezando a despedirnos de a poquito, con una canción de Teresa Parodi, Tejedoras del Recuerdo, en la voz de una querida amiga, Estela Correa, y con el acompañamiento de nuestro querido amigo Trabuco González. Nos vamos entonces con esta bellísima canción, agradeciéndoles a todos ustedes por acompañarnos una vez más en este programa, en este espacio dedicado al canto surero. Nos encontramos, si Dios quiere, el próximo programa con más Sentir Surero.

Y así llegamos al final del programa. Conducción, quien les habla, Lucía Cerezani. Idea y realización, Lucía Cerezani y Héctor Trabuco González. Puesta en el aire y operación técnica, Trabuco González y Marcelo Acosta. Cortina musical de Pampa y Cielo, Sentir Surero y Huella del Camino. Producción, Estela Correa, Javier Cerezani, Agustín López y Fernando Cerezani. Nuestras vías de comunicación, página web www.luciacerezani.com y las redes sociales Facebook y Twitter @luciacerezani. Muchas gracias por acompañarnos. Será hasta el próximo encuentro, si Dios quiere.

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1: Hola, la, ¿cómo le va, linda gente, buena gente? ¿Cómo están? Bienvenidos, amigos, a nuestro Con Sabor a las Cosas Nuestras. Mate listo, mate preparado, mate calentito. Buen cimarrón que nos va a estar acompañando durante toda esta hora de programa. Y aquí estamos, felices de compartir con ustedes toda esta hora de argentinidad. Para quien se quiera comunicar con nosotros, 34-34-066-875. Se los repito, 34-34-066-875. Tiene razón, todavía no dijimos con qué comenzamos nuestro Con Sabor a las Cosas Nuestras. Era Banda Coplera. Nos dejaban de Alejandro Abeldaño y Roque Torres, Hay que cantar. En la cortina musical, Carlos Lucero con Soy nacido en Santa Fe.
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1: Los invito a seguir compartiendo música. David Rota nos deja de Roberto Ternán, Aquella noche de tu partida.

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Eduardo Durval nos dejaba de Quixar y Albornoz, Ilusión. Cuando les cuento que un día como hoy del año 1875 nacía en Buenos Aires Héctor Panizza, músico, director de orquesta, pianista. Intervino como director en los más famosos teatros del mundo. En el Teatro Colón de Buenos Aires en 1908 estrenó la ópera Aurora, cuya canción de la bandera se convirtió en una oración nacional.

En 1933 nace en San Pedro, Buenos Aires, Roberto Uvalles, arpista, compositor, luthier. Formó parte del conjunto de Eusebio Zárate, entre otros muchos acompañamientos a notables figuras del folclore. Compuso la música de Río Rebelde, canción con letra del Cholo Aguirre, con quien también formó un dúo, entre otras composiciones.

En 1981 muere en Buenos Aires Rosita Melo. Su verdadero nombre, Rosa Clotilde Mele de Piuma. Pianista, compositora, profesora de música, concertista. Nacida en Montevideo, llegó al país con su familia a los 2 años. A los 4 tocaba el piano de oído. A los 14 compuso el vals Desde el alma, que recorrió el mundo y sin darse cuenta sería su gran obra y que habría de llevarla a la inmortalidad. Primeramente fue grabado sin letra. Las 2 letras posteriores que tuvo el tema llevan la firma de su esposo, el poeta Víctor Piuma Vélez, la segunda con Homero Manzi, y que sirvió para ser incluido en la película Pobre mi madre querida. Su vals es éxito en casi todos los países del mundo. No tiene época, es un clásico. Decir Desde el alma es nombrar a Rosita Melo. Al morir tenía 84 años de edad.

Estas son fechas y personalidades que forman parte de nuestra historia folclórica argentina y que nosotros recordamos aquí, en Con Sabor a las Cosas Nuestras. Como estamos recordando a Roberto Uballes, lo hacemos con esta página que compusiera junto al Cholo Aguirre. Una versión verdaderamente internacional, la del señor Julio Iglesias, de esto que es Río Rebelde. La compartimos.

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1: Para los jovencitos de esta época, cualquiera tiene acceso a un instrumento de música, a un aparato para escuchar música, acceso a aprender música. Cuando nosotros éramos chicos, tener un amigo músico era como un lujo, y en el campo más. Y solía decir, paisano, dice, yo tengo un compadre mío que toca las músicas. Toca las músicas. Y de ahí es que nosotros alguna vez en una trasnochada con Antonito compusimos lo del viejo musiquero, porque está dedicado al musiquero de los boliches, al que digo yo que Dios no le va a permitir que triunfe porque lo necesita para que cumpla otra misión, que es acompañar la soledad de la gente que está en los boliches. Porque el que va al boliche no es porque está solo, sino porque se siente solo. Y por eso queda a veces largas madrugadas compartiendo una copa, la guitarra de un cantor, la acordeona de un musiquero. Y claro, tener la posibilidad de enriquecer eso que es lo elemental, una acordeona, una guitarra. Ahora Antonito ya le ha puesto cuerdas y ahí se llama suite, llama mesera, que parece que entra en una pieza con dos camas. O sea, cama ancha esa de 6 metros. Esta historia me la contó una vez Veracruz, cuando los colectivos eran aquella con portaequipaje arriba y había que subirse para poner el equipaje en la parte de arriba. Se subía el boletero, subía arriba y agarraba los bultos y ponía arriba. Y en el medio de la ruta te paraban, pero caminos de tierra. Y para un tipo y le da al colectivero un bulto para que ponga arriba, y otro lo llevaba casi como un niño recién nacido, y era envuelto en un pañuelo de seda, era una acordeona, esa de 8 bajos. Y con la unción, viste, que se guarda incluso la ceniza de una abuela, puso arriba en el porte equipaje interno ya del colectivo y puso así. Y se sentó. Y el que estaba en el asiento que le tocaba al lado, entró a mirar. Miraba la acordeona arriba y lo miraba a él. Y lo volvía a mirar la acordeona, no podía creer que hay una acordeona tan cerca. Y lo volvía a mirar a él porque si es suyo, ¿eh? El que le... ¿El acordeón? Así que es suyo el acordeón, no sabe lo que es tener un músico cerca, eso. ¿Y usted toca las músicas? ¿Y usted toca todas las músicas? Sí, yo toco todo. Así que usted es el dueño del acordeón y toca. Pero toca de todas las músicas. No, dice, lo que me cuesta un poquito es lo del finado Beethoven. Me contaba un amigo de una parroquia, dice que se había ido a confesar un muchacho de ciudad.

de unos 22 años, apegado a todos los vicios. Todas las mañas tenía. Vicio nuevo que aparecía lo inauguraba él. Atrevido, desenfadado, mal hablado, zafado, mal hijo, todo tenía. Irrespetuoso. Y ustedes pensarán, ¿cómo se congenia que un tipo así vaya a confesarse? No fue por su voluntad. La madre lo llevó a los empujones para cumplir una promesa. Vieja de agalla la madre. Dijo, hoy te tenés que confesar. Dijo, no, yo no voy a confesar. Ya te dije que no voy a confesar, yo no voy a confesar. Porque claro, él lo que no quería era que lo vieran los amigos arrodillados. No era que tuviera pudor de contarle al cura las porquerías que andaba haciendo. Pero quedaba mal ante los amigos. ¿Qué van a decir los amigos ahí arrodillados? Dice, ¿te vas a confesar o te voy a reventar la cabeza? La madre era muy tierna cuando quería. Y él sabía que la vieja no era de arriar, así que le dijo, pero mamá, subí al auto porque yo tengo promesa y la vas a cumplir. Pero mamá, usted elige un día domingo, está así de gente en la iglesia. Porque esa es la promesa. Así que subí al auto. Y subió al auto. Cuando llegan, dice, bajá del auto. Mamá, dice, piénselo otra vez. Bajá del auto. No me hagas engranar porque si yo me engrano te voy a hacer pasar un papelón mayor delante de toda la gente. Bajó el auto, porque él la conocía la vieja. Cuando llegan a la puerta y se elegí, va solo, te llevo de la oreja delante de toda la gente para el confesionario. Está bien, voy solo, porque era peor la humillación. Así que está bien. ¿A aquel confesionario? Yo te voy a estar relojeando de acá. No te levantes enseguida vos, ¿eh? Porque tenés mucho para contar. Y el otro ya perdido por perdido se fue y se jugó y se arrodilló y Ave María Purísima, se acordaba cuando era chico, sin pecado concebida, y entró a largarle el rollo al cura. No podía creer el cura las cosas que escuchaba. La mitad de los pecados no los conocía el cura. Se hacía cruces y el otro le mandaba un pecado detrás de otro como cachetada de loco. Cuando terminó le dijo, y eso es todo, como si hubiera sido poco lo que le contó. El padre levantó la vista para arriba como queriendo encontrar el cielo adentro del confesionario. Estaba como desorientado de haber escuchado tantas barbaridades. Pensó para su adentro, qué mal que anda todo. Y pensó también en lo que lo podía ayudar resignadamente, la oración, en los auxilios de la santa oración, y le dijo resignado, bueno, ora, hijo mío, 9:15, padre.

0: Oscar querido, hermoso programa, hermoso, hermoso. Estamos acá con la patrona, sintonizamos y qué lindo programa. Darte las gracias por tanta información que uno no conoce, datos que son de gran importancia. La verdad que es muy, muy, muy lindo.
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Hasta aquí llegamos y ya nos vamos. Agradecer que hayan estado con nosotros compartiendo toda esta hora de argentinidad. Para este final de Con Sabor a las Cosas Nuestras, un regalito que me envió el amigo Roberto Romani. La compuso junto a Rubén Jiménez, el responsable de ponerle música a la poesía de Roberto Romani. Lleva por título El agua y la rosa. La cantan Rubén Jiménez y su hija Lucía. Hasta mañana. Que Dios los bendiga. Sigan en la compañía de la radio. Chau.

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0: Hola, hola, hola, bienvenidos al Canto Vivo de América Hoy.
1: Hola amigos, ¿cómo están? Otra semana compartiendo música de la buena de América y también alguna historia que vamos a compartir con ustedes.
0: Se vienen los dúos, ¡ay qué maravilla! ¡Qué manera de viajar! Brasil, México, Bolivia, Colombia, Cuba, España, Argentina, Venezuela, Perú, de todo tenemos hoy. Pero estos dúos básicamente tienen esa magia de la gente. Son actuaciones en vivo, así que lo que escuchen es a pura garra, a pura ternura, a puro corazón. El primer dueto viene desde Brasil. Nem a Sol, Nem a Lua, Nem Eu. María Betania y Lenine, aquí en el Canto Vivo de América. María Betania, sabemos que su nombre es María Betania Viana Telles Veloso, una cantautora brasileña que estrenó su carrera en el concierto Piñao, celebrado en Río de Janeiro allá por el año 1964. Y alcanzó en el año siguiente la máxima popularidad a nivel nacional tras su sencillo Carcará. Bueno, nació un 18 de junio de 1946 en Santo Amaro, Bahía, Brasil, María Betania. Y podemos decir de Lenine que su nombre real es Osvaldo Lenine Macedo Pimentel, más conocido como Lenine, que es un cantante y compositor brasileño. Su música es una mezcla de diversos estilos, podría decirse, destacándose como principales el rock y la música típica de su país. Para ustedes, esta dupla maravillosa, en vivo, aquí en el Canto Vivo de América Hoy, María Betania y Lenine.
2: Ganhei uma canção belíssima para esse disco. Foi uma novidade para mim tão grande. Uma canção do Lenine e do Dudu Falcão. Lenine, a pessoa, cadê ele? Cadê ele? O Lenine me falou que tinha feito uma canção pra Eira. E quando eu vi com aquele violão dele todo de água, um violão louco, maravilhoso, eu falei, linda sua canção, Praieira, de Saturno. Meu bem querer.

Brasil, viajamos a México sin escalas. Vamos a escuchar La Fugitiva en dos voces emblemáticas: Natalia Lafourcade y Lila Downs. María Natalia Lafourcade Silva, conocida como Natalia Lafourcade, es una cantante, compositora, actriz, productora musical, arreglista, diseñadora y activista mexicana, que nace un 26 de febrero de 1984 en la Ciudad de México. Invita a Lila Downs a compartir esta actuación bellísima. Lila Downs, una cantante, compositora, productora, actriz, antropóloga mexicana, además, bueno, de cantar en español e inglés, también interpreta melodías en diversos idiomas nativos de su país, como el mixteco y zapoteco, así como el maya y el náhuatl. Estas dos mujeres comparten una bella historia. Escuchen la letra, La Fugitiva, aquí en el Canto Vivo de América Hoy.

Otro dueto, sí. Llegaron Piti e Nando Reis. Piti es el nombre artístico de Priscila Novaes Leone, una cantante brasileña de rock, ¿no? Que integró dos bandas musicales como Incoma y Yes. Actualmente incursiona en una carrera como solista desde el año 2003, al lado de muchísimos compañeros que fueron integrantes de una banda baiana llamada Cascadura. Nació un 7 de octubre de 1977 en Salvador de Bahía, Bahía, Brasil. Y bueno, comparte junto a Nando Reis, llamado José Fernando Gómez dos Reis, también conocido, bueno, como Nando Reis, que es un músico, cantante y compositor oriundo de Sao Paulo, Brasil. Entre 1982 y 2002 integró el grupo de rock paulista Titãs, uno de los más importantes del rock brasileño allá por la década de los 80. Nace un 12 de enero de 1963 en Sao Paulo, estado de Sao Paulo, Brasil. Juntos dan vida a Equalize.

Bolivia nos da la posibilidad de conocer a este gran maestro, William Ernesto Centellas Molina. Fue uno de los más destacados charanguistas y compositores de Bolivia. Nació en Sucre el 6 de marzo de 1945. En La Paz se tituló como arquitecto urbanista en la Facultad de Arquitectura y Artes de la Universidad Mayor de San Andrés, donde en 1963 también empezó su carrera de charanguista cuando participó en los concursos musicales. Como solista de charango grabó en discos, en LP y CD, unos 50 temas suyos y de otros autores muchos temas más. En total compuso más de 200 temas. Realizó conciertos en todo Bolivia, en Argentina, en Brasil, en Chile, Ecuador, Perú, Alemania, Bélgica, España, Francia, Holanda, Inglaterra, Luxemburgo, Suiza y Japón. En el 2003 se enfermó de una edema cerebral con síntomas parecidos a los de la enfermedad de Alzheimer. De esta manera ya no pudo seguir con su carrera de charanguista y arquitecto. Un 14 de junio de 2009 fallece en La Paz, Bolivia, tras padecer de ese mal cerebral que lo atormentaba. Realmente una gran pérdida para el charango boliviano. Cueca del Negro, de William Centellas, 3 minutos 11 de buena música latinoamericana.

Estos músicos han publicado hasta la fecha 9 álbumes de forma independiente mediante su sello propio Merlin Producciones. En el 19 obtuvieron un premio Grammy Latino en la categoría de mejor álbum de cumbia o vallenato por su producción Yo me llamo Cumbia. Vamos al encuentro de Puerto Candelaria desde Colombia. 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

¿Quién soy? Pues soy un argentino, cantor de artes olvidadas, que camina el mundo para que los pueblos no olviden el mensaje sereno y fraterno de los paisanos de mi tierra. Aspiro a expresar los tres misterios argentinos: la pampa, la selva y el misterio de los Andes, de las montañas donde vagan libremente vicuñas y guanacos y donde el cóndor rubrica la historia del tiempo indio sobre la mañana azul del territorio. Amo la naturaleza, amo la música de Bach, amo al árbol, al viento y al caballo, y guardo un anhelo para mí profundo, el de sumarme un día a la legión de los anónimos, sin nombre, sin imagen, sin historia personal, solo un canto de amor y de paz que el viento lleva hacia un mundo de hermanos.

Y luego de esta pausa, el canto vivo de América está con vos. Continuamos con nuestro viaje. Bueno, ahora otro dueto que se las trae, sí. Carlos Macías y Rudy Pérez dan vida a esta obra Me has echado al olvido, de Rudy Pérez. Carlos Macías, sabemos que es un cantor, un cantautor, nacido en Chiapa de Corzo, en Chiapas, músico, compositor, productor musical, y junto a nuestro querido Rudy Pérez, Rudy Amado Pérez, que es un músico, compositor, también productor, arreglista, ingeniero de sonido, director musical, cantante, empresario, filántropo cubano-estadounidense. Bueno, juntos dan vida a esta canción. Me has echado al olvido aquí, en el canto vivo de América.

recién la música desde Cuba y México en unicidad, y ahora la mixtura viene desde México junto a la voz de Juan Gabriel y España junto a Natalia Jiménez. ¿Quiénes son? Bueno, Alberto Aguilera Velardez, conocido más como Juan Gabriel, fue un cantautor y actor mexicano. Es considerado como uno de los artistas con mayor éxito en América Latina. Y bueno, así también como uno de los mejores compositores y personajes más conocidos en el medio musical dentro de México. Nació un 7 de enero de 1950 en Parácuaro, México, y comenzó a transitar la inmortalidad un 28 de agosto de 2016 desde Santa Mónica, California, Estados Unidos. Natalia Altea Jiménez Sarmiento es una cantautora exquisita de música española, de pop latino. Inició su carrera musical a principios de la década del 2000 como vocalista del grupo La Quinta Estación. Luego, bueno, de la disolución del grupo, lanzó su primer disco como solista titulado con su propio nombre, Natalia Jiménez, que salió a la venta ya por el mes de junio del año 2000. Desde entonces comienza a recorrer el mundo con su voz. Y aquí basta una muestra. Nacida un 29 de diciembre de 1981 en Madrid, España, Natalia Jiménez junto a Juan Gabriel dicen "Si quieres", aquí en El Canto Vivo de América Latina.

Lo que viene es una producción argentina-venezolana. Se unen dos mujeres cantantes, dos mujeres que van a describir la mar, este hermoso polo del venezolano Henry Martínez, y en la voz de Cecilia Todd y nuestra argentina Victoria Bichner se presenta Mudable, proteico, de la serenidad del azul a los tonos negros y grises del temporal, pasando por toda la gama de los rojos en el ocaso. Y bajo las aguas, sin duda, continúan habitando innumerables dioses griegos. Buen viento y buena mar. Victoria Bichner, Cecilia Todd, obra de Henry Martínez. Cuando la mar, la mar.

Viajamos al Perú y ahora sí toda la magia de este grupo de músicos peruanos, los Engreídos Olímpicos de Huancayo, y esta música tan alegre, estos huaylas para el canto vivo de América.

0: Bueno, y luego de tanto viajar, Perú, a ver, Venezuela, nos vamos desde nuestro lugar de origen, desde Argentina. ¿Con quiénes nos vamos?
1: Elegí para el final a Los Chasquis, de Rodolfo Dalera. La obra es de Ángel Quelo Palacios. De esta obra, El Arria, la amistad entre ellos dos ya viene desde hace bastante tiempo, de cuando Rodolfo integrara el conjunto de Margarita Palacios, una folclorista catamarqueña, belenista ya desaparecida, pero nos dejó muchos temas, mucha obra. Y Ángel Quero Palacios sigue los pasos de su padre. Este fue un gran arreglador, que es el que arreglaba los discos de Los Chasquis. Y también obras como esta, El Arria, en la creación de Rodolfo Dalera con Los Chasquis, evocan a la Pachamama, como la evocan en todo el noroeste argentino y otros países. Y estos 2 minutos 21 es el final, con Los Chasquis, El Arria de Quelo Palacio. Con esto nos vamos, Marcela.
0: Muchas gracias, y bueno, renovaremos nuestros votos de cumplir con ustedes y compartir la mejor música del planeta aquí, dentro de 7 días nada más, en el Canto Vivo de América Hoy. Chau.
1: Hasta la semana próxima.
0: Gracias.
1: Chau, chau. Gracias.

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7: Bienvenidas, bienvenidos a esta ronda de voces de nuestro sur.
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11: Vivimos en una época que suele exaltar las historias individuales. Admiramos a quien llega, a quien triunfa, a quien logra destacarse. Pero pocas veces nos detenemos a mirar todo lo que hizo posible ese recorrido. Las personas que abrieron puertas, las que tendieron puentes, las que defendieron derechos, las que imaginaron espacios donde antes no los había. El mundo de la cultura es parte de este mecanismo. Atrás de cada escenario, de cada festival, de cada disco, de cada concierto, hay trabajo de muchas personas, no solo en lo operativo, sino también, y tan fundamental y necesario, en la gestión cultural. Personas que dedican tiempo, esfuerzo y convicción para que otros y otras puedan crear, encontrarse y crecer. Y cuando hablamos de la Patagonia, ese compromiso adquiere un valor todavía más grande. Las enormes distancias, la concentración de oportunidades en los grandes centros urbanos y las dificultades propias de nuestro territorio obligan a multiplicar la creatividad y la solidaridad. Las cosas suceden porque alguien o un grupo de personas decide que sucedan. Por eso el asociativismo no es solamente una herramienta administrativa, es una manera de entender la cultura. Es comprender que los derechos se defienden con más fuerza cuando se construyen colectivamente, que los sueños individuales encuentran más posibilidades cuando forman parte de un proyecto común, que la competencia puede abrirse paso a la cooperación. Las mujeres han tenido y siguen teniendo un papel fundamental en esa construcción, sosteniendo espacios culturales, organizando, gestionando, acompañando, generando redes. Hoy, muchas de ellas también ocupan lugares de conducción, aportando nuevos formatos de liderazgo basados en la escucha, el diálogo y la construcción colectiva. Gestionar cultura es sembrar futuro, es crear condiciones para que las próximas generaciones encuentren un camino un poco menos difícil. Es pensar no solamente en el presente, sino en ese legado que quedará para quienes vengan después. Resulta urgente poner valor a la importancia de organizarse, de asociarse, de defender los derechos de quienes hacen música, que, bueno, la música es lo que nos convoca hoy, pero podríamos redefinir el asociativismo en tantos diversos ámbitos. Siempre es el mismo objetivo, fortalecer una comunidad que crece cuando entiende que ninguna voz alcanza todas sus fuerzas si está sola. Por eso, el asociativismo, cuando crece, transformando la realidad de su presente, está también dejando huellas para el futuro. Mi nombre es Gabriela Carel, soy cantora de la Patagonia. Bienvenidas, bienvenidos al programa número 40 de Mujer Patagonia.
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11: ¿Cómo les va, queridos oyentes? Qué lindo volver a reencontrarnos. Me encanta este ratito de la semana. Es de mis ratitos preferidos de la semana porque siento la energía que vuelve, que va y vuelve, va y vuelve. Es un gran círculo hermoso que podamos seguir construyendo la identidad de la Patagonia en la voz de las mujeres. Y ahora quiero presentarles a nuestra invitada. Ella es música, compositora, cantante y es presidenta actual de la AMI, Asociación de Músicos Independientes de Neuquén. Lidera la banda de rock La Espacial con una propuesta social y con perspectiva de género. Desde su rol institucional promueve la profesionalización de músicos independientes, la defensa de sus derechos y la generación de espacios de formación y oportunidades para el sector. Por todo eso, por su compromiso, su arte, su empuje, queremos darle la bienvenida a esta escena. Ella es muy importante para toda su región, para el Alto Valle, no solo en Neuquén, sino también toda la zona de influencia de Río Negro. La recibimos a nuestra entrevistada de hoy. Ella se llama Laureana Maggio y en momentitos más va a estar charlando con nosotros.
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11: Hola, Laureana.
9: Hola, Gaby, ¿qué tal?
11: ¿Estás por allí? ¿Me estás escuchando?
9: Hola.
11: Ah, ahora te escucho. ¿Cómo estás? ¿Me escuchas bien?
9: Es que estamos lejos, entonces llega más tarde.
11: ¿Viene con delay?
9: Ay, ¿cómo estás? Qué hermosas palabras. Te estaba escuchando respecto de la asociatividad. Después, la presentación. Digo, ay, me hice chiquitita de pronto. ¡Ay!
11: Bueno, pero es lindo también cuando recibimos un mimo al alma, está bueno también. Déjate recibir las palabras porque te las mereces. Has trabajado mucho en tu vida, no solo por tu música, sino también por la música de los demás, y eso habla de tu generosidad. Me imagino que cuando empezaste como cantante, como compositora, y después de a poquito te fuiste metiendo en la gestión, ¿no? ¿Cómo fue esos inicios en la gestión?
9: Mira, vos sabés que fue totalmente casual, porque en realidad yo siempre fui muy para adelante, ¿no? En mis cosas particulares. Pero cuando, claro, yo vengo de un pueblito de la provincia de Buenos Aires, llegué acá a Neuquén a los 13 años. Y siempre hice música, pero siempre hice otras cosas. Es como que la música era como el hobby, ¿viste?
11: Claro, como algo complementario.
9: Bueno, hace un tiempo, ya muchos años, ponerle unos 15 años, digo, voy a ir a la AMI a ver qué pasa ahí. Y en ese momento yo sentía que había como algo que no, que yo digo, bueno, acá no voy a poder hacer mucho, porque como que estaba muy dirigida en gran parte por varones en ese momento, pero además con ciertas ideas muy hermético, decís, ¿qué? No, y me fui. Bueno, pasó que en pandemia y vuelvo a ir porque hay una amiga que también empieza a ir, bueno, Jorgelina, amiga en común que tenemos con Jorge.
11: La vamos a nombrar bien, así la gente la escucha también por YouTube. Sí. Ana Jorgelina Sotelo, gran cantora, que también ha estado sus canciones en este programa sonando en alguna otra edición, así que bueno, la queremos mucho.
9: Es una hermosa persona y aparte es la vicepresidenta de la AMI. Y bueno, empezamos a participar. Algo sucedió en pandemia que hizo que se despertara esta cuestión soy música, soy compositora, yo también soy todo esto. Pero además, lo que sucedió fue que yo veía que había mucho lío, ¿viste? Como que no estaba organizada la asociación. Yo decía, ¿cómo hacen para funcionar? Si no tienen un quid, si no tienen vínculo con ciertos sectores, por ejemplo, de Patagonia. Bueno, me empecé a preguntar, la verdad que fue por empezar a cuestionar cosas básicas, pero en realidad no, porque la respuesta era que estamos como en contra del sistema. Había toda una mirada política.
11: Claro, como la bandera de somos revolucionarios.
9: No, pero si vos no querés ser parte de lo que por lo que estás luchando.
11: Viniste un poco a colaborar con este orden, ¿cierto? Más o menos por ahí.
9: En parte, o sea, cuestionar algunas cosas, pero sin embargo, seguir funcionando dentro del sistema, porque uno está acá y existe en una ciudad donde para, por ejemplo, grabar una canción y para cobrar tus derechos de autor, vos tenés que inscribir tu canción y tenés que resguardar tu canción, subirla a las plataformas, mandarla a Sadaic, a Adi, a Capif. Y costó bastante esto de decir, bueno, armás una asociación civil donde en esa asociación hay obligaciones que tiene la asociación. Una de ellas, la más importante, que es que somos puente. Un poco lo decías vos al principio, somos como un puente entre la comunidad de la música y esos otros lugares, por ejemplo, los lugares donde vos haces música, o los lugares donde vos le pedís al Estado, por ejemplo, que te pague una actuación, que son tus derechos como trabajador de la cultura, etcétera, etcétera. Entonces, todo eso, ¿cómo lo haces si no estás adentro?
11: Necesario comprender y también hacer que los músicos comprendan. A veces el ámbito musical o los ámbitos artísticos tienen como ese perfil, ¿no? De la bohemia, de les da fiaca sí. Hacer los papeles, les da fiaca hacer los trámites.
9: Tal cual. Vos sabés que tal cual lo que está diciendo, pero yo, bueno, pensé varias cosas en ese momento porque lo que me pasó fueron dos cosas. Una fue a nivel colectivo, que había algo que estaba sucediendo que yo nunca había tenido la experiencia de estar en un espacio asociativo. Entonces, por ejemplo, empecé a entender lo que le pasaba a las chicas de la comisión directiva del barrio. Mirá lo que te digo, pero claro. Las chicas de acá, que también eran mujeres, renegaban un poco con todos los vecinos, porque decían, vecino, la cuota, vecino, que tenemos reunión, que no sé qué, y nadie le daba bolilla. Yo, estando dentro, cuando empecé a entender cómo funciona y cuán necesario era que había que alguien, siempre tiene que haber alguien que ayude a organizar un poco al resto. Esto no significa adjudicarse una cuestión autoritaria, pero sí significa como una especie de guía, digamos, o de esto, en lo organizativo. Y quedamos las personas, sobre todo mujeres, que llegamos, que empezamos como a plantear otra cosa. ¿Y qué pasa con el cupo femenino? ¿Y qué pasa con un montón de cuestiones? Armamos la comisión de género. De hecho, acá se aprobó una ordenanza de cupo que está adherida a la ley nacional de cupo, pero que es ampliatoria porque es una ley que abarca a todas las mujeres y las nombra a todas. Nosotros decimos, ordenanza de cupo de mujeres binarias, mujeres cis, mujeres originarias, transexuales, mujeres, nombramos a todas. Por eso fue difícil, pero lo logramos. ¿Cómo lo logramos? Lo logramos porque lo hicimos colectivamente, porque nos agrupamos, porque conformamos la comisión de género junto con otras.
11: Totalmente. Bueno, y pudiste ordenar junto con tus compañeros y compañeras la institución, y ahora están ya funcionando bien, en marcha, celebrando ya los 20 años. Y contame, por favor, ahora, ¿qué son las preocupaciones principales que tienen los músicos patagónicos? ¿Qué es lo que están atendiendo en este momento?
9: Yo creo que la mayor preocupación son un par, pero bueno, una de ellas es los espacios que no hay muchos espacios para poder, donde poder hacer la música, ¿no? Uh-huh. Porque en realidad hay espacios hermosos y grandes, pero cuando, en el caso de acá, por ejemplo, en Neuquén, que está el auditorio del museo, que está, hay algunos auditorios que pertenecen a la municipalidad o a la provincia, hay que realizar convenios con provincia, con MUNI. Lo digo así porque hay dos sectores, el estatal y el privado. En el privado es bastante difícil porque si vos no convocás, hay lugares donde directamente no te brindan el espacio, digamos. Uh-huh. Entonces ahí empezás a cuestionar qué es lo que convoca, empieza a cuestionar cuánto cobra un proyecto musical que tiene tanta trayectoria pero no convoca. Pero ¿cómo no convoca si nosotros no hacemos viral nuestra música? Bastante difícil que convoque. Bueno, empieza a cuestionarse un montón de cosas. Uh-huh. Creo que la preocupación de acá un poco es que para resolver, por ejemplo, cuestiones administrativas de la música, para que justamente derechos de autor, etcétera, sí, vienen a dar charlas, de acá te puedes informar y todo, pero generalmente, ahora ya menos, pero generalmente se resuelve en Buenos Aires. Entonces un poco siempre el foco está puesto en otro lado, entonces allá en Capital. Y si fuiste a Buenos Aires a grabar a un estudio allá, es mejor que grabar acá. Eso está un poco ahora menos, tengo que ser sincera.
11: De a poco se va revirtiendo. Porque, bueno, en Chubut claro, de a poco algo parecido también.
9: Claro. Sí. Y claro, me imagino, pero sí, esto, los espacios donde hacer nuestra música, el tarifario siempre es un problema a la hora de ir a tocar a un lugar, porque como no tenemos los músicos de ningún lado del país, esto es así, no existe una ley donde haya un tarifario, donde nosotros, por ejemplo, no sé, voy a Chubut, yo, ¿no? Voy a tocar allá. Y entonces, como yo voy de Neuquén, me contratan, no sé, de alguna fiesta del interior, y me tienen que pagar, no sé, 1.000.000 de pesos por una función de una hora en tal lugar. Bueno, eso no existe. Entonces, uno va a ciertos lugares a tocar. Estoy hablando en lo público, digo, en lugares y fiestas, no sé, fiestas provinciales, fiestas
11: sí, organizadas por el Estado.
9: Organizado por el Estado, bueno, uno va a lo que te dicen que te van a pagar, ¿no? Te dicen, bueno, mira, tenemos 200.000 pesos. Bueno, vamos.
11: Sí, claro.
9: Después viene un músico de conocido, y hay millones y millones de pesos para que no estamos renegando de eso, porque eso está bien. Lo que no está bien es que no sea coherente con la música de tu zona,
11: claro,
9: con la música.
11: Es una problemática bastante
9: común.
11: Generalizada, sí.
9: Bastante parecida, y más nosotras que estamos en provincias del interior.
11: De la Patagonia, en donde las distancias son grandes, los escenarios
9: claro.
11: son pocos. Laureana, viste que el tiempo de la entrevista es bastante breve, así que se nos va acabando el tiempo. Antes de despedirnos,
9: no.
11: Sí, es cortita la entrevista, tenemos poquito tiempo. Pero quería que nos brindes las redes de la AMI, para que por ahí hay gente que te esté escuchando,
9: bueno.
11: y se quiera contactar con ustedes. Este programa se escucha tanto en varias localidades de Neuquén como de Río Negro, toda la zona de donde están ustedes, así que seguramente si hay músicos o músicas que están escuchando y quieran sumarse, que puedan contactarse con ustedes, dejad las redes, por favor.
9: Bueno.
11: Y antes de despedirte, si querés dejar unas palabras, tal vez para las personas músicas que están escuchando, que quieran sumarse a alguna entidad asociativa o que tengan ganas de armar algo, no solamente los músicos, por ahí alguna entidad barrial, como decías vos, alguna asociación deportiva.
9: Totalmente.
11: ¿Qué significa esto de asociarse?
9: Bien, me encanta y sí, quiero, lo que quiero decirles es que siempre es mejor juntarse con otros y con otras personas que tengan las mismas o parecidas necesidades en la actividad que estés realizando. Primero porque tenés más fortaleza humana hoy en día, que está todo digitalizado y todo artificial. Lo humano no se tiene que perder, sino que lo tenemos que reforzar. Entonces, cuantas más personas estemos agarradas de la mano en esa, en ese empuje de lo que sea que queramos hacer, ¿no? En nuestro caso la música, pero sí, esto que decías, en el barrio, en siempre con otros es mejor. Además, hay una cosa muy importante y fundamental, que es que las leyes son los derechos adquiridos y los que vamos a adquirir cuanto luchemos por eso. Entonces, cuando vos luchás por un derecho y sos más que una sola persona, tiene otro sentido. Más allá de que se logren cosas, no siempre se logra. Hacer ruido ya es algo. Pero además de hacer ruido, las leyes lo que hacen es que nos dan herramientas. Nosotros acá en Neuquén estamos hablando de empezar a pensar en un proyecto de ley provincial, por lo menos, donde esté todo esto que hablábamos anteriormente. Pero la asociatividad lo que hace es que vos, como asociación, si tenés tu asociación civil, vos tenés un derecho que no tienen otros espacios que si no son asociación civil. A nivel legal, quiero decir, nosotros podemos presentar un proyecto a cualquier partido, el que sea, o al gobierno.
11: Una herramienta legal que...
9: Es una herramienta. Es muy poderosa, es muy importante, y la idea de ser mujeres en estos espacios no es fácil porque hay que enfrentarse a un montón de situaciones, pero por eso está bueno no ser una sola, sino ser varias, esta red de estar contándoles por acá, para que sepan, bueno, se pueden comunicar con la AMI, que es AMI, el nuestro mail, muy importante, ami.socio@gmail.com. Bueno, las redes de AMI son AMI Neuquén, nos buscan en Instagram. Y también en Instagram, y creo que estamos en Facebook también, porque como está todo enganchado, viste, publicamos cosas en Instagram, pero sobre todo en Instagram, y ahí los deriva, los deriva a otros espacios.
11: Se nos fue el tiempo, te tengo que saludar porque ya se nos fue el tiempo. Bueno,
9: gracias por la entrevista, me encantó, y bueno, un beso para vos y para toda la gente allá, que bueno, acá estamos para recibirlo siempre.
11: Bueno, gracias. Abrazo.
9: Gracias a vos, Gaby. Un abrazo. Chau, chau.
11: Ahí estaba Laureana Maggio. Ella es presidenta de la AMI, de la Asociación de Músicos Independientes de Neuquén, gestora cultural, cantante, compositora. Quiero contarles que ella no hace folclore, hace rock and roll. En nuestro programa no solemos pasar rock and rolls, pero como hoy estuvimos hablando con una compositora, la situación amerita, ¿no? Normalmente después de la entrevista, el siguiente bloque presento una canción mía, pero hoy, aprovechando que entrevistamos a esta cantautora, vamos a escuchar un tema de Laureana. Así la seguimos conociendo un poquito más. Por primera vez sonando un rock and roll en este programa. Igual es un rock and roll tranqui, no se asusten, no se asusten. De y por Laureana Maggio vamos a escuchar desde Neuquén, Violeta.

Bueno, bueno, y ahora sí les voy a compartir mi canción de hoy. Hicimos un poquito al revés hoy, ¿no? En vez de mi canción primero, pusimos la canción de la autora del día o la intérprete del día, que la escuchamos a Laureana recién. Y en este momentito, en donde les muestro algo que escribí, que grabé en algún momento de mi vida y que cada vez que puedo ando cantando por los escenarios, para mí este ratito es siempre un momento especial, porque pienso que desde la radio hay mucha gente que por primera vez está escuchando mi canción, así que los que ya son audiencia fiel del programa a lo mejor se han dado cuenta que no repito nunca mis canciones, voy tratando de rotar, de mostrarles siempre una distinta. La verdad que no sé si eso está bien o está mal, porque dicen que las canciones entran en la cabeza y en el alma de tanto repetirlas, machaca, pero bueno, yo quiero darle oportunidad a todas. Son como hijitos, ¿vieron? Por eso es lindo pensar que desde acá, tal vez algunos de ustedes sigan escuchando mi música por Spotify, por YouTube. Así el machaca machaca viene desde otro lado, desde que las ganas de que tengan ustedes de escuchar, ¿no? Bueno, hoy les traje una canción para esta ciudad bella en donde vivo. No es el lugar donde nací, es el lugar donde decidí hacer mi vida, caminar la vida junto con mi compañero, donde crecieron mis hijos. Es el lugar que amo desde hace más de 20 años. Esta canción se llama Somos Rausos.

0: Bueno, ahora sí se va terminando el programa. Espero encontrarlos la próxima semana. Mientras tanto, por las redes, por las plataformas, los vamos escribiendo, me van contando de dónde nos escuchan. Ya saben, arroba Gabriela Carel en Instagram, en Facebook, en YouTube y TikTok, Gabriela Carel Música, y por supuesto en todas las plataformas musicales para escuchar mi música. Ahí nos vamos viendo, nos vamos abrazando desde la música. Gracias al equipo de Radio Municipal de Rawson en la operación técnica. Gracias Raúl, manos mágicas Roberts, que siempre está atento. Gracias de todo corazón a la Municipalidad de Rawson, al Consejo Deliberante de Rawson y a Sadop Chubut, que nos brindan su apoyo para que este programa sea posible. Y gracias a todos ustedes, querida audiencia, y a las más de 120 emisoras que hacen posible esta red en donde tejemos la identidad de la Patagonia en la voz de las mujeres. Vamos a ir ahora a nombrar algunas de ellas. Las saludamos con besos y abrazos. FM Diamante 92.9 de 9 de Julio, provincia de Buenos Aires. Radio Sensaciones de San Salvador de Jujuy, provincia de Jujuy. Gente de Radio 90.3 de San Carlos de Bariloche, Río Negro. Radio Ecos de Libertad de Río Gallegos, provincia de Santa Cruz. Y saludamos desde el exterior a la Folk Honduras, desde Tegucigalpa, capital de Honduras. Nos vamos pensando en esta época que a veces nos hace creer que todo depende del esfuerzo individual, como si la vida fuera una carrera para llegar en soledad a la meta, como si fuéramos superhéroes. Pero la naturaleza humana nos va enseñando otra cosa. Los árboles resisten mejor formando un bosque. Los ríos crecen recibiendo el abrazo de muchos arroyos y nuestras comunidades florecen cuando entendemos que nuestra fuerza es exponencialmente más poderosa cuando la unimos a la de los demás. Los quiero mucho, que tengan una hermosa semana. Les deseo un tiempo de compartir camino. Chau.
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Hola, hola, buenos días, ¿cómo están? Estamos con nueva edición de Folclore Manía. Hermoso comienzo con Claudia Viltes, esta samba de agosto que alguna vez haya escrito. Y aquí la escuchamos en la edición de Folclore Manía. Mientras nosotros escuchamos Folclore Manía, la gente de San Luis hoy recuerda a Ricardo Arancibia Domínguez, fallecido en el 2012. Y vaya el saludo a la gente que está en Liniers, está allí junto a San Cayetano, como también la de Villa Hidalgo, aquí cerca de José León Suárez. Por otro lado, Orlando Veracruz cumple 82 años. Muchísimas felicidades. Y ni hablar de aquellas tías, porque hoy es el día de la tía. Sobrinos, aprovechen a saludar a la tía. La marcha de San Lorenzo no se hubiera hecho si no hubiera nacido Cayetano Silva en un día como el de hoy, pero de 1868. Nuestro amigo y colega Jorge Giuliano, muy conocido, él de sus cosas muy importantes, fue guitarrista de Mercedes Sosa. Felicidades, querido Jorge Giuliano, cumple 65 años. 64 años cumple la señora Norma Sosa, también un afectuoso saludo.

Cuando el buen tiempo se niega y la mala suerte se estira sobre la precordillera patagónica, nacen los días en que el pueblo araucano construye con danzas y canciones un templo para el Camaruco. En él machacan los cultrunes un ritmo arisco, loncomeo. Tocan el cielo las trutrucas y por ellas suben la ceremonia y el rezo.

la música en Folclore Manía, la carneada de Silvio Ortiz y Martín Ortiz por Sungunkurá, Corazón de Patagonia de por Gabriela Carel desde la provincia de Chubut, Rogativa de Loncomeo, Aimé Painé, Dale Tero Tero de y por Carlos Di Fulvio, y El País de las Manzanas de y por Claudio Che Evar. Llega la fiesta nacional del Salame Quintero. Como todos los años, la fiesta gastronómica tiene como objetivo reunir a productores, emprendedores y miles de visitantes que llegan para disfrutar de uno de los eventos más tradicionales de la provincia de Buenos Aires. La ciudad bonaerense de Mercedes ya se prepara para una nueva edición de la Fiesta Nacional del Salame Quintero y confirmó la apertura de la preinscripción para quienes deseen participar, con puestos de gastronomía, artesanías, productos regionales y espacios comerciales o promocionales. La fiesta se realizará los días 11, 12 y 13 de septiembre y, como cada año, reunirá a productores, emprendedores y miles de visitantes que llegan para disfrutar de uno de los eventos gastronómicos más tradicionales de la provincia de Buenos Aires. La Municipalidad de Mercedes confirmó la próxima edición de la Fiesta Nacional del Salame Quintero, que se llevará a cabo los días 11, 12 y 13 de septiembre como parte de la organización. El municipio abrió el proceso de postulación para puestos de artesanos, gastronomías, bebidas, productos regionales, espacios comerciales, stand promocionales. Desde la comuna señalaron que, con el objetivo de priorizar el trabajo de la comunidad local, es requisito indispensable tener domicilio en la ciudad de Mercedes para poder postularse.

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3: El tren de la vida. La vida no es más que un viaje por tren, repleto de embarques y desembarques, salpicado de accidentes, sorpresas agradables y también profundas tristezas. Al nacer, nos subimos al tren y nos encontramos con algunas personas las cuales creemos que siempre estarán con nosotros en este viaje. Nuestros padres. Lamentablemente la verdad es otra. Ellos se bajarán en alguna estación dejándonos huérfanos de su cariño, amistad y su compañía irreemplazable. No obstante, esto no impide a que se suban otras personas que nos serán muy especiales. Llegarán nuestros hermanos, nuestros amigos y nuestros maravillosos amores. De las personas que toman este tren, habrán los que lo hagan como un simple paseo. Otros encontrarán solamente tristeza en el viaje y habrá otros que circulando por el tren estarán siempre listos en ayudar a quien lo necesite. Muchos al bajar dejan una añoranza permanente. Otros pasan tan desapercibidos que ni siquiera nos damos cuenta de que desocuparon el asiento. Es curioso constatar que algunos pasajeros, especialmente aquellos que son muy queridos, se acomodan en vagones distintos al nuestro. Por lo tanto, se nos obliga a hacer el trayecto separados de ellos. Desde luego, no se nos impide que durante el viaje recorramos con dificultad nuestro vagón y lleguemos hasta ellos. Pero lamentablemente, ya no podremos sentarnos a su lado, pues quizás habrá otra persona ocupando el asiento. No importa, el viaje se hace de este modo, lleno de desafíos, sueños, fantasías, esperas y despedidas, pero jamás, jamás regresos. Entonces, hagamos este viaje de la mejor manera posible, tratemos de relacionarnos bien con todos los pasajeros, buscando en cada uno lo que tengan de mejor. Recordemos siempre que en algún momento del trayecto ellos podrán titubear y probablemente precisaremos entenderlos, ya que nosotros también muchas veces vamos a titubear. Y habrá alguien que nos comprenda. El gran misterio, al fin, es que no sabremos jamás en qué estación vamos a bajar. Mucho menos dónde se bajarán nuestros compañeros y ni siquiera el que está sentado en el asiento de al lado. Me quedo pensando si cuando baje del tren sentiré nostalgia. Creo que sí. Separarme de algunos amigos de los que me hice en el viaje será doloroso. Dejar que mis hijos sigan solos será muy triste. Pero me aferro a la esperanza de que, en algún momento, llegaré a la estación principal y tendré la gran emoción de verlos llegar con un equipaje que no tenían cuando embarcaron. Lo que me hará feliz será pensar que colaboré con que el equipaje creciera y se hiciera valioso. Hagamos que nuestra estadía en este tren llamado vida sea tranquila, que haya valido la pena. Que hagamos tanto para que cuando llegue el momento de desembarcar, nuestro asiento vacío deje añoranza y lindos recuerdos a los que en el viaje permanezcan.

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0: Hola Mónica Younis, ¿cómo estás?
1: Hola Eduardo Velardi, qué gusto escucharte.
0: ¿Cómo va la vida artística, Mónica?
1: Bueno, muy bien. Vos sabés que yo soy una inquieta y siempre estoy haciendo cositas. Así que puedo decirte que va bien, es un año creativo, he estado escribiendo bastante.
0: Qué bueno.
1: Y bueno, algunas de esas cosas imagino que se van a convertir en canciones y otras van a participar de algún capítulo más bien poético, ¿viste?
0: Ah, qué bueno. Claro, está bien. Lo poético puede ser plasmado en un libro, vaya a saber cómo queda la poesía. Vos escribís muy bien, digo, ¿cómo quedará? ¿Si quedará mejor en el libro o en una canción?
1: Lo que pasa es que algunas obras son un poquito más extensas o están escritas en prosa más que en verso.
0: Claro.
1: Y ahora, por ejemplo, se abre una oportunidad linda. En realidad se están abriendo varias oportunidades interesantes para la gente que escribe desde los centros tradicionalistas, ¿viste? Es como que se empieza a recuperar un poco todo ese lenguaje criollo que de alguna manera antes no estaba tan visibilizado, ¿viste?
0: Sí.
1: De la misma manera que se empieza a fortalecer la revalorización de la payada, por ejemplo.
0: Sí.
1: Es como que se empiezan a abrir algunas puertas para algunos certámenes de poesía gauchesca y ese tipo de cosas. Y más allá de las obras que yo siempre escribo, que tienen que ver con historias personales y todo eso, tengo bastante escrito relacionado con los lugares que he ido visitando en los viajes.
0: Claro.
1: Entonces, bueno, algunas de esos textos se pueden aprovechar para musicalizar y otros
0: claro,
1: no tanto por el tipo de estructura que tienen, ¿viste?
0: Claro. Hablábamos de la poesía sobre la llanura. Es que también en este tiempo han desaparecido muchos de esos escritores, autores que reflejaban y pintaban bien la llanura pampeana, ¿no?
1: Se me ocurre, ¿sabes, Eduardo, que en el derrotero de todos estos años, de estos últimos años, podríamos hablar de estos últimos 20 años, creo que fueron, la vida es así, ¿no es cierto? Justamente desde el 2020 esta parte, inclusive, han ido como despidiéndose de nosotros algunos grandes poetas, algunos grandes artistas que plasmaron el regionalismo, ¿viste?
0: Claro, claro.
1: Entonces, de pronto, desaparecieron aquellas personas que pintaban con el texto maravillosamente la vivencia del trabajador regional o del paisaje o del espíritu de un atardecer. No importa si era del noroeste, del noreste, hay menos de esa gente, ¿viste?
0: Claro.
1: Se me hace como que hay como que hemos perdido un montón de gente, una etapa. Y ahora, aparentemente, de a poquito, empiezan a surgir gente joven, como gente entre los 30 y los 40 años, que empieza como a revalorizar eso del paisaje, de la costumbre, de las historias de los abuelos. Es como un nuevo capítulo de lo que llamamos folclore, ¿viste?
0: Claro, pero es más actual. Hacia lo otro,
1: es más actual, sí.
0: Lo otro se vivió en otra época y bueno, está, ya sea por medio de la pintura, ya sea por medio de las letras, eso lo algunos, que me incluyo, los hemos visto, eso, los regionalismos.
1: Sí.
0: Es como que ahora el campo sigue representado, siempre muy importante en Argentina, pero ha cambiado toda la fisonomía del campo, ¿ya? Hay tantos caballos, ahora más máquinas, hay otro tipo de cosas, pero es en esta época.
1: Sí, sí.
0: Hay
1: algunos reservorios igualmente, ¿eh? Yo
0: sí,
1: cuando
0: sí,
1: vos
0: sí.
1: Hablas de caballos, bueno, la provincia de Buenos Aires sigue sí, siendo sí. Una provincia de caballos, ¿no?
0: Sí, totalmente.
1: Si uno anda por ahí, se ve.
0: Sí, sí, aparte... Sí.
1: Pero bueno, estamos en otra etapa, ¿no?
0: Sí. Pero sigue habiendo este regionalismo, por suerte. Uno los ve en las fiestas, ¿no? De los pueblos, en las fiestas del salame, de la torta frita, de todo eso que aparece dentro de nuestra provincia de Buenos Aires, que es enorme, y que hay muchísimas cosas que no tienen la gran difusión que tendrían que tener, ¿no?
1: Sí, sí. Y vos sabés que en eso yo aplaudo a la gente de las provincias. Te voy a dar un ejemplo. Como que la gente de las provincias todavía sigue como cuidando algunas cositas, ¿viste? Suponte, se me hacen dos imágenes, ¿no? De pronto, una vuelta que estuve en Tucumán, fuimos con mi hija a un lugar a comer algo a la tardecita.
0: Sí.
1: Y ahí mismo ya había una charla acerca de temáticas de la región y después, bueno, un folclore lindo, bien hecho, o no sé, en Humahuaca también, en otra situación que estuve, estábamos almorzando y ahí nomás entró un grupo de jovencitos con sus instrumentos de viento y, claro, y su todo lo que es bien de verdad.
0: Claro, claro.
1: Que eso muchas veces a mí me da pena porque Buenos Aires, que es una ciudad muy visitada por los extranjeros, más que el interior nuestro del país, porque muchas veces al extranjero que tiene poco tiempo en tránsito en el país le resulta difícil por las distancias arrimarse a lugares que le quedan distantes, ¿viste?
0: Sí.
1: Entonces se queda como sin conocer muchas de las cosas que son realmente muy nuestras. Pero aquí la ciudad, ¿qué le muestra? Le muestra un folclore bastante distorsionado. Hace poquito tuve visita de unos amigos que venían de afuera, de Chile puntualmente,
0: sí,
1: que estuvieron haciendo algunas visitas en la ciudad. Y me mostraban con mucha, ¿cómo decirlo?, con mucha alegría, algunas cosas que ellos habían visto en sitios donde se recorre, como Caminito, como varios, sí, lugares así, turística, que son de mucha visita turística, ¿cierto?
0: Sí, sí.
1: Y lo que se muestra como folclore es como vistoso, como muy llamativo.
0: Sí, por ahí,
1: gente lejos de lo que es nuestro folclore regional.
0: Por ahí más danza que música.
1: Sí, o lo que es vistoso de pronto, ¿no? Sí. Vistoso, por ejemplo, sabemos perfectamente bien que un bombo muy bien tocado, vos justamente que estás muy cerca de ese instrumento, ¿no? Desde todo punto de vista, un bombo muy bien tocado te remite directamente a la raíz de la tierra, ¿cierto?
0: Totalmente.
1: Es el sonido de la tierra, el parche, esa voz ronca, oscura que te lleva a la tierra. Pero si vos le haces mucho dibujito, mucha cosa, ¿no es cierto?, distrae ese mensaje. Lo mismo la figura del bailarín, Nuestros bailarines que son tan elegantes. A ver, una samba bien bailada es lo más elegante que existe.
0: Sí, sí.
1: No hace falta andar haciendo tanto alarde, ¿cierto? Entonces se transfigura el mensaje de folclórico para llamar la atención y muchas veces sería mucho más lindo mostrarle a ese visitante que viene a lo mejor desde Alemania, desde un lugar muy muy lejos,
0: sí,
1: a conocer quiénes somos, y se lleva una imagen bastante distante de lo que realmente somos.
0: Claro, claro. Sí, sí. Yo digo siempre que se rescatan estas cosas en el interior argentino porque está intacto, ¿no? Hay siempre.
1: Exacto.
0: Tradicionalismo.
1: Sí, sí, es así.
0: Cultura, trajes del lugar, canciones que hablan del lugar, bueno, es un manifiesto de ese lugar. Entonces el que visita, por ejemplo, la provincia de Salta va a ver a los salteños en su apogeo, mostrando y mostrando la idiosincrasia del lugar. Eso es.
1: Claro.
0: Lo que pasa es que este país es tan grande, y yo a veces, la otra vez que estuve en Mendoza, allá hablaba con las cantoras y les dije, teniendo una casa de la provincia tan bien puesta ahí en Callao, ¿por qué no hay más manifestaciones de la gente que va a presentar un disco, ya sea de San Juan, de Mendoza, de San Luis, parte de La Rioja, pero ¿por qué no utilizan las casas de provincia para que la gente tenga esa posibilidad de nutrirse de lo que traen allí durante años? Porque estamos hablando de lo que se muestra en Buenos Aires. ¿Por qué las casas de provincia no son el nexo para que el turista vaya y dice, no, vamos a ir a la casa de la provincia de Neuquén? Ahí seguramente que va a haber algo de la provincia. No solamente las artesanías, los tejidos, todos esos que hay, pero sí alguien cantando cosas del lugar para saber un poco más, aparte de los libros que allí se consiguen. Pero eso tendría que ser en todas las provincias un lugar para que aquel que realmente quiere conocer pueda asistir a esos lugares con el folclore de cada lugar, ¿no?
1: Exactamente, yo estoy completamente de acuerdo con vos. Digamos, sería buenísimo que las casas de las provincias aquí fueran como un circuito que tanto nosotros como las personas que vienen de otros sitios pudieran recorrer para poder hacer un paseo por el país sin tener que irse a las provincias, porque es imposible.
0: Claro.
1: Si nosotros que vivimos aquí nos resulta difícil conocer todo el territorio del país, que es enorme,
0: seguro,
1: muy grande.
0: Seguro.
1: ¿Eh?
0: Sí.
1: Pero sería muy útil, realmente sería muy útil, es una idea preciosa, ojalá se pudiera,
0: sí. Que
1: las casas de las provincias consideraran las costumbres nuestras, el folclore nuestro, como una herramienta de contacto con la gente también, y que fuera una puerta abierta para los artistas que pudieran acercarse aquí más fácilmente para mostrar eso lindo que hacen.
0: Claro, con un programa en turismo, las casas de provincia auspician a sus artistas. Entonces,
1: claro, sería buenísimo.
0: En turismo, cuando te preguntan, ¿dónde puedo escuchar mire, hoy, si va a la casa de la provincia de San Luis, hay unos cantores que son de tal lado. También más tarde está una representación de Ushuaia, que es un lugar muy austral. Usted puede ver, vaya, que la entrada es gratis. Y ahí sería bárbaro, ¿no? Porque, ¿sabes también por qué también comento esto? Porque muchas veces he visto a los artistas de Tucumán que no los apoyan los gobiernos ni cultura de las provincias, y se han tenido que turnar en un lugar que actuaban, se ha tenido que turnar tantos un día, tantos otro día, haciendo una peña para mostrarse en Cosquín. Uh-huh. En Cosquín. Y eso, la verdad, que nos enorgullece que ellos hicieran eso, pero no es así. Ellos tendrían que haber ido por alguien de cultura que digan, bueno, hoy va a estar representado en Cosquín la provincia de Tucumán, fulano, tienen que ir para mostrarse en Cosquín. Porque ha habido peñas.
1: Bueno, convengamos,
0: sí.
1: Convengamos que el apoyo a la cultura y el apoyo al recurso, digamos, de los paisajes y del regionalismo, es algo a desarrollarse todavía en Argentina. Hasta ahora, por lo menos hasta ahora que yo conozca, son pocas las políticas que han apoyado seriamente a la protección del patrimonio cultural y mucho más a desarrollar todo eso de lo que estamos hablando.
0: Claro.
1: Y, en realidad, sería óptimo, porque hay muchos países del mundo, siempre que, digamos, Latinoamérica muchas veces tiene la mirada puesta en los países antiguos, ¿no? Europa, por ejemplo.
0: Sí.
1: La mayoría de esos países viven de la cultura y viven de sus paisajes.
0: Claro.
1: Es muy difícil ir a cualquier lugar en Alemania, por ejemplo, todas las iglesias en Alemania son espacios culturales, espacios donde se desarrollan conciertos de cámara, pequeños conciertos de toda naturaleza, sí. Protegen su cultura, porque en realidad son conscientes de algo que tal vez nosotros no tenemos muy claro, que es que la cultura es un patrimonio. Siempre tenemos como confuso este concepto del patrimonio, ¿verdad? La tierra es patrimonio, digamos, la riqueza paisajística es patrimonio. Nosotros tenemos una riqueza paisajística sobrenatural, no existe en el planeta otro país que tenga una riqueza paisajística como la de Argentina. La riqueza del recurso, que hoy en día está en una profunda polémica, ¿cierto?
0: Sí, sí.
1: Todo eso es patrimonio. ¿Qué quiere decir la palabra patrimonio? Es eso que van a heredar nuestros hijos, nuestros nietos y con suerte las generaciones futuras. Pero si nosotros no tomamos conciencia de que eso es importante, realmente importante, que hay que custodiarlo, que hay que conocerlo, que hay que difundirlo, sí, bueno, es una tarea, es un trabajo. ¿Cuesta esfuerzo? Sí, pero lo vale.
0: Sí.
1: Lo vale.
0: Sí, sí.
1: Porque nos pertenece, es nuestra identidad. Si nosotros no lo hacemos, no lo va a hacer nadie.
2: No es su curva ni el madero, es su entraña tibia y seria, la que ilumina este surco que amanece entre tinieblas. Salvajemente serena, me rindo ante el alma de ella y me asombro con su asombro y tiemblo cuando ella tiembla. Así deslizo mi vida perdido sobre sus cuerdas. Si de pasión me estremece, es ella la que me templa. Generosa como nadie, modesta y simple su veta, comprende lo que yo sueño y también sabe mi queja. Cobra mis horas resuelta, a mi emoción se asemeja, porque en mi abrazo renace y yo revivo con ella. Somos uno cuando canta, porque el destino revela, y silencio también somos cuando callamos tristezas. Así decía aquel hombre, paisano de nuestra tierra, hablando de su guitarra y de un amor al que

0: Por eso somos pocos que seguimos luchando con todos estos temas, con la difusión, con este, lo que hacen los artistas aquí y en otros lugares. Nosotros somos el nexo para que la gente conozca, y a algunos les interesa, a otros no, pero nosotros vamos a seguir siendo el nexo, ese puente entre el artista y su proyección, ¿no? Eso es muy importante. Hablando de proyección, ¿dónde se proyecta Mónica Jouni de acá en más?
1: Bueno, Mónica Jouni se está proyectando, digamos, como para la nueva etapa, digamos. Ya han pasado varios años donde yo me he dedicado a reversionar, a interpretar obras poéticas que me interesan de muchos grandes autores y compositores de Argentina y de Latinoamérica también, en algún punto. A partir de un momento, bueno, empezaron a aparecer las canciones propias, que es eso que tal vez está dentro de uno y que uno tiene para contar y decir. Eso viene creciendo, lo que se escribe, lo que también se pinta, es eso que uno tiene para dejar y decir. Y la perspectiva de lo que viene tiene que ver con fortalecer la calidad y la hondura de ese mensaje en todas sus vertientes, tanto en las nuevas canciones, que va a haber varias, que vamos a estrenar. Bueno, usted, Velardi, sabe de eso porque sí, somos coautores.
0: Sí, sí.
1: Vamos a estrenar algunas canciones nuevas e interesantes, con algunas historias que ojalá le lleguen a la gente y les guste. Tengo también para hacer algunas obras de un color más latinoamericano, que también son historias propias, y en eso voy a invertir de aquí a fin de año.
0: Buenísimo.
1: Y lo que también voy a empezar a hacer son ya propuestas de conciertos, de recitales con gente invitada. Tengo ganas de invitar a algunas personas en este ciclo, algunas nuevas voces, algunos buenos músicos que conozco mucho y que tienen un estilo personal, en su caso, por ejemplo.
0: Buenísimo.
1: Hay gente que es muy valiosa y que tengo ganas de que comparte el escenario conmigo en alguna oportunidad. Digamos, yo soy una persona que siempre, o en la mayoría de los casos, se autoproduce. Eso tiene un beneficio, que es el beneficio de poder elegir qué se hace,
0: claro,
1: cómo se hace, con quién se hace, qué calidad se le pone. Entonces, en esta nueva etapa, tengo muchas ganas de que esos colegas, esas personas talentosas, también puedan mostrar qué es lo que tienen para decir. Por ejemplo, los otros días, a mí me llamó la atención una jovencita, estábamos paseando por Recoleta, precisamente,
0: sí,
1: y escuché una voz prodigiosa, una voz maravillosa, una muchachita que debe tener menos de 30 años, cantando en inglés, con una voz preciosa. Por supuesto, tuvimos una conversación y le pregunté qué sabía de folclore. La joven es argentina.
0: Sí.
1: Y me dice, no, yo de folclore mucho no sé. Y le pregunté, ¿y te gustaría saber? Y claro, qué sé yo. Una muchacha que se hace sola, como tantos artistas que se hacen solos. Y bueno, quedamos en contacto y fue muy grato para mí enviarle algunas canciones.
0: Qué bueno.
1: Yo creo que ese sembrar el terreno para el futuro es una cosa que todos nosotros podríamos hacer. No digo deberíamos, porque uno no puede andar diciéndole al otro lo que tiene que hacer, pero a veces se puede hacer eso,
0: claro,
1: convidar,
0: claro,
1: de lo que uno tiene, de lo que uno conoce.
0: Sí,
1: a veces es bueno.
0: Por supuesto. Buenísimo, Mónica, qué lindo tenerte acá en Folclore Manía. Vamos a...
1: No, por favor, para mí es un agrado y la agradecida soy yo, porque te sé un difusor muy serio, una persona muy comprometida, una persona, como dicen en el campo, sabedora de lo suyo, y para mí siempre es muy, muy grato poder estar en tu programa.
0: Bueno, muchísimas gracias. Vamos a poner dos secuencias diferentes de Mónica Jones en esta nota, que la voy a partir en dos, y así vamos a escuchar dos momentos distintos. Así que uno será por ahí tangos de Piazzolla o lo que vos me digas, ¿eh?
1: Bueno, sí, lo dejo a tu criterio, porque vos tenés muy buen gusto, bueno, así que bueno, manejate libre.
0: Muy bien.
1: Y desde ya te dejo un fuertísimo abrazo y muy agradecida, te repito, todo lo que vos también sos muy generoso, todo lo que vos enseñás, que también es muy bueno, yo he aprendido muchas cosas con vos.
0: Bueno.
1: Y desde ya un gran saludo a toda la gente que te escucha.
0: Bueno.
1: Sinceramente y de todo corazón.
0: Bueno, muchas gracias. Un abrazo grande y bueno, nos encontraremos pronto.
1: Sí, desde ya que sí.
0: Bueno,
1: un beso,
0: Mónica,
1: grande.
0: Gracias por la nota, Mónica. Chau.
1: Hasta luego. Chau.

0: Estamos con Ramón Barrenechea desde Tucumán. ¿Cómo te va, Ramón? Decinos desde dónde nos hablas.
1: Bueno, estoy en Colalao del Valle, el corazón del Valle Calchaquí. ¿Cómo estás, Eduardo? Buenas tardes, buen día.
0: ¿Cómo te va? Muy contento de que hagamos esta nota y sobre todo que nos cuentes, sé que es tu pago querido, pero contanos qué vivencias tenés allí.
1: Bueno, como sabrás, yo estoy radicado en Tierra del Fuego, en Ushuaia. Sí. Pero hace unos años, ya va para 10 años por ahí, que he comprado un lugar en Colalao del Valle sobre la Ruta 40.
0: Mira.
1: Y en este lugar yo vengo desde los 12 años, más o menos, 12, 13 años. He venido en distintas ocasiones en mi vida, ya que un hermano mío, el mayor, se ha casado con una Santa Mariana.
0: Mirá, está cerca.
1: Que si bien es Catamarca, está todo muy cerquita acá. Cafayate está a 30 kilómetros.
0: Sí, sí.
1: Santa María 50, Maicha, aquisito nomás, como dice la gente. Así que bueno, nunca he perdido el vínculo con el valle, con el norte. Composiciones mías también tienen una mirada de estos lugares, ¿no? Como voy llegando al Valle Calchaquí, o ahora con una nueva obra.

0: Pachamama, Cusilla, Jayaya, que es una canción que ya se canta, la Pachamama, ¿no?
1: Sí, sí.
0: Así que bueno, en 4 y 5 voy a estar en de septiembre en La Marque, en la provincia de Río Negro, en el Patagonazo. Después voy a estar el 12 en el Casino Magic, bueno, de Neuquén, así que andando, y cómo es la cosa, vos conocés muy bien, maestro.
1: Sí, entre Noroeste y Patagonia, andas por todos esos lados, llevando sobre todo la obra tuya, ¿no?
0: Sí, y no dejo yo, obviamente, de también acá cantar música patagónica, ¿no? La música patagónica es una música muy, vos lo sabés bien, muy especial, que por ahí hay que animarse a cantar, digamos, en momentos donde hay un estado de la gente absolutamente diferente, y vos le cantás una canción, por ejemplo, a Oniken, y es una canción impactante en cualquier lugar del mundo, ¿entendés?
1: Sí.
0: Es decir, yo no temo eso, digamos, de que no puedan bailar o unas cuestiones así que hoy en día se están teniendo tan en cuenta, ¿no?
1: Sí.
0: Así que, como vos decís, esta es mi identidad, lo que yo he construido, lo que soy, digamos. Y bueno, y con Neuquén, una relación muy fuerte, ¿no?
1: Escuchame, Ramón, pintame cómo es Amaicha del Valle en esta época de invierno, y cómo es Ushuaia en esta época de invierno, porque son dos cosas diferentes. Pintámelas, ya que tenés la posibilidad de estar en los dos lados.
0: Bueno, yo estoy en Colalao del Valle.
1: Colalao.
0: Exactamente. Pero bueno, no varía mucho, digamos. Bueno, acá imagínate, hay en estos momentos un sol radiante, una temperatura que debe estar arriba de 20 grados, ahí nomás. Y bueno, y el contraste del clima austral, que es totalmente lo contrario.
1: Claro.
0: Pero no deja de ser también maravilloso y mágico, ¿no? Los dos lugares tienen ese encanto que la naturaleza les dio, y bueno, y allá, digamos, la mirada, los olores, la música, el paisaje, todo es diferente, ¿no? Inclusive ya con Río Grande se diferencia, ¿no? Porque ya ahí ya empieza lo que es la pampa, digamos, lo que sería la meseta, quiero decir.
1: Sí, sí.
0: Así que bueno.
1: ¿Y qué obras has compuesto últimamente? ¿A los dos lugares hiciste obras
0: claro,
1: de Tucumán y de,
0: sí, sí,
1: de Tierra del Fuego?
0: Claro, exactamente. Bueno, Zamba de Nieve, por ejemplo, es una zamba que tiene una mirada absolutamente de ese concepto invernal, ¿no? Lo que es vivir allí y relacionarlo con una zamba, ¿viste? Hielo total, sueño sin fin, caen corderitos del cielo, llegan sin pausa a mi corazón, capullitos sin consuelo. Y bueno, y tengo esa suerte, muchas veces me pongo a pensar que es lo que realmente soy, construí, ¿no? Y el compromiso con la Patagonia que siempre lo llevo y nunca lo dejo de tener. Hace poco compuse un tema que se llama Guanaco Fueguino. Uno cuando ve al guanaco a la orilla de la ruta, es un animal que inclusive muchos lo putean porque bueno, hay superpoblación y es peligroso, ¿no? Pero en el caso del guanaco de Tierra del Fuego, es el símbolo conceptual histórico del alimento de Yelnan. Es decir, el animal ha sido testigo de lo que ha sucedido y ha sido, digamos, sostén de una cultura que hoy todos nos enorgullecemos, ¿no? Y el guanaco, así vos lo ves ahí, a la orilla de la ruta, insignificante, pero tiene un gran valor, digamos, en la identidad fueguina, ¿no?
1: Qué bueno, buenísimo. Sí, los vemos también, perdón, para todo el lado de la cordillera. Yo en Mendoza he visto también guanacos, en San Juan.
0: Sí.
1: Está por todos lados.
0: Por todos lados, acá también hay guanacos.
1: Claro.
0: Es un animal americano.
1: Sí.
0: Por supuesto.
1: Sí. ¿Y cuándo regresas a Ushuaia?
0: Bueno, como te decía, en el mes de septiembre vuelvo a Ushuaia. Ah. Y ya después están los festejos del aniversario, claro, de la ciudad. Bueno. Una serie de actividades interesantes en una ciudad que está fantástica, hermosa, que ha crecido. Imagínate, vos me conocés del año 86, yo estoy en Ushuaia del año 81, era una aldea prácticamente.
1: Claro.
0: Y bueno, hoy hay un gran sentido cultural, hay una variación musical muy, muy rica. Esa variación empieza a tener el perfil, esa diversidad, ¿no?, de la identidad fueguina. Y bueno, yo le digo a la gente que canta folclore o que intenta hacer un proyecto, que nunca dejen de cantarle al lugar donde viven, ¿no? A la nieve, al fuego, al taco de lenga, al caballo, a la gaviota. Que haya una mirada, también un compromiso, ¿no?, de arraigo.
1: Claro, claro, claro. Che, al caiquén.
0: Al caiquén, claro.
1: No nos olvidemos del caiquén. Che, Ramón, me encantó esta nota. Nos pintaste dos aldeas distintas, pero con tus palabras vemos la pintura del paisaje. Ahora, eso lo vamos a mejorar con las versiones de tus obras.
0: Bueno, Eduardo, la verdad que, bueno, ojalá que acá termine. Yo estoy con un proyecto para también recibir gente. Acá se va a llamar Región de Pumas. Bueno. Un lugarcito para venir, bueno, cantar, degustar los vinos cumanos, los vinos del Valle Calchaquí.
1: Qué bueno.
0: Y compartir un lugar como para que también puedan venir los músicos. Así que un oasis, digamos. Gracias, Eduardo. Bueno, como siempre, muy agradecido por tu gentileza, por tu compromiso y por eso que te caracteriza, que no olvidas a nadie, ¿no? A todo lo que podés difundir. Estar entre grandes de la música latinoamericana a veces me enorgullece y te lo agradezco infinitamente, Eduardo.
1: Bueno, yo soy el agradecido de tenerte en Folclore Manía. Un abrazo grande y que sea todo lindo, que puedas cumplir todos esos sueños que llevas y traes a todos lados. Un abrazo grande.
0: Abrazo, gracias.
1: Chao, chao.

0: Estamos con Jorge Mehaudi, Jorge de Mercedes, Jorge querido, amigo entrañable. ¿Cómo estás, Jorge? Qué lindo tenerte acá.
1: Gracias, Eduardo. Hola, hola a toda tu audiencia. Bueno, para mí es un gran placer estar hablando con un musicazo como vos, Eduardo, y gran amigo, claro.
0: Bueno, contame algo lindo de los proyectos, pudiste armar, estás en pleno ensayo, ¿cómo viene lo que tenías previsto para continuar con Jorge de Mercedes?
1: Perfecto. Mirá, sí, estoy haciendo algunas salidas a difundir el material, estoy armando el grupo y vos sabés que yo estaba buscando un acordeonista colombiano, ¿viste? Para tocar el sonido del vallenato que está tan presente en mi material. Afortunadamente ya he dado con uno de ellos, un muchacho que vive acá en Argentina. Estoy con un quenista que no toca tan bien como vos, pero toca la quena. Estoy animándome yo con el charango y la base rítmica es más sencilla, ya la tengo. Así que yo calculo, y empezando con los ensayos, vos sabés que soy bastante meticuloso con eso.
0: Sí, sí.
1: Así que yo te diría que en un par de meses ya vamos a estar listos para seguir con la difusión, ya más en vivo. Y empezar a salir a tocar, que es lo que todos queremos y nos gusta hacer, ¿no es cierto?
0: Claro, claro.
1: Así que estamos en camino, Eduardo, querido.
0: Aparte es un buen repertorio y es un repertorio lindo para todos porque es muy rítmico y, como vos dijiste, la magia esa que tiene del toque del vallenato, que no es nada más y nada menos que una fusión entre andina y vallenata, por decir, suena distinto. Es un proyecto que quedó hace unos años, pero es bueno recrearlo porque no tiene casi mucha difusión y sería bueno tenerlo en cuenta, ¿no? Para, sobre todo para prepararse para este verano, ¿no?
1: Tal cual, sí, sí. Es la verdad que todo el mundo que lo escuche, los músicos mismos, les gusta mucho esa fusión. Vos dijiste, es música del altiplano, digamos, el sonido es la música del altiplano, es el vallenato colombiano, y obviamente son las canciones nuestras, algunas conocidas, otras nuevas que yo compuse, y con una rítmica interesante, ¿no? Que roza un poco lo que serían las rítmicas, como es, colombianas también. Así que estamos ensayando y, bueno, vamos a salir. Vamos a hacer bailar un poco a la gente de las peñas, ¿no? Como ya hicimos aquella vez, Eduardo.
0: Qué bueno, qué bueno. ¿Cómo está Mercedes? Hace mucho que no voy, ya voy a ir a visitarte un día de estos. ¿Cómo está Mercedes? ¿Está lindo? No,
1: bien. Mercedes está lindo. Siempre se come ese rico salame. Y siempre. Está cada vez mejor, mira, casi te digo.
0: Qué bueno.
1: Y también los panificados que a vos tanto te gustan.
0: Sí,
1: Así que el salame con galleta está a la orden del día. Y cuando venga nos vamos a dar una panzada con eso.
0: Bueno, Jorge, espero que estés bien, que todo lo tuyo sea lindo y que se pueda hacer. Y que sea pronto la presentación de este proyecto tan lindo tuyo.
1: Bueno, te agradezco mucho, Eduardo. Muchísimas gracias por tu llamado y saludo a tu audiencia nuevamente.
0: Bueno, abrazo, Jorge. Nos veremos en algún momento y cualquier novedad que tengas, ya sabes que Folclore Manía está abierto a todos, pero en especialmente a vos, esperando noticias.
1: Perfecto. Muchísimas gracias.
0: Abrazo,
1: muchas gracias,
0: grande.
1: Un abrazo.
0: Chao, querido. Gracias.

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Hola, buenas tardes, ¿cómo están? ¿Cómo les va? Bueno, acá estamos en otro programa más de Historias del Viento de Arriba, acá en San Carlos, en Salta, en los Valles Calchaquíes. Bueno, les cuento que estamos en Radio Seibo, que nos escuchan por radioseibo.com.ar. Bueno, acá estamos con Elvira. ¿Qué haces, Elvira? ¿Cómo estás? Con Elvira Grillo, que está haciendo la parte de la técnica. Después el otro compañero es Fausto Roa también, que hace que este programa sea un podcast, y yo, Gastón Contreras. Hablando, solamente hablando, hablando y hablando. Bueno, les cuento que, bueno, estamos muy contentos, vamos muy bien con nuestro taller escuela, les voy contando, de cerámica. Ya tenemos el horno, ya hemos horneado, ya sí, tenemos un montón de producción de cerámica. La gente que le interese comprar vajilla utilitaria, si tienen emprendimientos, si tienen hoteles, si tienen, no sé, restaurantes, o si tienen ganas de tener unas piezas utilitarias, estamos haciendo cazuelas, cuencos, platos, playos, ¿qué más? Vasos también, tazas, así que bueno, eso, ya vamos a hacer una página dentro de muy poco, pero estamos muy contentos porque, bueno, vamos avanzando con eso muy, muy, muy rápidamente. También muchísimas gracias a Pedro Crispo y Gabriela Moleres, que nos han ayudado tanto apuntalando todo esto, realmente nos siguen ayudando, desde traer el horno, programarlo, hornear con nosotros, acompañarnos, y toda esa trayectoria que tienen, ¿no? Porque esto se hace con gente que sabe. Y esta gente tiene muchísima ruta caminada, viste, mucha feria hecha, mucha producción, así que nada, eso. Bueno, no por nada nuestro taller se llama Pedro Crispo, o sea, tiene la sala, lleva su nombre, así que es un honor realmente contarles. Yo no me acuerdo si les conté, no les conté. Bueno, ves que tengo muchas cosas, me da bronca eso, la otra vez pensaba eso, me da bronca porque voy haciendo cosas que son muy grosas, por suerte, que me ponen muy contento a mí particularmente, y me olvido, después me olvido y pasa otra cosa, y eso como que queda, y está mal, está re mal, eso está re mal, pero bueno, todo está guardado en la memoria igualmente, así que eso es algo que siempre lo tengo presente, y bueno, ahora lo comparto, así que nada, eso. Muchas gracias, muchas, muchas, muchas gracias. Bueno, voy a leer las radios que transmiten este programa. Desde Cafayate, acá en Salta, Radio Sol, FM 101.1. Desde Trelew, en la provincia de Chubut, Radio Sudaca, FM 103.3. Desde Calamuchita, provincia de Córdoba, Así es lo Nuestro. Desde Comodoro Rivadavia, provincia de Chubut, Radio Cronos. Desde Junín de los Andes, provincia de Neuquén, Radio Che Comunitaria, FM 90.5. Desde la ciudad de Buenos Aires, Radio Ancrof. Desde provincia de Buenos Aires, en la ciudad de La Plata, Radio de Cultura. Desde el Tigre, FM La Folk y Nexo Radial, FM 104.9. Y desde la Ciudad de México, RTV México. Y desde FM La Folk, se transmite en Honduras, Estados Unidos y Paraguay. Bueno, muchísimas gracias. Quiero contarles que mañana voy a Comodoro Rivadavia. Voy el viernes a participar de una charla, algo que está buenísimo, que es sobre la arcilla, los derechos culturales, la gestión cultural y también las investigaciones en cerámica y arcilla que se hacen hoy en el noroeste argentino, ¿sí? Es una charla interesante, súper interesante. Vamos a hablar junto con Federico Prieto, un amigo de Entre Ríos, invitados a participar. Invitamos a todos los ceramistas de la zona, de Chubut, de toda esa zona de alrededor de Comodoro, ¿no? Sabemos que la Patagonia es muy extensa y que una ciudad al lado de la otra hay como 3 horas entre una y otra, pero bueno, es así, va a estar buenísimo. Invitamos a los ceramistas de la región de Comodoro, vamos a participar de la 13ª Feria Internacional del Libro de Comodoro con esta actividad, con las arcillas que nos cuentan, que nos hablan, la gestión y los derechos culturales. El viernes 7, de 5 a 7 de la tarde, ¿sí? Eso, para que lo tengan en cuenta y si están por la zona, vayan. Y voy a ir a visitar a la Radio Cronos también, ahí en Comodoro Rivadavia. Así que muchísimas gracias a Roxana y a la gente de ahí de la Radio Cronos por retransmitir este programa. Bueno, les cuento que hoy tenemos un programa buenísimo porque voy a charlar con María Cano. María Cano es una ceramista de Bogotá. Ella es, bueno, una ceramista muy destacada. Tuve la suerte de conocerla la otra vez en un evento que participamos, virtual.
en Quito, en Ecuador, el simposio Obsidiana sobre arte cerámico, y ahí, bueno, escuché su charla, me pareció súper interesante. Ella tiene un abordaje muy copado sobre las arcillas locales, sobre las arcillas del territorio, sobre el contacto con las comunidades. Es una búsqueda que nosotros también tenemos acá, así que me pareció muy bueno poder charlar con ella y que nos cuente desde Colombia cuál es su experiencia con la cerámica. María es una ceramista muy, muy destacada de Colombia, entonces celebro esto, porque bueno, que forme parte de este programa, para mí es todo un honor. Voy a pasar una canción, así puedo llamar con María, hablar con María y continuamos la charla. Gracias.

0: Comenzamos y acá nos encontramos con María.
1: ¿Qué tal? ¿Cómo estás?
0: ¿Qué haces, María? ¿Cómo estás? ¿Todo bien?
1: Todo bien, sí, aquí en Bogotá, en un día un poco bipolar como es Bogotá con su clima, llueve, hace sol, un poco de todo.
0: Entre los cerros, en la montaña también.
1: Así es, sí, la vida en la montaña.
0: Perfecto. Bueno, María, yo estoy muy contento de poder charlar con vos. Muchísimas gracias. Este programa reúne voces de ceramistas de distintos lugares de Latinoamérica. Así que nada, un gustazo poder compartir esto con vos, ¿sí?
1: Sí, muchas gracias. Antes, para mí, un honor estar aquí. Gracias.
0: María, contanos cómo comenzó tu camino con la cerámica. ¿Cómo fue ese comienzo, esa primera vez?
1: Es un poco extraño pensar en la primera vez para mí porque digamos que cuando niña siempre jugaba con lo que nosotros llamábamos greda de la finca de mis abuelos y tengo como unos recuerdos muy antiguos, digamos, de ese contacto con la tierra, pero pues nada, me alejé después de eso muchísimos años, estudié artes plásticas, artes visuales, digamos, aquí en Bogotá. Y yo peleé un poco con el mundo del arte estando en la universidad y me fui a hacer como otras cosas creativas como dirección de arte para cine y televisión y bueno, otras cosas. Pero siempre sintiendo como un llamado de volver a hacer cosas con las manos, sí, como del cuerpo, de la creatividad. Y mi madre tiene un colegio y había una vacante para ser profesora de arte en preescolar en los cursos, pues en los primeros cursos, 4, 5 y 6 años. Y un día jugando con los niños en la clase me encontré unos bloques de arcilla, pues es una arcilla que venden en la papelería, que es bastante básica, pero empecé a jugar con ellos con la arcilla y sentí un llamado muy profundo y siempre digo que la arcilla como que me llamó de regreso, me volvió como a pedir como su atención. Entonces nada, ahí me puse a buscar cursos cerca de mi casa acá en Bogotá y casualmente encontré en Queramos, que era una de las primeras fábricas que hubo aquí en Bogotá de vajillas. Ahí estaban dando clases de torno y bueno, empecé en mi primera clase de torno, pude centrar un poco la pella y tuve lo que siempre también digo que fue como una epifanía, como de sentir profundamente que este era mi camino y que ya no necesitaba seguir buscando. Entonces, bueno, así empezó maravilla. Mi camino. Eso fue ya hace como 10 años y bueno, así ha sido es como el punto de partida, digamos.
0: ¡Qué maravilla! Claro. Así que sos estudiaste artes visuales. Sí, se nota todo esto, ¿eh? ¡Qué bien, qué bien! Estuve viendo tu proyecto, que me parece muy interesante. Se llama Salvaje. Le cuento a la gente también para que lo busque. Se llama Salvaje en Instagram. Y en tu proyecto vos hablás de arcillas salvajes, ¿no? O sea, ¿qué significa ese concepto? ¿Por qué elegís llamarlo así? ¿Es algo que vos lo denominás así o es una forma de denominación en Colombia, por ejemplo?
1: Yo creo que ha habido como una sinergia en el nombre. Yo creo que pues en inglés también he oído, incluso hay libros de que hablan del wild clay. Pero digamos que para mí, pues claro, yo nombré Salvaje mi proyecto, pues antes incluso de encontrar la cerámica, yo hacía fotografía y me gusta mucho siempre pues como registrar el paisaje o las texturas de la naturaleza, siempre como muy asombrada por la belleza que existe en la naturaleza. Y quería encontrar como una palabra que hablara no solamente como de lo que me mueve a mí como persona, sino también como desde donde abordo también un poco el arte y bueno, como que salvaje parecía ser como eso que podía como describirme a mí y describir como esa forma de aproximarme también como a las cosas. Entonces pues la arcilla, para mí la arcilla local o del territorio salvaje Pues es una arcilla que a lo mejor no ha sido intervenida, que no, de pronto no es usada como industrialmente para la extracción, que de alguna manera yo puedo como relacionar su materialidad con el entorno, con el paisaje, con la gente que habitan, digamos, ese lugar.
0: Claro.
1: Entonces, sí, como salvaje también es como lo instintivo, ¿no? Como eso que es como más primario y más originario y como, sí, como conectarse de pronto más como con ese aspecto más animal que tenemos todos, incluso la arcilla que, pues que viene como de, sí, como de un origen y de una pureza, sin querer decir pues que es pura y que no tiene como una historia, digamos, de entrecruce de materiales y cosas, pero sí, como tal vez es como el regreso como a lo más
0: me encanta,
1: primario, parece, por así decirlo.
0: Nada, está espectacular, me encanta la forma de abordar y la forma de pensarlo y el contacto con la naturaleza, ¿no? Que es fundamental. Exacto. O sea, es fundamental. Sí. ¿Y te acordás, María, la primera vez que saliste a buscar arcillas al territorio, así por tu región? ¿Cómo fue esa experiencia, ¿no? Porque eso es toda una experiencia.
1: Sí. Eso fue, sí, digamos que cuando empecé las clases de torno, por supuesto, esto fue pues con arcillas preparadas, industriales, ¿no? Como, pero siempre me habitaba esa pregunta como esto, ¿de dónde viene? ¿Cuál es la montaña que estamos extrayendo? Claro. ¿Cuál es como el paisaje que estamos afectando? Y mi madre pues siempre ha sido muy aventurera y muy de la naturaleza también, y alguna vez me invitó a una caminata que tenía con unos amigos para ir a observar pájaros, aves.
0: Sí.
1: Y salimos a un páramo cercano de Bogotá, como a una hora de aquí, que se llama Chingaza, que es un parque precioso. Y recuerdo que en el camino empecé a ver que había mucha arcilla en el piso y dije como... Pues claro, como que es obvio, ¿no? Es como súper obvio para quienes ya llevamos como un tiempo explorando, pero en ese momento pues yo sentía que era como...
0: Claro.
1: Como ese aspecto, digamos, sorpresa de encontrarme un material similar al que yo estaba usando en el torno, pero claro, encontré, pues veía que tenía como mucha riqueza como en su color, en las texturas, que cada paso que yo daba en una arcilla distinta pues tenía como unas características particulares, y eso me empezó como a cuestionar mucho, pero me llevé un pedacito, casi que, no sé, 200 gramos, una cosa así de esa arcilla, y la usé en el torno sin haberla testeado, sin haberle hecho pruebas de calor, ni de moldeado, ni de nada.
0: Así, salvaje.
1: Así, salvajemente. y salió y funcionó perfecto en el horno, e incluso la esmalté después con pues, los esmaltes que usaban en esa fábrica, y también pues, salió muy bien. Cosa que me dio a mí como la certeza y la seguridad de poder como seguir explorando esa materia pues más cruda, por así decirlo. Ya después tomé un curso con Verónica Córdoba pues online, de allá de Argentina.
0: Sí.
1: En donde ella dijo una cosa que para mí pues fue muy trascendental, me marcó mucho y ha sido como una bandera que he llevado de ahí en adelante, y es como que ella no, digamos que ella no transforma las arcillas para que hagan lo que ella quiere que hagan, sino como se aproxima a esa materia desde la escucha y desde la observación y desde cómo puedo yo ponerme un poco al servicio de ese material o de esa materia, y ver qué me permite hacer. Y entonces con esa primicia, pues también me he ido acercando, digamos, como a las distintas arcillas que he tenido la fortuna de encontrar, no tanto como para limpiarlas o quitarles como esa impureza, entre comillas, que puede traer como raíces o...
0: Claro.
1: Sí, como piedritas o lo que sea, sino hacer uso, digamos, y exaltar esa belleza que tienen también, como esa interconexión que tiene con otros materiales.
0: Claro, claro, es alucinante, ¿no? Es todo un mundo aparte, ¿no?
1: Sí,
0: es
1: sí,
0: todo,
1: sí. Y
0: todo
1: es infinito.
0: Mundo, es infinito, eso sí, es genial, sí. Eso desde los colores, desde la textura, desde la capacidad que tienen de soportar el choque térmico, algunas, ¿no?
1: Exacto,
0: sí. Es muy, muy, muy alucinante. María, ¿cómo es el proceso desde que encontrás la arcilla, digamos, hasta que es una pieza de cerámica? ¿Qué tipo de trabajo le haces? ¿Cómo la abordás? Digamos, ¿haces un filtrado? Nos contaste recién que trabajaste una pieza así directamente con la arcilla como la encontraste. Bueno, ¿haces algún, tenés pasos, digamos, maneras de abordarlas?
1: Depende mucho de cada arcilla que encuentro, en realidad.
0: Claro.
1: Como que me gusta también como que el diálogo empieza desde el lugar de donde extraigo, ¿no? Porque digamos que eso también dicta un poquito como el camino. Pero por lo general, pues si encuentro las arcillas en estado seco, suelo como molerlas, romperlas, pues como lo más pequeño que pueda. Sobre todo para quitar piedras que a veces pues traen como en el cuerpo, pero no con la intención de ni, digamos, ni agregarle ninguna cosa adicional, sino simplemente como para empezarme a relacionar con ella desde su corporalidad. Entonces, si está seca, sí, la muelo, la cierno un poco, no con una malla muy delgada tampoco, no me interesa como lo más fino o puro, sino me gusta incluso y siento que es muy poderoso que traiga en su cuerpo como otras materias, como ramas y pues raíces o pedacitos de otras cosas. Creo que eso le aporta muchísimo a la materia. Pero sí limpiarla un poco.
0: Sí.
1: Y cuando la encuentro en húmedo, también hay como un momento que a mí me gusta mucho trabajarla en húmedo porque implica como un contacto como muy directo, pues en seco también, pero digamos que en húmedo pasa mucho por mis dedos, por
0: claro,
1: mis manos, ¿no? Como la masada, en Juana Sánchez, que es pues una de las comunidades en donde pues llevo un tiempo trabajando, ellas hablan de despulgar la arcilla, entonces es casi que como simios limpiando las pulgas de la arcilla, sí, entonces como que me gusta mucho ese primer momento de contacto en donde pues voy no solamente limpiando y como procesando, sino también entendiendo y organizando, digamos, como empezándome a relacionar con ella. Entonces, pues esas arcillas que ya, digamos, he limpiado un poco, que han pasado por los cernidores y por los baldes, yo en mi taller las guardo, procuro estarlas regando todas las semanas como si fueran unas plantas, y las mantengo húmedas con agua para que, digamos, que alcancen un estado de, pues no es putrefacción, pero sí digamos que siento que el hecho de conservarlas en agua hace que tengan como mucha más plasticidad y también que me sea más fácil y más rápido acceder a ellas cuando las necesito.
0: Está buenísimo. María, ¿trabajas con agua, por ejemplo, con aguas de cactus, con aguas de tuna, con, no sé, con materiales orgánicos, por ejemplo, agua de lluvia o de río?
1: Lo he hecho antes. Muchas veces sí. Generalmente, pues si estoy acá en mi taller en Bogotá, pues es agua de la llave, del acueducto. Pero también me ha pasado, pues cuando estoy más como en territorio que es el agua que hay asequible. Entonces, sí, digamos en lugares como Juana Sánchez, que pues allá hacen unas tinajas enormes para almacenar el agua. Es un lugar muy, muy de temperaturas muy altas y con dificultad, a pesar de que viven cerca del río más importante de Colombia, hay una escasez de agua potable y limpia, digamos.
0: Claro.
1: Y las tinajas que ellas hacen, las hacen precisamente para filtrar y purificar el agua. Entonces, a veces uso agua de tinaja para eso, aunque pues esa es un agua bendita, digamos, por así decirlo. Entonces, bueno, sí, depende un poco.
0: Claro.
1: Y bueno, también aprendiendo como de distintos sabedores que usan distintos tipos de aguas, como decías tú, pues de la penca o del nopal o
0: claro,
1: bueno.
0: Claro.
1: Pero yo en mi práctica es digamos lo que hay a la mano.
0: Depende del lugar, está buenísimo. Bueno, acabas de nombrar a las alfareras tradicionales de Juana Sánchez. Eso me parece que es un trabajo que tuve la suerte de escucharte la otra vez contar y ver imágenes. Me parece súper interesante, ¿no? Me imagino que eso te debe haber dejado un montón de aprendizajes, ¿no? Esos encuentros con estas mujeres. Y bueno, ¿querés comentarnos acerca de ese trabajo que hiciste? O que estás haciendo,
1: sí, claro,
0: ¿no? Porque
1: que
0: yo creo que eso no se termina, ¿no?
1: No, no, es que ya es una relación de por vida con ellas. Sí, pues yo tuve la fortuna de llegar, pues de conocer Juana Sánchez en el 2019 a través de una amiga en Medellín. Ella organiza unos viajes a distintas partes del país con un proyecto que se llama Puente Consultorías. Y estos viajes buscaban como acercar con los saberes, digamos, como en lugares un poco remotos a gente de otras partes. Y ellos estaban ofreciendo una residencia de una semana en un lugar que yo nunca había escuchado. O sea, Juana Sánchez en Colombia no es un lugar muy conocido. Ahora, digamos que sí ha tenido como un poquito más de reconocimiento. Pero en su momento, pues no, yo no tenía ni idea ni siquiera que en Colombia seguían haciendo tinajas. Si tú, pues, le preguntas a la mayoría de personas aquí en Colombia por la alfarería, pues conocen muy bien Ráquira, conocen muy bien La Chamba y de pronto Carmen de Viboral. Pero más allá de eso, no conocemos mucho y a mí me llamó mucho la atención, pues, que hubiera como un sitio así.
0: Claro,
1: que yo no conocía.
0: Claro.
1: Una pregunta. Entonces,
0: María, sí. Una pregunta. ¿Juana Sánchez está en la selva?
1: No.
0: No.
1: Juana Sánchez está se llama Magdalena Medio y es como, digamos que es como centro norte del país. Y es, la región es muy de bosque seco tropical, es un bosque que se adapta mucho como al clima y ¿cómo se dice eso? Como la presencia del agua. Entonces, cuando hay invierno, está florecido y está verde, pero cuando hay verano, pareciera que los árboles estuvieran todos muertos porque botan todas sus hojas.
0: Claro.
1: Digamos que es muy anfibio y muy como se adapta mucho, digamos, como al agua. Entonces, es un ecosistema bastante seco,
0: claro.
1: Bastante árido por momentos, bastante caliente, o sea, las temperaturas allá no bajan de 35, 36 grados. Y bueno, habitan, digamos, este río Magdalena que, pues, en Colombia,
0: claro,
1: pues atraviesa gran parte del territorio,
0: claro,
1: nacional.
0: El río,
1: entonces,
0: Magdalena.
1: Nada, tuve. Exacto, el río Grande de la Magdalena se llama.
0: Claro.
1: Y bueno, tuve la fortuna de estar allá con ellas una semana, en donde pues yo me pregunté mucho como sobre el vínculo, ¿no? Y sobre cómo me parecía absolutamente increíble estar conociendo este lugar, y no solo el lugar, y a las maestras, que son, pues, impresionantes en su generosidad y en su amor, sino también, pues, una técnica que para mí como aprendiz de la cerámica me había cambiado completamente mi manera de aproximarme al oficio. Pues claro, yo estaba casi empezando, o sea, llevaba 2 años en estas, pero sí tenía como, me asombró mucho saber que existía esa técnica. Es una técnica que se parece, digamos, un poco a Longi en Corea, en donde vas como, a medida que vas como enrollando o haciendo el churrito o el rollo, lo vas adhiriendo, digamos, como al cuerpo de la vasija. Entonces es como una espiral.
0: Está
1: muy
0: buenísimo.
1: Bella.
0: Sí.
1: Pero me preocupaba mucho y me asombraba mucho que, pues, era una técnica viva, pero estaba evidentemente como en su agonía, porque ya pues solo quedan 4 mujeres que saben hacerlo. Hace 30, 40 años había una tinajera por cada casa o más, y ahora claro, solo quedan ellas 4. Y me sentí como eso, como un regalo muy grande de la vida, que venía como con una responsabilidad también de ayudar a cuidar el legado de esa técnica. Y entonces, con esa preocupación o como con esa claridad en la mente, quise continuar mi relación con ellas, también para ver de qué manera podía yo servir, para, pues sí, darle un poquito más de continuidad a la técnica y acompañarlas a ellas como a brillar un poco más y a darse a conocer. Entonces llevo, sí, desde el 2019 visitando Juana Sánchez constantemente, voy dos, tres veces al año, y construyendo más que todo y primero que todo una relación afectiva.
0: Claro, donde, vínculos.
1: Pues, el vínculo es claro, lo más importante. Claro. Y a partir de ese vínculo, pues también entendiendo pues cuáles eran sus necesidades, sus preocupaciones, claro, sus anhelos, sus deseos. Ya también pues son personas mayores, entonces obviamente no tienen, digamos, como el ímpetu, la energía de como claro, de renovar o de inventarse cosas nuevas, sino que pues ellas aman su

0: oficio y por supuesto no es lo único que hacen, ¿no? Son abuelas, son cocineras, son que
1: claro,
0: venden
1: la vida
0: comida,
1: misma.
0: cocinan,
1: Claro,
0: exacto.
1: qué maravilla. Y me imagino las canteras, la ¿de dónde extraen el...?
0: Cerca del pueblo hay una colina, una lomita, en donde comunitariamente y tradicionalmente ese cerro era para la comunidad. Todas las tinajeras podían tener acceso a, digamos que era un terreno comunitario. Una de las problemáticas que está viviendo Juana Sánchez desde hace unos años es que hay una producción masiva de crisoles, que son como unas cucharas que usan en minería, en la minería del oro, para limpiar las rocas de oro, y son unas cucharas de barro, y desde hace... hay muchísima minería en la zona, y pues bueno, ahora la minería ilegal está regada por todo el país y en, diría que el mundo.
1: Claro.
0: Y entonces la producción alfarera de Juana Sánchez se ha volcado mucho a hacer estas cucharas o estos crisoles. Entonces, desde el 2021, aprovechando que estábamos como en el caos de la pandemia,
1: claro,
0: los alfareros de la zona se apoderaron de ese cerro, lo cercaron con alambre y se ocuparon, digamos, de ese cerro. Y ahora ellas tienen que buscar en, digamos, en lotes privados o por ahí como regateando, digamos, como
1: tremendo,
0: animalitos,
1: claro,
0: buscando su materia prima.
1: Increíble.
0: Desafortunadamente.
1: Increíble.
0: Sí, y pues ahí no hay autoridad.
1: No,
0: ni...
1: claro. Está buenísimo tu trabajo para poner en valor, para mostrar y contar todo esto también, ¿no? Porque estas
0: también
1: son movidas, esto es realidad latinoamericana, porque lo mismo pasa,
0: exacto,
1: ahora en Paraguay, por ejemplo, con Cambucha Po, lo mismo sucede en, ajá, un montón de lugares, en Perú, lo mismo pasa en un montón de lugares de Latinoamérica, o sea, es tremendo,
0: sí,
1: es tremendo,
0: es
1: pero
0: muy
1: bueno,
0: triste.
1: Está bueno por lo menos contarlo, mostrarlo, y nada, saber que Juana Sánchez existe y sus alfareras tradicionales hacen unas tinajas increíbles, qué bueno, y que vos estás laburando con ellas, genial, genial.
0: Sí, sí, pues ahí poniéndome un poco como al servicio de eso, y pues y digamos que ya hace 3 años tomamos la decisión de hacer un libro, una publicación que hablara pues de esta historia, que contara la vida de ellas, de la tradición tan tan importante que hay allí, porque además pues se desconoce, digamos, el origen de la técnica,
1: claro,
0: particularmente de ahí. Pero se supone que viene de los indígenas Chimila, que eran quienes habitaban esa zona, porque hay unos vestigios de tinajas también, pues, de ellos, que posiblemente fueron hechos con esa misma técnica. Entonces, digamos que hay como un... Son la memoria, digamos, de nuestros antepasados indígenas, y bueno, está un pelito de desaparecer. Entonces, sí, con el propósito, digamos, de dar a conocer un poquito más esa historia y acercar, digamos, la gente a este oficio, decidimos publicar un libro que salió al aire en diciembre del año pasado.
1: Qué
0: y
1: bueno,
0: bueno, hemos estado,
1: qué bueno,
0: todo este año como contando un poquito esa historia y haciéndoles
1: el
0: a
1: libro,
0: ellas también como un homenaje en vida para ellas también.
1: Qué genial, María, qué genial. Escúchame, María, vamos a pasar una canción, así podemos hacer dos bloques y continuamos hablando de Juana Sánchez, del libro, de las arcillas salvajes y de todo este mundo que nos encanta.
0: Perfecto, claro que sí, gracias.
1: Gracias.
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0: Bueno, acá continuamos, ¿no? Seguimos con este mundo de las arcillas y contarte también que nosotros acá en San Carlos, en Salta, en el norte de Argentina, también investigamos sobre las arcillas locales y entendemos también que cada arcilla guarda la memoria del lugar, ¿no? Del lugar donde habita. ¿Vos sentís que la arcilla puede contar la historia del lugar, del territorio donde está?
1: Definitivamente sí, yo siento que la arcilla es un testigo, ¿no? Es testigo de todo eso que ha pasado por ese lugar. Evidentemente no funciona por sí sola, ¿cierto? Como que tiene que haber, o no tiene que haber, pero digamos que la arcilla acompañada de unas manos que la trabajan y la cuidan y la procesan, creo que de esa manera es mucho más evidente como su característica, digamos, como de testigo o memoria. Y a mí siempre me ha llamado mucho la atención como esa relación tan interdependiente y como tan bella que hay entre el paisaje y su materia prima, pero también en las actividades humanas, ¿no?
0: Claro.
1: Como los seres humanos también hemos logrado como aprender de los materiales, de sus características, de sus propiedades, de lo que podemos usar para nuestro beneficio o suplir nuestras necesidades, pero también cómo esos materiales exactamente son como, sí, dejan, tienen la huella, digamos, del paso del tiempo, cosa que pues la arcilla hace muy bien, ¿no? Millones de años en descomponerse para componerse,
0: claro.
1: Pero la arcilla por sí sola pues no, digamos que no sería nada sin las manos también que la trabajan.
0: Claro.
1: Entonces también esa es como parte de lo que me interesa mucho de buscar como mis propias arcillas y también como de visitar distintas comunidades, es también entender cómo esa relación y ese cuidado que existe también de un lado y del otro, ¿no?
0: De una, está buenísimo. Bueno, estuvimos viendo tu obra, es alucinante, está buenísimo tu trabajo, me parece muy interesante, y yo te quisiera preguntar cómo dialoga en tu trabajo la investigación, la experimentación y la creación artística, porque hay como un poquito de todo ahí dando vueltas, ¿no?
1: Sí, eso ha sido como muy empírico, digamos, como también ha salido como muy espontáneamente, no ha sido como que yo, digamos, como que me haya como preparado para esto, sino más bien siento que ha sido como seguir como el corazón y seguir también como las pulsiones que me llaman, ¿no? Entonces, pues no puedo negar, digamos, que gran parte de lo que hago como obra o como, sí, como el trabajo propio, busca como darle también como espacio y reconocimiento pues a todos esos aprendizajes que he tenido gracias a pues a la parte de la investigación que también pues ha sido un camino muy importante en mi práctica y que sin el cual, digamos, siento yo que no tengo como, no tendría tanto peso, ¿cierto? Y hay definitivamente como una búsqueda como por volver como a lo propio, como como latinoamericana, como colombiana. Yo siento como un llamado muy grande como por mirar hacia adentro, mirar lo que tenemos en esta región tan increíble que habitamos en este continente.
0: Claro.
1: Y entonces digamos que como que sí me urge como siempre volver como a esos como aprendizajes que he tenido en el momento de estar en contacto, digamos, con los amigos, no sé, indígenas del Baupés o con el Amazonas o allá en Juana Sánchez o en La Guajira en el desierto. Como que sí siento que esos vínculos afectivos y esos aprendizajes que he tenido con ellos han marcado trascendentalmente mi camino artístico.
0: Está buenísimo. Claro, recorriste distintos territorios dentro de Colombia, ¿no? Está genial, está muy bueno eso.
1: Sí.
0: La selva, la sierra, el La Guajira, Está, y vos por ejemplo, ¿hay algo específico que vos sientas que haya cambiado en vos la visión? Porque me imagino que la arcilla de la selva no debe ser la misma que la de Juana Suárez, ni Sánchez, perdón, que, bueno, ¿no? Debe haber como cosas distintas, incluso en el llamado, ¿no? Cuando las encontrás, cuando las ves, cuando... Viste que esas cosas siempre pasan, hay algo ahí como intuitivo y como de diálogo con los barros.
1: Así es, y no solo porque el material es distinto, no solo porque digamos que la materia cambia radicalmente, sino por entender también cómo esa materia en particular necesita ser procesada, abordada, trabajada. Y yo creo que, pues, definitivamente una de las cosas que más como que me ha marcado como en esa búsqueda es que no hay una sola forma de hacerlo, y no, o sea, no es lo que encontramos en los libros, ni en los tutoriales, ni en los cursos, sino que realmente como que la arcilla pide según lo que ella misma tiene, ¿no? Entonces, pues esta es una, pues como una anécdota, o no es una anécdota, pero es una forma que, pues, que me gusta mucho siempre contar, y es en la Amazonía, en distintos pueblos que he visitado, incluso en regiones lejanas una de otra, ellos tienen la práctica de recoger la arcilla cuando hay verano, cuando el río baja, y es una arcilla que encuentran en las profundidades del agua, o sea, es una arcilla que hay que bucear para encontrar.
0: Mira.
1: Pues no bucear, pero sí te tienes que
0: meterte al agua, está, claro.
1: Está dentro del agua y es una arcilla azul, azul, azul cielo. Es impresionante.
0: Espectacular.
1: Y hace mucho tiempo, y no sé muy bien cómo hicieron para entender esto, pero quienes usaban esa arcilla entendieron que si la trabajaban a sí mismo como la encontraban y la pasaban por el fuego, esa arcilla no resistía el choque térmico. Y experimentando, encontraron que si la mezclaban con la ceniza de la corteza de un árbol en específico, no puede ser cualquier árbol, sino ese árbol en particular, si mezclaban el barro con esa ceniza de esa corteza del árbol,
0: se llama
1: la pacharama. Hay una que en la Amazonía le llaman pacharama,
0: sí.
1: en el Baupés le dicen joropenaque.
0: ¿Es el mismo?
1: Digamos como, es el mismo.
0: Mira.
1: Entonces, claro, es muy especial,
0: claro.
1: que pues hayan deducido a partir de seguramente mucha experimentación y de también una afinidad y una, como pues todos los sentidos abiertos, ¿no? Como para entender... Y mucho conocimiento de la botánica que los rodea.
0: Claro.
1: Pues entender que si mezclaban el barro con esa ceniza, entonces iba a resistir el choque térmico del fuego, cosa que a mí me parece pues alucinante. ¿No? Y esto sucede en muchos lugares, puede que no sea la ceniza, pero es una roca distinta, en Santander, en otra región de Colombia, la mezclan con una arcilla que es un poco más rocosa, literal, que parece piedra, en la Guajira, en el desierto también.
0: Claro.
1: Entonces eso, como que no hay una sola forma de trabajar la arcilla, y cada arcilla pide según lo que necesita, y creo que ahí está como la magia o como el valor principal de conocer distintas arcillas, y es también como
0: entender
1: estar
0: atento, ¿no? A esas características, a esas cosas. Qué genial, me encanta escuchar esto que decís, porque es igual que acá en Argentina. Me pone feliz pensar en que tenemos una cerámica latinoamericana que nos distingue del resto de las cerámicas, maravillosa, ¿no? Pero esta mezcla de lo botánico y de lo mineral así, o sea, eso hace que nuestra cerámica sea única, ¿viste? Eso es genial, nada que envidiarle a la porcelana, nada, hermoso todo, ¿no? Todo hermoso, pero nada que envidiarle, o sea, con una característica, una identidad completamente nuestra. Así que nada, me pone recontra contento escucharte, está buenísimo. Así que la arcilla azul, ¿le dicen así, arcilla azul?
1: El barro, ellos le llaman azul. El barro azul.
0: Sí, qué genial. Sí.
1: Y además en su cosmogonía y en sus creencias, el barro azul es el desecho de la boa, o sea, el popó de la boa.
0: Ah, mira.
1: Y lo que es más increíble es que para ellos todos venimos de la boa. Entonces, digamos que el mito de origen de
0: la creación
1: es exacto, es que todos venimos, somos hijos de la boa o de la anaconda, por así decirlo.
0: Claro.
1: Y el barro es el desecho de esa boa, o sea, tiene un dueño, o sea, estamos trabajando, cuando trabajamos con ese barro, digamos que es como casi que vestigios, digamos, de ese origen y de esa, como de ese lugar de partida, de mejor dicho, de allá venimos y para allá vamos, ¿no?
0: ¡Qué genial! Sí. ¡Qué bueno! Me encanta, sí, me encanta. Sí. Eso también hace única nuestra cerámica. A veces esa cosa de realismo mágico, no sé cómo decirle, pero de esta cosa es, que está y que es. No está. ¡Qué genial!
1: Así es.
0: Sí. María, contame si el error y la sorpresa... ¿Qué lugar ocupan en tu trabajo, en tu obra de ceramista?
1: Un gran lugar.
0: Y el juego, sí, también le sumaría.
1: El juego también, definitivamente, sí. Sí, digamos que como empecé, digamos que mi camino de entrada al mundo de la cerámica fue el torno, y en el torno no hay tanta oportunidad para el error, porque pues puede terminar una cosa muy extraña.
0: Claro.
1: Yo empecé como con más prevención, digamos, como acercarme a las grietas o a las formas desde el torno, que tiene pues como esta aproximación más purista, por así decirlo. Y después de como 2 años de estar torneando obsesivamente, yo tuve una tendinitis en la mano izquierda que me frenó, y yo hoy en día pues ya no puedo tornear, ya digamos que ese no es mi camino. Pero por ahí, gracias a eso pues también se me abrió el mundo, porque empecé pues a hacer cosas manualmente, y aprendiendo por supuesto la técnica de Juana Sánchez, pues se me cambió, digamos, radicalmente. Claro. Como la aproximación, a pesar de que las tinajas son perfectamente simétricas, que parecen hechas en torno, o sea, son una cosa, una maestría pues de la técnica impresionante. Pero en mis manos, que pues son un poco chuecas y no tan hábiles como las de las tinajeras, pues mis jarrones de pronto quedaban un poco torcidos, como con algunas imperfecciones. Y ellas, cuando me estaban enseñando, se ponían como muy bravas conmigo porque yo dejaba las cosas asimétricas o torcidas o chuecas, como le dicen ellas.
0: Sí.
1: Y gracias a eso yo también empecé a verle el valor a lo chueco, ¿cierto? Entonces, digamos que ha sido también como una forma de liberarme un poquito como de ese perfeccionismo que también me acompaña, porque sí que me acompaña el perfeccionismo, pero ha sido también como una bandera como de rebeldía un poquito, ¿no? Como también de encontrar que en la imperfección pues también estamos retratados todos nosotros, ¿no?
0: Claro.
1: Y que es absurdo pensar que, pues sí, que las cosas tienen que ser perfectas para servir o para,
0: claro,
1: o para que sean bellas.
0: Claro.
1: Entonces, sí me he ido como no solo como amistando con el error y como con la imperfección, sino incluso como que se ha vuelto mi bandera.
0: Ah, genial.
1: También, y en parte también, porque las arcillas marcan ese camino muchas veces.
0: Muchas veces,
1: tú
0: de una.
1: Puedes tener, cuando estás trabajando con arcillas locales, pues tú puedes tener un plan, pero la arcilla marca el camino.
0: Claro.
1: Y yo soy fiel creyente de los materiales, y los materiales tienen alma y te hablan y te indican el camino. Y eso para mí es pues como también como lo que te decía un poco al principio, como yo me pongo al servicio de lo que el barro quiere hacer, y yo sé que ella tiene un carácter, ella no es tan dócil, claro, ella sí es muy maleable y se deja, digamos, como trabajar y afectar, pero ella también tiene su temperamento y no se deja de cualquier manera.
0: Qué bueno, María, qué bueno. Escúchame, contanos dónde se puede conseguir el libro que hiciste sobre las alfareras tradicionales de Juana Sánchez.
1: Pues por ahora lo estoy vendiendo yo a través de, si quieren, mi página en Instagram, como
0: Bien.
1: les contaba, Gastón es Salvaje. Mi correo es mariacanosalvaje@gmail.com y en mi página web arcillasalvaje.com, ahí también lo van a encontrar. Todavía estoy resolviendo envíos internacionales porque
0: Bien.
1: pues es costosísimo, pero
0: Sí.
1: bueno, ahí lo resolvemos de pronto con alguien que
0: Sí,
1: viaje
0: alguien que
1: a
0: viaje.
1: Argentina o
0: Sí.
1: exacto.
0: Sí, de una. Bueno, en principio, si hay alguien que viaje, algún ceramista que me está escuchando de acá de Argentina, que vaya de Bogotá a Buenos Aires, por lo menos, yo quiero un libro de María, así que me mandan un mensajito. Me mandan un
1: Exacto.
0: mensajito, así ya
1: O
0: ahí
1: me avisan a
0: empezamos.
1: mí que... Exacto.
0: Así que nada, María, un gustazo haberte escuchado, alucinante tu trabajo, nada, buenísimo, siento que eso, estamos parados en esta parte del continente y tenemos un montón en común con todos los ceramistas que están en esta región, así que nada, eso,
1: Así
0: una
1: es.
0: alegría escucharte, nada, ya estamos conectados,
1: Mil
0: somos red,
1: gracias.
0: así que eso,
1: Claro que sí.
0: ya somos red y
1: Mil
0: nada.
1: gracias por la invitación y bueno, espero que nos encontremos presencialmente en algún momento.
0: Obvio, te vamos a invitar, a los encuentros que hacemos al Barro Calchaquí, ya en algún momento te va a llegar la
1: Espectacular.
0: invitación. Te mando un gran abrazo y te agradezco
1: Buenísimo.
0: muchísimo, María.
1: Mil gracias, Gastón, y a todos. Mil
0: Gracias.
1: gracias.
0: Chau.
1: Chao.
0: Bueno, hemos tenido un programa buenísimo con María Cano. Bueno, busquen su página en Instagram, Salvaje. Alucinante el trabajo que hace. Realmente me parece una ceramista muy destacada. Así que nada, estoy muy contento de haber podido charlar con ella. Bueno, eso, les agradezco un montón. Nos escuchamos la semana siguiente, pero antes les voy a contar los temas que pasamos, que siempre me olvido. Empezamos con Ojos de Aceituna por Sofía Viola y después continuamos con La Mala Rabia por La Muchacha y ahora nos despedimos con Olimpo de Milo J. Nos escuchamos la semana siguiente. Gracias.

0: 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Hacemos una pausa, un breve espacio publicitario y ya regresamos.
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Gracias, Carlos Franco. Salud, cacharpalleros de la noche de Cosquín. Desde ahora y hasta que la luz del sol nos alumbre, vamos a ver si el público de la noche de Córdoba nos acompaña.

0: Amigas y amigos, nuevamente con ustedes y en esta oportunidad para presentarles a uno de los personajes, a uno de esos hombres que ponen la cara, su imagen, su voz, su palabra, pero también su sentimiento. Eduardo Tuna Esper.
1: El gusto de estar contigo, el gusto de compartir estos instantes. Vos tenés más cosquín que yo, porque la vivís en las peñas, la vivís por las calles, la vivís profundamente y la llevás muy dentro tuyo. Yo quiero agradecerte esta oportunidad, que me honra compartir contigo, porque vos sabés cómo te quiero, vos sabés bien toda la trayectoria que hemos hecho juntos, y creo que es valedero que también sepan que, así como estás haciendo este trabajito de apoyo y de cosas, vos sos grande dentro de lo que es Cosquín, en las trasnochadas, en las peñas, cuántas veces estuvimos juntos aquí arriba del escenario en la cacharpalla de las amanecidas. Yo quiero felicitarte y les pido a quienes me estén escuchando que te brinden el apoyo que vos te mereces y le pido a Dios que te ayude para que puedas llegar a donde realmente debes estar.
0: Claro, pero el motivo de esta nota no era recibir los halagos que, inmerecidos por cierto, y que agradezco muchísimo, sino es simplemente recabar la opinión tuya de la magia esta de Cosquín.
1: Sí, vive. Cuando nosotros creíamos que estaba sofocado, cuando se dijo que no se hacía por todas las cuestiones, por todo este flagelo, por todo este calvario que está viviendo Córdoba, y además porque decían que ya no existe más el folclore y todas esas cosas, pero ahí está, vive, está vivito y coleando, y con qué fuerza que está la cosa. Muy bonito, muy bonito.
0: Muy bien, Tuna, la mejor de las suertes para vos y para toda tu familia.
1: Gracias, igualmente.
2: De la Comisión Municipal de Folclore. Por favor, Irigoyen, hace entrega a Eduardo Tuna Esper de esta plaqueta en agradecimiento por los 20 años que ha colaborado el Tuna Esper en las amanecidas de Cosquín. Así que, por favor, vamos a saludarlo con todo el afecto que se merece. Gracias, Tuna, querido. Tuna Esper, hace 20 años que comienza a las 2 o 3 de la mañana y amanece con los cantores.

0: ustedes estarán viendo, nos encontramos con Eduardo Tuna Esper y pienso que al decir ese nombre todas las palabras están de más. Solamente quiero decir 20 años y le doy el micrófono.
1: Bueno, gracias. 20 años de Cosquín es toda una vida, es toda una sucesión de sueños, es toda una emoción. Un duende tremendo que se pasea por un escenario con la gente que ya no está, con la gente que alguna vez estuvo y que nos alentó a seguir, y con aquellos que hoy, al venir a este homenaje a los 20 años, supieron darme un abrazo pleno de recuerdos y de cariño. Solo puedo decir dos cosas: gracias, gracias a los cacharpalleros, gracias a todos, gracias a Dios especialmente, que me ha dado esta tremenda emoción y este recuerdo que no voy a olvidar jamás. Cosquín seguirá por siempre y para siempre siendo Cosquín. Y yo soy hombre de Cosquín, fiel a Cosquín, y no lo he cambiado ni lo pienso cambiar. Si Cosquín muere, habrá muerto el Tuna Esper.
0: Muchas gracias, Tuna. Una sola pregunta para la gente que no sabe qué es lo que significa cacharpalla. Porque vos estás catalogado hace muchos años como el cacharpallero. ¿Qué es lo que significa cacharpalla para la gente que no lo sabe?
1: Cacharpalla quiere decir esperar el amanecer cantando. El gaucho, que lo sorprendió a la noche, no podía seguir porque se perdía. Entonces optaba por quedarse en la casa de un amigo, en una pulpería, en algún lado, a cantar, guitarrear y esperar que amanezca. Cuando amanecía, seguía su camino.
2: En el fútbol están jugando chicos de 16 años que son una maravilla. En todos los lugares. Aquí te ponen palos en la rueda hasta que te sentís viejo. Cuando ya te estás perdiendo la voz, te lleva una grabadora y te hace una grabación que no sé si va a caminar. Esa juventud del chico de 17 años que toca el piano, de la otra nena de 18 años que yo te digo que canta, hay que darle su lugar. No se puede seguir. Vos ves la programación de Jesús María igual que la de Cosquín, va a ser igual que la de Varadero y vamos a seguir lo mismo. Hay gente que si no está, el público no va. Y te digo que eso tiene que terminarse. Cosquín era, comparativa con el fútbol, Argentino Junior. Argentino es una beta permanente de fabricación de jugadores y Cosquín era una beta permanente de consagración de artistas. Ahora hay cosas muy sospechosas. Ahora un tipo se consagra en enero y en noviembre le está cantando al Papa. ¿Al Papa? ¿Qué es lo que mueve todo eso? Y ahora no viene porque pide una calamidad de plata y porque está manejado de otra forma. El hombre ya no canta más folclore. Usó a Cosquín, por eso yo te decía que hay que hacer un contrato para que durante 5 años. Gente. Le diría que pechen, pero que se unan. Bien. Hay que hacer encuentros nacionales sin ninguno de los consagrados. Invitar a las grabadoras que los escuchen. Invitar al periodismo serio. Porque vos tenés 200 periodistas, pero ¿cuál sirve de todos? ¿A quién leen de todos? Bueno, eso, traer la gente que sirve, que escuchen las nuevas cosas, y la grabadora que no le haga una grabación a fulano, que imprima 2 temas de cada uno, uno de Jujuy, el otro de Salta, el otro de Trelew, entonces la grabación recorre el país y reparte. Eso hay que hacer, porque si vamos a esperar que nos manejen con consagraciones de festivales, nos vamos a morir de hambre.

Que claro, yo quiero explicarles todo, porque después tal vez vayan a escuchar esta cinta o alguna vez, o esta grabación, y ya ahí no va a haber las explicaciones. Pero mi madre era de acá, de Moquehue. Mi madre era de la familia Puel, muchos de ustedes conocerán esa familia. Mi padre era europeo. Por lo tanto, cuando una vez dijeron que mi madre estaba esperando un niño que había llorado antes de nacer, mi padre y yo, lo pienso ahora, imposible científicamente. Bueno, es imposible. Es imposible. Pero sepa Dios, ¿no? Entonces, se dice que cuando llora antes de nacer un niño mapuche es un entugli, ¿no? O sea, un poeta. Yo no soy poeta, mucho menos. Se equivocó la cigüeña ahí. Pero esto me dio pie para decir siempre que yo vine al mundo a cantar milongas. Como yo no las canto, las digo, que es una manera de que el corazón cante. Y después los que, gracias a Dios, tienen su voz, Dios les ha dado ese don, las entonan y las cantan. Yo vine al mundo cantando milongas, del mundo así me abre dir. Fino tiento de una lonja es la vida que me ha tocado vivir. Y si me apura la ausencia o me da por aflojar, busco en la raíz de mi origen y el viento me dice que vine a cantar. Yo vine al mundo y mi madre sabía que era cantor y varón, porque sintió desde el vientre una tarde de que escuchaba mi voz. Al nacer me ató la sangre con una cuerda cantora que soñaba en las guitarras y eterna me amarra la vida a las coplas. Yo vine al mundo y mi padre me dijo, cuando ya pude entender, te dejo mi nombre limpio y la vida que en ti voy a recorrer. Y aquí ando alzando aquel nombre por la senda de mi padre, con la presencia sonora que puse en la aurora de mi nueva sangre. Yo vine al mundo cantando milongas, del mundo así me deberé de ir. Y en la herencia germinada que dejo, dejo la idea y también la guitarra de mi vida, manantial que quiero tanto para vencer el silencio y habitar el tiempo, soñador del canto.

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0: Obregón va dominando Siles otra vez. Entrega ahora hacia atrás para que vaya teniendo la pelota al futbolista Silva. Silva jugó en corto para la ubicación de Agüero. Agüero nuevamente para Silva. Va saliendo el conjunto de Montevideo City Torque, cruzando la mitad de la cancha. La tiene Siles. Siles la va adelantando para que vaya recibiendo el futbolista del conjunto de City Torque, que aparecía por aquel costado, que era Busquets. Va sacando la pelota del fondo Tigre, le va quedando Cerrago, Cerrago la termina regalando y viene la pelota para Pichichillo. Este entrega hacia atrás para que vaya dominando el futbolista número 19, hablo de Guzmán. Pasa la pelota ahora por Obregón, toca hacia atrás para Siles, domina el City Torque en tres cuartos de cancha, domina en territorio de Tigre y se viene Agüero. Agüero le pega al arco, el remate de Agüero desde afuera del área, intentando sorprender a Felipe Zenobio, fue malo. El remate se fue afuera, será saque de arco que le corresponde al matador de Victoria, Ciro.
1: Bien parado Tigre en esta jugada, tan bien parado que obligó al central a pegarle desde muy lejos, del arco, porque Tigre no le encontraba, no le cedía los espacios a Montevideo para poder jugar por adentro y que los delanteros puedan tener una buena posición de pelota. Ahora te dejo por si viene Tigre.
0: Bien, ataca el matador a Victoria ahora con Cerrago. Cerrago quiso filtrar para Oviedo, pero el pase
1: justo Oviedo
0: fue muy largo, bueno. Y Oviedo, claro, le pasó muy rápido la pelota, ¿eh? Muy rápido la pelota a Oviedo. Será salida, será saque de arco que le corresponde al Montevideo City Torque, Ciro.
1: Bueno, te decía, un Tigre que está bien parado en lo defensivo, tan bien parado que ni siquiera pudo pasar la primera línea de los mediocampistas Montevideo City Torque en esta jugada, en esta última jugada en la que Tigre trató de aprovechar la contra. Pero Montevideo no está encontrando los espacios. Y Tigre así, jugando a dos toques, incluso a uno, está tratando de llegar lo más rápido posible.
0: Ataca Cerrado, la metió para Oviedo. Oviedo tardó mucho, insiste Oviedo. Ahora se quiere meter contra el medio, pero tardó mucho Oviedo. Tardó mucho en llegar a la pelota Oviedo. Le queda Oviedo nuevamente. La jugó para Jalil Elías. Jalil Elías para que reciba Garay. Se va alejando del área Garay. Garay soltó el balón contra el sector derecho para que meta al centro. Por aquel costado Saralegui amagó. La pisa Saralegui. Saralegui insiste, quiso sacar el remate justo cuando tenía la marca encima. La saca Siles, pero a media, recupera a Santi López para el matador de Victoria. Entregó para Vanega. Vanega juega hacia atrás para que la tenga Barrio Nuevo. Barrio Nuevo para Lazo, va dominando en el fondo Lazo. Lazo juega contra la derecha para que reciba Jalil Elías. Jalil Elías más a la derecha para el Tin Moreno, cae en el suelo el Tin Moreno. Se recupera el Tin, insiste Tigre ahora con el Tin Moreno, la termina perdiendo. El rebote lo va juntando Siles, abrió contra la derecha para el futbolista Pichichillo. Este la va tirando hacia adelante para Guzmán. Guzmán la juega hacia adelante, pero anticipaba y ganaba esa pelota Lazo. Caía en Jalil Elías. Jalil Elías para que tenga la pelota Garay. Garay la juega para Santi López. Se viene Santi López, jugó para Saralegui, recibió muy bien de espaldas, pero había una falta anterior sobre Santi López, no la cobró. Dijo sí, siga, tío, siga. Le queda la pelota Garay. Garay jugando hacia atrás para Jalil Elías. Jalil Elías contra la izquierda para Vanegas. El partido 0-0. La tiene Tigre, domina sobre el sector izquierdo. Levanta Vanegas para que pique Santi López. Se va perdiendo la pelota por el sector del fondo. Será saque de arco que le corresponde a Montevideo City Torque, Ciro.
1: Bueno, un Tigre que busca, que encuentra rápido los espacios jugando a un toque. Parece que está, por momentos parecía que está jugando un loco, ¿no? Un medio con los jugadores de City Torque, porque Tigre empieza a jugar y empieza a jugar a los dos toques. Ninguno está parando la pelota para poder pensar bien, para poder ver los jugadores. Tigre está jugando de memoria casi, Zurdo, porque es todo a un toque o incluso a dos para tratar de agarrarlo mal parado con la velocidad que lo caracteriza a Tigre en estos últimos partidos.
0: Va dominando el futbolista Agüero, jugando hacia atrás para Silva. La tiene Silva, Silva entregando el balón para Kagelmacher. La tiene Kagelmacher, va cruzando lentamente la mitad de la cancha. Toca hacia atrás nuevamente para la ubicación del futbolista Silva. Silva abriendo contra la derecha nuevamente para Agüero. Este cruza la mitad del terreno. Lo va esperando el futbolista de Tigre, que era Garay. Abrió más a la derecha para que reciba Busquets. La levantan ahora. Cae la pelota sobre Siles. Siles entregando al medio para Guzmán. Llegaba para cerrar esa pelota el futbolista Cerrago y la sacaba del fondo Lazo. Viene el balón ahora contra la izquierda para que vaya corriendo a toda velocidad Santi López. Se quería meter contra el medio, la pelota se va por un costado, será lateral que le corresponde al Montevideo City Torque. El partido 0-0, Ciro.
1: Y ahora nos vamos a la pausa de hidratación, Zurdo. Ahora se juntan los dos equipos para refrescarse y también para refrescar algunos conceptos ahí con sus cuerpos técnicos.
0: Muy bien, recordemos que estamos en los octavos de final de la Copa Sudamericana 2026. Bueno, hay muchos partidos.

0: Yo soy Ciro, Mientras juega el Matador de Victoria, también hay algún partido más por Copa Sudamericana. Recordemos que ayer Boca, en cancha de Huracán, venció 3-1 a Recoleta, ¿no? El otro equipo argentino.
1: Sí, así es. Boca le ganó 3-1 a Recoleta. Se suspendió el partido de River, que también se iba a jugar el día de hoy por cuestiones, bueno, lógicas, después de lo que pasó en Colombia. Sí, está jugando Bragantino frente a Atlético Mineiro. Ambos equipos brasileros están empatando 0-0. Por la Copa Libertadores está jugando Palmeiras contra Cerro Porteño, también 0-0. Más tarde, a las 9:30, va a jugar Cruzeiro Flamengo. Lindo partido para ver ese. Y también en este preciso momento está jugando Platense contra Coquimbo Unido de Chile, acá en Vicente López, 0-0 por ahora. Y por Copa Argentina, Atlético Tucumán está empatando 0-0 con Independiente.
0: Muy bien, y nosotros estaremos el próximo sábado ya por el campeonato local, por la Copa de la Liga. Tigre estará viajando a Mar del Plata para enfrentarse al Docivi de Mar del Plata. Seremos acreditados, por suerte, ¿no? Para nosotros, para poder hacer nuestro trabajo, para ustedes que están del otro lado, que les llegue la transmisión, ¿no, Ciro?
1: Sí, por suerte esta vez sí estamos acreditados, no como la última vez, que no fue acreditado absolutamente nadie. Era gracioso. Nosotros justo conseguimos una platea, estábamos con familiares ahí de los jugadores, recuerdo. Pero era gracioso mirar a la tribuna popular y ver algunas caras conocidas, ¿no? En esa tribuna.
0: Bastante, bastante infiltrados hubo la última vez en Mar del Plata. Pero por lo tanto, Tigre empata 0-0 por la Copa Sudamericana 2026. Ciro, si te pregunto, ¿no? Para el oyente que está volviendo del trabajo, para aquel que recién se sube al colectivo, que se puso los auriculares, que está escuchando nuestra transmisión a través de la radio en la Folk Argentina, a través del canal de YouTube de la Hora del Hincha Tigrense. Bueno, algunos que están en la facultad, ¿no? Y escuchan también la transmisión. Algunos que están en plena clase y están en una transmisión. No están. Sí. Claro, bueno. Bueno, a ver, Ciro, ¿por qué empata Tigre 0-0 por ahora con el City Torque?
1: Ahora te cuento para que se viene Montevideo.
0: Y ataca el Montevideo City Torque. Viene la pelota para Busquets jugando contra el medio. Levantaba ese balón, la saca del fondo lazo. La va buscando Siles. Le queda Saralegui. Saralegui jugó para Santi López. Se la lleva en el rebote Santi López. Y marcaba Silva más fuerte. La tiraba contra la ubicación del medio. Será salida. Será saque de salida. Lateral que le corresponde al Matador de Victoria.
1: Me parece que vas para Montevideo.
0: Sí, pegó finalmente.
1: Bueno, ¿no? Pegó finalmente en Santi López. Bueno, te cuento por qué está empatando Tigre 0-0. Primero Montevideo City Torque había arrancado bien para mí el partido, pero Tigre no lo dejó encontrar los espacios, Tigre no lo deja. Entonces tiene que recurrir a esto, tiene que recurrir al pelotazo e intentar que los delanteros puedan ganarle a sus marcas. Después Tigre está jugando bien, está teniendo la pelota, juega rápido, juega los toques rápido, uno o dos toques, no está haciendo más que eso Tigre cuando le toca atacar, cuando le toca pasar la mitad de la cancha. Muy participativo Javier Saralegui, muy participativo Santi López, pero bueno, a Tigre le está costando ese último pase, le está costando encontrar ese último pase en el arco, que va cerca del área, y Alfio Oviedo tampoco está ayudando mucho. No quiero caerle a Alfio Oviedo porque es el delantero titular hoy, pero sí por ahí se lo nota un poco lento en cuanto al juego de los demás.
0: Ataca Santi López juega hacia atrás para Garay, la tiene Garay, al medio para el Tin Moreno, cae el Tin Moreno en la puerta del área y marca la falta el árbitro brasileño Ramón Abati. Será tiro libre para Tigre, es un lindo tiro libre casi recto, unos 40 metros separan el balón del arquero del City Torque, hablo de Tornacioli. Será tiro libre para el Matador de Victoria, Ciro.
1: Y lindo tiro libre que le queda a Tigre. La gente del Matador se levanta porque es un lindo, muy, muy lindo tiro libre el que le queda al Matador en la puerta del área grande. Te digo que lo veo bien parado al 10, zurdo. Lo veo muy bien parado al 10 ahí.
0: Va a ir Saralegui. Bueno, Ciro, contame cómo se escucha después en la parte técnica. Yo creo que se escucha bien, con alguna interferencia por ahí tal vez, pero creo que estamos bien, ¿no? Bien, será tiro libre para Tigre, 27 minutos de este primer tiempo contra el arco donde está ese puñado de hinchas del Montevideo City Torque. Será este tiro libre para Tigre, va a dar la orden a Bati, el árbitro brasileño le va a pegar Saralegui acomodando el balón, el número 10 del Matador de Victoria. va a ir el entrerriano. El partido 0-0 cuando se cumplen los 28 minutos de este primer tiempo. 0-0, estamos bien, me dicen, a través del canal de YouTube, también a través de www.lafalcaargentina.com.ar. Le va a pegar Sara Legui, va a ir para el tiro libre, para este lindo tiro libre que tiene el matador de Victoria. Va Sara Legui, le pegó al arco, termina rebotando en la barrera, se va al córner, el balón será tiro de esquina desde el sector derecho que le corresponde al matador de Victoria, Ciro.
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0: Tiro de esquina para Tigre, punta derecha, buscará de vía aérea el matador de Victoria. Lo veo al lazo en el área. Lo veo también a Jalil Elías, viene el centro contra el área. Vanegas quiso cabecearla, terminaron tapando justo y le queda el balón a Cerrago. Cerrago la soltó para Saralegui. Saralegui juega hacia atrás para Cerrago, mete el derechazo contra el área. La pelota la terminan sacando, la jugaron hacia atrás para que le quede al lazo. Le pegó al arco y le quedó justo al arquero. Tornazioli, el remate de lazo, ese remate rastrío que parecía que se metía en el fondo de la red, Ciro.
1: Pero mirá dónde estaba parado el arquero, zurdo, le cayó a las manos al arquero, pero vos viste dónde estaba parado el arquero, estaba parado ahí en esa esquinita del palo izquierdo de la parte baja. Increíble, le apareció la pelota para mí, porque ni siquiera estaba muy tapado el arquero. Para mí le apareció la pelota después del disparo, para mí bien buscado por Joaquín Lazo, pero tuvo la mala fortuna de que el justo estaba ahí parado el arquero.
0: Va dominando Pisichillo, se cae la pelota contra la ubicación de Garay y viene atacando Tigre ahora con Cerrado. Se le muestra por la derecha Saralegui, viene Saralegui, va como win derecho, colocó el centro para Santi López, pero ¡ay! Santi López, si tenía unos centímetros más, igual estaba lejos, ¿no? Para ejecutar el cabezazo contra el arco del guardametas, hablo de Tornazioli, del arquero, el golero de Montevideo City Torque. Lindo centro de Saralegui, pero claro, bueno, le faltan un par de centímetros más, ¿no? A Santi López.
1: Un metro, te diría, como mínimo un metro le faltaba ahí para poder frenar la pelota. Igual, fíjate esto, Tigre juega rápido, juega muy rápido a la transición, rápida al ataque, mientras que Montevideo City Torque todavía no lo ha hecho trabajar a Zenobio. No llegan al área, ni siquiera llegan al área grande del matador en estos 30 minutos del primer tiempo que vamos.
0: Hasta ahora sí, creo que el 9 Rodríguez no ha tenido ninguna situación peligrosa.
1: Lo que pasa es que ni siquiera siento que hayan tocado la pelota los delanteros. O sea, ese es el tema. Montevideo City Torque en este preciso momento está tratando de jugar al tiro largo, a buscar saltear la mitad de la cancha para poder jugar, tener algún tipo de intento con los delanteros. Pero la defensa de Tigre está cortando muy bien todos esos tipos de pases largos.
0: Bien, va saliendo del fondo el futbolista del equipo de City Torque, Kagel Macher, terminaba pegando la pelota finalmente en Saralegui, se pierde por un costado, será lateral que le corresponde sector izquierdo de la cancha, donde está la platea, donde está la calle Guido Hispano, que le corresponde al conjunto visitante. El partido 0-0, si recién te prendés en la radio, llevamos 31 minutos de este primer tiempo por los octavos de final. Tigre empata 0-0 ante el Montevideo City Torque por los octavos de final de la Copa Sudamericana. La va sacando Barrio Nuevo, la va levantando para Santi López, recibe sobre la marca de Siles, va ganando el futbolista del conjunto uruguayo, levantan para Pisichillo, la peinaba, la jugaba hacia adelante, la pelota termina finalmente en una falta, claro, será tiro libre en salida que le corresponde al equipo del Montevideo City Torque. El partido por ahora 0-0, Ciro, no sé, ¿te querés meter en el chat, Ciro, a ver cómo está ese chat? Recuerden todos aquellos que participan, que comenten.
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0: Bueno, y vamos a meter algo más también esta noche, ya tarde noche de Copa Sudamericana. Aquellos que cuelguen una historia, pero espera que se viene el City Torque por el sector izquierdo, llega el Team Moreno, qué velocidad del Team Moreno para llegar a esa jugada, para sacar esa pelota por un costado, será lateral que le corresponde al equipo visitante. El partido en 32 minutos de este primer tiempo, 0-0 en Victoria. Estamos en esta nochecita de invierno. Viene la pelota para que se meta el futbolista número 19, Guzmán, contra el área. La termina sacando Garay. Devuelve con un golpe de cabeza. Caga el matcher y la saca del fondo Barrio Nuevo para el matador de Victoria. Y se viene la contra ahora con Santi López. Santi López sobre la marca de Busquets. Termina tocando la pelota Santi López. Bueno, es lo que marca el árbitro, ¿no? Parecía que había pegado en Busquets. Será salida desde la banda derecha que le corresponde al City Torque, que ya lo va haciendo Agüero, jugando para Siles. Siles para la ubicación del futbolista Silva. Silva la va tirando contra el medio para que reciba Cague el Macher. Este abre para Silvera. Silvera de primera para que reciba el futbolista Obregón. Obregón tocó para Guzmán. Guzmán juega hacia atrás para la ubicación de Silva. Silva entregando para Agüero. Todo ocurre en sector del conjunto visitante. Pasa por Siles. Siles entregando ahora para la ocasión de Busquets, termina anticipando y ganando muy bien en la marca Panegas, pero después lo tomaban de la camiseta. Bueno, no le cobra nada, ¿no? El brasileño a Tigre terminó cobrando el lateral y viene la pelota para que reciba por acá al costado Silvera. Silvera levanta la cabeza, la va jugando hacia adelante para que reciban el vértice el futbolista Obregón. Tocó hacia atrás para Guzmán, Guzmán para Siles. Siles quiso jugar para Rodríguez, cerquita de la media luna, en la puerta del área. Termina sacando Barrio Nuevo y se viene la contra para el matador de Victoria. Atacan dos de Tigre, defienden tres del Torque. Lo tocaron de atrás, claramente. A Santi López no cobra nada el árbitro, ¿eh? Deja pasar todas. El brasileño, la pelota cae en el círculo central, el partido 0-0. Estamos por la Copa Sudamericana en estos octavos de final. Tigre igual a 0-0 ante el Montevideo City Torque, la van sacando del fondo del conjunto visitante. La va recuperando el Tim Moreno, jugado para Jalil Elías, este jugado contra la derecha. Se va perdiendo la pelota por un costado, será lateral, lateral que le corresponde a Montevideo City Torque, partido 0-0, Ciro.
1: Bueno, y vamos acá con los comentarios en YouTube. Acá Mariela Jail dice: desde el trabajo escuchándolos, Tigre y Garín siempre. Luis Ayago, buena transmisión, chicos, y que gane el matador. Xiomara Luna, que dice: pasa en el partido, pregunta, porque lo quiere ver, pregunta y dice que es la prima de Diogo Guzmán, ahí de Montevideo City Torque. Le mandamos un saludo ahí a Xiomara. Brian dice: saludos, chicos, buena transmisión, vamos Luna, escuchando desde Caballito. Lucas Álvarez: vamos Tigre, carajo, de la cuna al cajón. Y todo Primera Nacional dice: escuchando al zurdo, papá.
0: Bien, viene la pelota para la ubicación del futbolista Pisi Chillo. Se va perdiendo la pelota por un costado. Será lateral, lateral que le corresponde al matador de Victoria. El partido 0-0. Bueno, ahí recién preguntaban si nos podían ver, obviamente, por el canal de YouTube. Hoy con placa, ¿no? No podemos, sí, mostrar imágenes propias de nuestras personas, de nosotros, igual.
1: Y por obvias razones no podemos mostrar de la cancha, ¿no? Pero claro. Llama la atención de que no podamos mostrar nuestra cara. O sea,
0: sí, la verdad que
1: nos compraron los derechos a nosotros mismos, increíble.
0: La medida es terrible, pero bueno, tenemos que tratar de cumplir a rajatabla todo para no tener ningún problema con nuestros medios, porque estaremos también en Uruguay, ¿no? Ya, vos tenés pasaje.
1: Yo ya tengo el pasaje hace rato.
0: Bien, va saliendo.
1: Me ganó la ansiedad.
0: Se sumó una compañera nuestra, dice que va también, al final, pero bueno.
1: Al final sí, se arrepintió.
0: Pero no viene con nosotros. Viene la pelota para Vanegas, colocó el centro a la área, a las manos del arquero Tornacioli, que va saliendo del fondo. Bueno, esta compañera, ¿no? Que hoy se levantó peleando a la mañana,
1: Se levantó con ganas de pelear, sí, y encima y viene acá y
0: sí, bueno, no
1: emite sonido, no, increíble. Y encima, bueno, no sorprende que no viaje con nosotros, ¿no?
0: Sí, bueno, pero bueno,
1: no nos aguanta acá, no va a aguantar en un viaje.
0: Claro, sí, lateral para lo bueno que suma público, ¿no? Ahí recién, ahí comentaban los amigos. Bien, será lateral, salida para el Torque. El partido por ahora 0-0, Ciro.
1: Sí, por ahora 0-0, y para mí, te digo, zurdo Tigre lo está mereciendo porque tiene más llegada, tiene más peligro. Pero es verdad que no le está generando daño. No recuerdo una jugada de Tigre en la que haya sacado del arquero una pelota difícil, o incluso que el arquero haya sido protagonista del arquero de Montevideo.
0: Centro contra el área, la termina sacando Vanegas, la quiere sacar Lazo y le va quedando el arquero del matador de Victoria. Hablo de Félix Zenobio, vestido de verde en esta tarde, noche, ya noche de Victoria, donde Tigre empata 0-0 con el City Torque. El partido por ahora 0-0. Creo que la primera vez que se arrima el equipo visitante, mostrando un poquito de peligro, ¿no?
1: Y ojo, porque está caído el número 9, los veo quejándose mucho a los jugadores del City Torque. También creo que allá está caído Silva, si no veo mal. No, me parece que no es Silva. Pero acusa un golpe en la cara, un codazo acusa el jugador de Montevideo City Torque. El árbitro tiene la pelota en la mano y se está haciendo como algunas señas, tocándose el oído. Bueno, ahí le dijo que se levante, pero tuve miedo por un momento, Zurdo. Creí que iba a pasar algo feo.
0: Muy bien, agradecemos a toda la gente que está del otro lado, sumándose, dejando su mensaje en el canal de YouTube de La Hora del Hincha Tigrense. 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Y va saliendo del fondo Barrio Nuevo para el Matador de Victoria. Se reanuda el juego, la tiene, la toca hacia la ubicación de Santi López. Este levanta para buscar a Alfio Oviedo. Muy lento Oviedo, muy lento Oviedo. Yo creo que si me ponen a mí, no, ya el apellido lo tengo. Bueno, me faltaría bajar un par de kilos, ¿no? Para estar al nivel. Pero ataca ahora al City Torque con Rodríguez. ¡Sacó el remate! El remate cruzado desde afuera del área de Rodríguez. Se terminó abriendo. Será saque de meta. Saque de arco que le corresponde al Matador de Victoria. Y ahora sí, la primera aproximación en 39 minutos, ¿no? Del equipo visitante, Ciro.
1: Sí, ahora sí. Concretamente la primera peligrosa que tiene Montevideo City Torque. Un tire mal parado y un remate desde afuera del área. Nuevamente, esta vez del número 9. Hablo de Salomón Rodríguez, que pasó, si bien pasó lejos del palo, pero bueno, fue peligrosa porque estuvo solo.
0: Viene la pelota para Santi López. Santi López jugando hacia atrás para Vanega. Va recibiendo Vanega. Vanega más atrás para el retroceso, para que Tigre salga del fondo con su arquero Felipe Zenobio. Zenobio entregando en corto para Jalil Elías, que va saliendo como número 2. Dribla la pelota hacia adelante para la ubicación del futbolista Garay para Saralegui. Abrió contra la derecha para que se venga el Tin Moreno. La tiene el Tin Moreno. El Tin Moreno decide jugar al medio para Garay. Recibe Garay. Garay juega para Cerrago. Va recibiendo Cerrago recostado contra la línea. Levantó el balón por sobre la humanidad del futbolista Silvera, quien lo marcaba. Se pierde el balón por un costado. Será lateral. Sector izquierdo de la cancha que le corresponde al City Torque. El partido por ahora 0-0 en este primer tiempo, cuando estamos entrando al minuto 40 de la primera parte en Victoria por los octavos de final de la Copa Sudamericana 2026. Y levanta la pelota Garay, la va sacando del fondo Silva. La pelota en el aire de Victoria. La devuelve con un golpe de cabeza sobre el sector izquierdo. Barrio Nuevo para Vanega. Vanega levanta para que pique a toda velocidad. Va Santi López, quiere llegar sobre la raya final. Le metió muy bien el cuerpo el futbolista Agüero. Se pierde el balón por el fondo. Será saque de arco, saque de meta que le corresponde al Montevideo City Torque, Ciro.
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0: 41 minutos de este primer tiempo. Ciro, te pregunto qué variantes tiene Diego Dabove para un hipotético cambio para el segundo tiempo.
1: En el banco está Lautaro Morales, Gonzalo Requena, Juan Manuel Villalba, Guillermo Soto, Federico Álvarez, Santi González, Ignacio Pelufo, Sebastián Medina, Ian Zubiabre, Alan Lescano, Marco Rivas y Mauro Méndez.
0: Va dominando la pelota del conjunto del City Torque con Busquets. La tiene Busquets recostado contra la línea derecha. Tocó al medio para Pisichillo. Este devuelve nuevamente para Busquets. Cubre ahora a Vanegas para el Matador de Victoria. Quiere aguantar esa pelota para que se pierda por el fondo. Lo logró nomás. Será saque de arco para el Matador de Victoria. El partido 0-0 en estos octavos de final. El primer partido, el partido de ida acá en Victoria. ¿Y el próximo cuándo será, Ciro, el partido de vuelta ante el conjunto del City Torque?
1: El próximo partido con el City Torque, el partido de vuelta, va a ser el miércoles 19 de agosto a las 21:30, ahí en el Estadio Centenario de Uruguay.
0: Bien, le decimos a la gente que no podemos mostrar imágenes, volvemos a repetir, porque la Conmebol no te permite mostrar imágenes propias nuestras de la cabina, también de la hinchada. Por eso tenemos que tener la placa para no tener ningún problema con nuestro medio partidario. Va saliendo el conjunto de City Torque con un largo envío de Agüero. Va buscando la pelota ahora el número 5, Pisichillo. La va jugando para el sector derecho. Traba y gana Vanegas. El rebote pega en el hombre del jugador del City Torque, que será lateral, sector izquierdo de la cancha, que le corresponde al conjunto de Diego Dabove, que empata 0-0, Ciro.
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0: Habrá lateral que le corresponde al City Torque, sector izquierdo de la cancha. El partido por ahora 0-0. Va a realizar el lateral el futbolista número 26, Silvera, jugando al medio para que reciba por aquel costado de Guzmán, entregando la pelota para la ubicación de Silva. Silva para Busquets, va levantando la cabeza Busquets, coloca el centro contra el área, saca con un golpe de cabeza Lazo, pero la pelota la busca por aquel costado el futbolista Silvera, quiere sacar el centro, termina pegando en un hombre de Tigre y la saca a Lazo. Ahora campo arriba, la va devolviendo ahora con pierna izquierda Silva, la pelota vuela en el aire y la quiere luchar a ese balón el futbolista de Tigre, que era el Tino Moreno, la termina rechazando del fondo Lazo, cae en territorio antagónico para que salga el arquero del área. Hablo de Tornacioli, va saliendo del fondo el conjunto de City Torque, Ciro.
1: Acá en el chat de YouTube tenemos a María Tarborda, que dice: Mati, conjunto, saludos. Ahí nos manda saludos, que estuvo el lunes, ¿no? Con la hora del hincha tirense. Todo Primera Nacional dice: dame la casaca, zurdo, le regalaste una a Omar, quiero una yo. Se ríe ahí.
0: Bien, un gran saludo a los muchachos de Todo Primera Nacional. Escúchenlos, suscríbanse también al canal, que están haciendo un gran laburo, Ciro, ¿eh? Si algún sábado, algún domingo estás aburrido, ponete a escuchar el Nacional, que está picante el Nacional, ¿eh? ¿Quién está puntero en la Primera Nacional? Un ratito me contás cuando pase esta intervención del equipo de Montevideo City Torque. Va atacando ahora el City Torque, metieron la pelota para Pisichillo, se viene por aquel costado derecho, quiere meter el centro, termina pegando Manega, quiere evitar el córner, se pierde la pelota por la última línea. Habrá tiro de esquina, arco de la avenida Presidente Perón, que le corresponde al City Torque. El partido 0-0, buscará el equipo visitante ponerse en ventaja sobre el final de esta primera parte. Esperemos que no lo logre. Será tiro de esquina para la visita. El partido 0-0 en Victoria. Va a tirar el centro desde el sector derecho. Pareciera que le va a pegar el futbolista. Sí, le va a meter el centro. Pasado, un cabezazo. Zenobio terminó tapando lo que era el primero del encuentro. Terminó tapando lo que era el primero del City Torque, Ciro.
1: No, increíble la pelota que acaba de sacar Felipe Zenobio, que queda tendido en el piso adolorido, pero muy exigida. La pelota que le sacó a Salomón Rodríguez, solo casi, muy buen salto del número 9 y un gran cabezazo, mejor todavía el cabezazo del número 9, que iba al ángulo, zurdo. Iba al ángulo, por eso también lo veo adolorido, porque fue muy exigida la estirada de Felipe Zenobio, que nos salva una vez más el número 12, Felipe Zenobio. Y Tigre sigue 0-0 gracias a Felipe Zenobio. Zurdo, te digo, 3 minutos más vamos a jugar de este primer tiempo.
0: Qué lindo cabezazo, ¿no? Del jugador del City Torque. Se metía, Ciro, ¿eh? Se metía, gran acción, gran respuesta formidable de Félix Zenobio para evitar lo que era el primero del conjunto visitante. Lateral para Tigre, lo hace Vanega buscándolo a Oviedo. Oviedo flojo, flojísimo, ¿eh? Primer tiempo, casi que no apareció Oviedo. La va sacando del fondo Agüero, la pelota termina rebotando ahora justamente en Oviedo. La pelota toma su curso contra el área para que reciba el arquero Tornacioli. El partido está 0-0, Ciro, y ya estamos en tiempo cumplido.
1: Sí, ya vamos en 46-40 de estos 3 minutos que dio el cuarto árbitro. Paso un poquito por el chat, dice el verso del rock and roll: buen programa, la barra, toda la fe para hoy, vamos Matadores. Freddy Salas dice: vamos Tigre. Carlos Montegroso: vamos Tigre, vamos por la victoria. Gustavo Sánchez dice: vamos Tigre, vamos la leyenda. Roda Damián: estoy en la escuela por entrar a dar clases, siempre escuchando y alentando, saludos. Y Laura Báez dice: se escucha un lujo, Matador, estamos desde Chaco conectados, vamos Tigre.
0: Qué lindo escuchar los mensajes de los oyentes. Bueno, cada uno en su horario habitual de trabajo. La tiene Lazo, va dominando Lazo, lo va jugando contra el sector derecho para que reciba primero Serralegui, ahora Moreno, y vuelve nuevamente para Serralegui. Se viene Serralegui la quiso jugar hacia adelante, termina recuperando Siles y se viene la contra para el conjunto del City Torque con Obregón. Obregón se frena, mete una pausa Obregón, quiere jugar hacia el medio, encontró ahora a Siles, la tiene Siles, Siles la va tirando para Pichichillo, este termina perdiendo ante la marca de Jalil Elías, que pasaba el balón por Oviedo, ahora por Santi López, nuevamente para Jalil Elías, el partido 0-0, entregó para Vanega, la tiene Vanega, Vanegas juega hacia adelante para Santi López, dejó pagando a Agüero, Santi López jugando para Jalil Elías, pero el árbitro del encuentro, el señor Ramón Abati, le baja el telón esta primera parte en victoria por los octavos de final, el partido de ida, donde Tigre empata 0-0 ante el Montevideo City Torque. Bueno, la presentamos ahora a nuestra compañera que se escapó de la clase virtual. Lo que hace el hincha, ¿no? El hincha del fútbol argentino, lo que hace el hincha de Tigre, ¿no? Vino a la cancha, pero está en una clase nuestra compañera, y lo que hace nuestra transmisión también, ¿eh? La voy a presentar ahora, sí, a la señorita Luna Morel. Bueno, Luna, muy pero muy buenas noches ya.
2: Hola, hola, hola. Muy buenas tardes a todos, a los oyentes. Muy buenas tardes, bueno, noches ya a Zurdo y a Ciro, que bueno, me estuvieron pegando bastante. Yo estaba en la clase, pero iba escuchando ahí un par de comentarios, chicos, por favor.
1: No, no pegamos a nadie, dijimos la verdad. Dijimos lo que pasó.
2: Pero se puede dar a malentender, que es como una loca, chicos, por favor.
0: Yo pensé que no estaba escuchando, por eso empecé a decir cosas. Pero bueno, me escuchó.
2: Todo lo que pegaron, encima me llevé un comentario como tipo, che, te están re pegando, defendete.
0: Bueno. Bueno, ¿cómo está la clase? ¿Defiéndose? Claro, que se defiendan. ¿Cómo está la clase?
2: Estoy con un ojo en la clase y con más de... No puedo concentrarme, estoy en el partido. Está interesante.
0: A todo esto le decimos a la gente que estamos en el estadio, obviamente, estamos en la cabina número 16 como siempre. Y bueno, Luna hoy vino a la transmisión, pero claro, tiene que hacer su clase virtual porque no podía faltar.
2: Claro, me olvidé el pequeño detalle que la clase es los miércoles de 19 a 22, que el miércoles que viene ya voy a faltar porque... Ah, voy a Uruguay, Ciro.
1: Ah, bueno, perfecto. Increíble.
2: Pero voy por separado, no voy con ustedes.
1: No sorprende.
2: Y bueno, nada, acá también... Algo de ¿cómo fue? Rabas, alfajores, medialunas.
0: Se está adelantando el viaje, me parece.
2: Se me mezclaron los dos viajes.
0: Acá prometió que ella hoy no estaba en la transmisión, pero compra alfajores, va a comprar rabas para el sábado, para el viaje a Mar del Plata. Bueno, ¿pudiste ver algo de Tigre? Casi nada, ¿no?
2: Vi la tajada de Zenobio, que fue increíble. Y estuve viendo ahí un pase medio feo de Oviedo. No vi mucho, estoy como más en la clase, estoy como perdida. Bueno. Pero bueno, no, nada, gracias por bancarme hoy, que bueno, no es mi mejor día.
0: No, ya lo sabemos, de temprano.
2: Desde las 7:30 de la mañana. Pero no, bueno, nada, mandarle saludos a mi familia, saludos para Lanús también. Y bueno, nada, voy a intentar aclaramos
0: la familia que estamos jodiendo, ¿no?
2: Ah, sí, obvio. Y no, nada, voy a intentar aparecer de rato, pero bueno, uno tiene que cumplir con lo que estudia, ¿o no?
0: Muy bien. Bueno, la presentación de Luna Morel, estamos en la cabina número 16. Ha terminado este primer tiempo, donde Tigre empata 0-0 ante el Montevideo City Torque. ¿Nos vamos a una pequeña pausa, Ciro, o nos quedamos?
1: Bueno, como vos quieras. ¿Eh? Como vos quieras, depende de vos.
0: Bueno, una pequeña pausa para que también la radio pueda vender. No se vayan, me cuesta irme porque hay gente conectada, ¿viste? Pero bueno, le decimos que no se vayan a la gente, ¿no?
1: No, que no se vayan, que se viene el segundo tiempo. Y para mí va a estar mucho más interesante que este segundo tiempo. Ya un primer tiempo que terminó, con un City Torque más involucrado en el ataque. Así que va a estar interesante el segundo tiempo.
0: Muy bien. Bueno, tanda comercial en la radio también, en el canal de YouTube nos quedamos con la sinfonía de nuestra gloriosa hinchada y enseguida volvemos para analizar lo que ha dejado este primer tiempo donde Tigre por ahora empata 0-0 por los octavos de final del partido de ida por la Copa Sudamericana ante el Montevideo City Torque.

0: Muy bien, volvemos del Coliseo de Victoria, donde Tigre por los octavos de final de la Copa Sudamericana 2026, de este partido de ida ante el City Torque, empata 0-0 en Victoria, nuestra casa, en el Coliseo. Estamos, como siempre, en la cabina número 16, y bueno, tenemos que hacer el comentario. Lo que ha dejado esta primera parte, comenta y analiza en voz alta, en la cabina número 16 del Coliseo de Victoria, lo que ha dejado el primer tiempo, Ciro Rodríguez.
1: Bueno, un primer tiempo que había arrancado bastante aburrido, ¿no? Ninguno de los dos equipos había tenido llegadas hasta que Tigre empezó a jugar más rápido. Empezó a jugar a uno o dos toques y empezó a usar la velocidad de Santi López, la velocidad que también tiene Javi Saralegui. Y empezó a jugar a ese juego, ¿no? También Elías, Martín Garay jugando rápido para esos mismos jugadores, para que empiecen a congeniar entre ellos e intentar tener alguna oportunidad de peligro. Tigre, si bien fue el que más le llegó al área a el equipo uruguayo, a Montevideo City Torque, no fue así el que más daño logró, ¿no? No fue el que más jugadas de peligro tuvo. Porque creo yo que la única jugada peligrosa que hubo en este primer tiempo fue el cabezazo que tuvo Salomón Rodríguez con una excelente sacada de Felipe Zenobio, que creo que esa fue la más peligrosa de todo el partido y fue recién en el minuto 45, 46 más o menos del primer tiempo.

0: Coliseo de Victoria, comenzar en los segundos 45 minutos, largo envío del fondo del City Torque para que recupere por el sector izquierdo, Santi López jugando la pelota hacia adelante para Alfio Oviedo, la hace rebotar en un hombre del conjunto visitante, se pierde el balón por un costado, será lateral, en salida sector izquierdo de la cancha que le corresponde al matador de Victoria. Bueno, Ciro, hubo un cambio en el matador de Victoria, lo presentamos.
1: 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Primer cambio en el partido, primer cambio en el matador. Se retiró con la número 4, Valentín Moreno. Ingresó en su lugar el número 17, Guillermo Soto, el chileno.
0: Bien, habrá lateral para que lo haga Tigre por el sector izquierdo, para que lo haga Vanegas. El partido 0-0 en el comienzo de este segundo tiempo, cuando se va a cumplir el primer minuto de juego. Viene la pelota para Santi López, se la quiere llevar Santi López, recostado sobre la línea izquierda, la quiso hacer rebotar en un hombre del conjunto visitante, la va sacando Agüero del fondo, quería recuperar Garay, pero la termina perdiendo, y el que llega ahora para meter esa pelota hacia adelante, pero se va perdiendo cerca del banderín del córner, y ahora saque de arco que le corresponde al Montevideo City Torque, que había tocado esa pelota anteriormente Cerrago, va a saliendo del fondo desde la retaguardia el conjunto visitante. El partido por ahora 0-0. Viene la pelota para Agüero, largo envío de Agüero para buscarlo a Rodríguez. La pelota le va pasando por encima de su rostro a Rodríguez. Había fallado en el cálculo, en el cabezazo para el matador de Victoria, su capitán, hablo de Joaquín Lazo. Va saliendo desde el fondo el matador, Ciro.
1: Bueno, me llama la atención, ¿no? El cambio de Valentín Moreno, creo que ha sido una de las piezas claves, un gran partido de Valentín Moreno en este primer tiempo. Supongo que le debe haber pasado algo en cuanto a lo físico, porque es llamativa su salida y la entrada de Guille Soto. Cuando quiera zurdo, pasamos por el chat de YouTube.
0: Bien, va saliendo Barrio Nuevo, la tiene Barrio Nuevo, entregando la pelota para Cerrago. Viene el balón para Cerrago, domina Cerrago, una media vuelta, jugando para Lazo, la tiene Lazo para el matador de Victoria. Toca el balón al medio para que centralice con Garay, jugando más al sector de Barrio Nuevo para Vanega la tira contra el medio para Santi López, va recuperando el conjunto visitante la pelota, pero llegaba Garay para la marca y toca hacia atrás para que la tenga Barrio Nuevo, la pisa Barrio Nuevo juega en corto para Garay, el partido 0-0, la tiene Garay para el matador de Victoria, tocando el balón nuevamente contra el sector izquierdo para que reciba Santi López, este otra vez para Barrio Nuevo, juega en corto para Jalil Elías, todo City Torque esperando que Tigre avance, viene el balón para Barrio Nuevo, la tiene Alan Barrio Nuevo, jugando otra vez para Jalil Elías cede el balón para Lazo otra vez la entrega al medio para Jalil Elías, devuelve el balón más a la izquierda para Barrio Nuevo lo mete a correr, a Vanega la saca del fondo para el conjunto visitante Silva, y queda el balón nuevamente para Barrio Nuevo entrega hacia atrás para su arquero, hablo de Felice Novio, que va adelantando ahora por bajo para Lazo con un largo envío, metiendo la pelota contra el sector izquierdo para que le caiga Vanegas, la tiene Vanegas, anteriormente la había peinado Santi López, Vanegas quiso tirar el centro sobre la marca, se pierde el balón por un costado y habrá lateral que le corresponde al conjunto de Dabove, Ciro.
1: Bueno, pasamos por el chat de YouTube. Agustín Díaz, que dice: vamos Tigre. Maxi Moreno dice: aguante Tigre, la leyenda. Hoy ganamos con dos pepas de Alfio Oviedo.
0: Esperá, Ciro, que viene un centro contra el área por bajo, le va a quedar la pelota al arco, le termina dando casi de media vuelta Cerrago, le terminó dando Cerrago en la puerta del área, en la puerta del área menor, girando Cerrago, bueno, la pelota se terminó elevando. Ahí saque de arco, saque de meta que le corresponde al conjunto visitante.
1: Bien, en esta jugada estuvo Cerrago inteligente con lo que hizo, tratando de buscar la media vuelta, frenando ahí con el culo a su defensor, dando la media vuelta, pero la agarró muy de abajo, la agarró el número 11 y se le fue muy arriba por los puentes.
0: Y ataca Obregón, se viene Obregón atacando por el sector izquierdo para el conjunto del City Torque, se quiere meter dentro del área, la pinchó, la saca Lazo, la va bajando ahora Siles para el Torque, levanta la pelota contra el sector izquierdo para que reciba el futbolista Silvera, lo mete a correr nuevamente Obregón, colocó el centro, la saca del fondo para el matador de Victoria Lazo, y complementa ahora tras ese cierre el futbolista Soto, el chileno, para el matador de Victoria, metiendo un largo envío para que caiga cerca del área que defiende el arquero Tornacioli, cayó dentro del área y la va sacando por bajo, va saliendo del fondo del City Torque, el partido por ahora por ahora 0-0 en este segundo tiempo.

0: viene el balón para Siles, Siles jugando hacia atrás para que tenga la pelota Silva, Silva contra la derecha para que vaya recibiendo Agüero. Agüero se va adelantando por aquel costado con el futbolista Busquets, Busquets jugando para Pichichillo. Pichichillo aguanta sobre la marca, la tiene Pichichillo, se va perdiendo el balón por un costado, será lateral, lateral que le corresponde al conjunto visitante. El partido 0-0, 5 minutos de este segundo tiempo, Ciro.
1: Bueno, acá tenemos a Santi Ochoa que dice: en la tele dijeron que venden a Russo también, nos quedamos sin delanteros, saludos de Tandil. Sol de Gani dice: vamos matadores. Maxi Moreno dice: diente careta, aguante Tigre y Fortaleza. Responde ahí Santi Ochoa: mirá que si pasamos vamos a Brasil. Y un pedido extravagante, ¿no? Acá de Maxi: caigan en Zunga y chinelas, solo traeme una Manaus naranja y dos viñas de Balbo.
0: Bueno, ahora tiro libre para el City Torque. El partido por ahora 0-0, tiro libre recostado contra la línea derecha para el conjunto visitante, para el conjunto de Méndez. 6 minutos de este segundo tiempo, estamos en la cabina número 16 del Coliseo de Victoria. En un ratito le vamos a dar aire a Luna también, si puede leer algunos mensajes. Va a pegarle a la pelota el futbolista Pichichillo, le va a dar el número 5, metió el centro contra el área, la termina sacando con un golpe de cabeza Lazo para el matador de Victoria. El balón toma su curso, se pierde por un costado, habrá lateral, lateral que le corresponde a la visita, lateral que le corresponde al Montevideo City Torque. Bueno, el partido por ahora está 0-0, Ciro.
1: Sí, bueno, acá tenemos a Thiago que dice: vamos Tigre. Y bueno, después tenemos ahí uno, Francisco Javier Álvarez, que dice: más malos los dos equipos, 0-0, no tienen chance, demasiado malos. Ambos conjuntos no conocen que el fútbol es para marcar goles.
0: Un centro contra el área, no me gusta nada. Va metiendo la pelota para Pichichillo. ¡Gol! Gol del City Torque. ¡Gol del City Torque! Pichichillo. Creo que termina pegando en alguien. Después se desvía la pelota para Zenobio, Pero el remate fue del número 5, Pichichillo, quien terminó rematando con pierna derecha. Terminó siendo un golazo, Se desvía para mí, Para mí se desvía en alguien, por eso lo descoloca un poco al arquero del matador de Victoria. No sé a quién se lo vamos a dar, creo que el número 5, ¿no, Ciro?
1: Sí, fue gol del número 5 finalmente. Yo también vi un desvío, no vi en quién. Pero bueno, un Tigre que había terminado un primer tiempo bastante bastante mal, creo que justo fue cuando Montevideo tuvo la más clara, y en el segundo tiempo había arrancado bien, pero bueno, una desatención, ¿no? Porque estaba solo Pichichillo ahí, el número 5, apareció solo para pegarle, se tomó el tiempo, le pegó fuerte y terminó entrando finalmente la pelota en el arco de Felipe Zenobio. Por ahora, zurdo, Tigre pierde 1-0 y para mí inmerecidamente.
0: Está ganando 1-0 el City Torque en su visita a Victoria por los octavos de final de la Copa Sudamericana, y ataca el matador ahora con Zaralegui. Colocó el centro al área, pero no entra nadie. Y la pelota cruza todo el área, se pierde por un costado. Habrá lateral, lateral que le corresponde en salida al conjunto visitante, que le gana 1-0 con el gol de Pichichillo a los 7 minutos de este segundo tiempo, Ciro.
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0: Viene la pelota para que ataque Santi López. Santi López se la quería llevar, termina perdiendo ante la marca de Agüero. Va juntando el rebote Soto. Soto la va tirando hacia atrás para Barrio Nuevo. Le va quedando el balón a Barrio Nuevo. Barrio Nuevo la va adelantando para Garay. Pierde Tigre 1-0. Pierde el matador de Victoria por los octavos de final de la Copa Sudamericana 2026. Pero falta mucho todavía. Viene el balón para Geli Líder. Recibe en la mitad de la cancha. Juega hacia atrás para Garay. Garay para la ubicación de Barrio Nuevo. Este cede el balón en salida para Lazo. La tiene Lazo en la retaguardia, sale Tigre, viene el balón contra el medio para que reciba al futbolista Jalil Elías, adelanta para Cerrago, se la quiere llevar Cerrago, se la llevó nomás, entregó para Garay, la tiene Garay, Garay para Vanegas, va recibiendo Vanegas, Vanegas devuelve nuevamente para Cerrago, Cerrago al medio para Jalil Elías, este levanta la cabeza, la juega hacia adelante para buscarlo a Viedo, pero la terminan rechazando del fondo y hay algunos silbidos que caen sobre el estadio. Viene la pelota para que la busque el futbolista Obregón, pero va a llegar Lazo cuando salía con Zenobio. Casi una distracción y un error en el fondo de Tigre. Viene la pelota para Santi López, Santi López para Vanegas. Si viene Vanegas, ataca Vanegas por el sector izquierdo, coloca el centro al área y la termina tocando casi con una especie de taco, ¿no? De Oviedo, de la pelota se termina yendo ahora por un costado, será lateral. Lateral que le corresponde al City Torque. En salida, lindo centro desde la izquierda, Ciro.
1: Y vuelve a estar mejor Tigre. Por eso te digo, inmerecido que Tigre esté perdiendo este partido 1-0. Porque estuvo mejor durante la gran parte del primer tiempo. Y este arranque del segundo tiempo, Tigre fue el que más veces ha llegado. Y ahora creo que es la que más peligro genera con esta de Alfio Oviedo, zurdo. Nos falta un 9, nos falta uno que termine las jugadas en el área grande, en el área de Montevideo City Torque.
0: Bueno, le voy a dar un poco de aire a Luna. Bueno, Luna, contanos un poco de los resultados de la Copa Sudamericana. ¿Cómo está Bragantino, que está jugando su duelo ante el Mineiro, por ejemplo?
2: Por ahora, Bragantino y el Mineiro vienen 0-0, están en 56 minutos. Recordemos que el partido arrancó simultáneo al nuestro, así que vamos al mismo tiempo. Ayer tuvimos a Boca, que ganó, si no recuerdo mal, 3-1.
0: 3-1, sí. Bien. Habrá tiro libre en el fondo para el City Torque. Será salida para el conjunto visitante. Acomoda el balón Kagelmacher, el número 24. Levanta la pelota contra la ubicación del futbolista Obregón. La quería bajar con el pecho. Va teniendo el balón ahora en salida. Lazo, largo envío de Lazo para buscar la subida de Alfio Oviedo, que la quería aguantar con el pecho. Cae Alfio Oviedo. Había un tiro libre, la termina regalando Oviedo. Cuando había hecho una bien Oviedo, cuando había generado una falta, la quiso jugar rápido y la terminó regalando. Y viene ahora atacando Pisichillo por aquel costado. Bueno, se va poniendo ahora el partido un poquito más picante. Le cobraron una falta al futbolista de City Torque. Será salida. Será salida para el matador de Victoria. Largo envío de Barrio Nuevo para buscarlo. Santi López. Y viene Santi López atacando contra el área. Llega para el cierre. Silva la manda a la estación de Victoria. El futbolista del City Torque. Será tiro de esquina finalmente o lateral. Lateral para el matador de Victoria. Bueno, completamos información, Luna.
2: Sí, ahora sí. Bueno, los resultados que tenemos por Sudamericana. Bueno, ayer comenzó lo que son los octavos de final, con Boca ganando 3-1 a Recoleta FC y San Pablo quedando 1-1 contra Bolívar. Bueno, como dije, en simultáneo está Bragantino contra el Mineiro con un 0-0. Y mañana tendremos Santos contra Macará, Vasco da Gama contra Olimpia y Cienciano contra Botafogo.
0: Muy bien, viene la pelota contra la ubicación del futbolista Soto. Soto la va tirando hacia adelante para que pique Cerrago. Se pierde la pelota por un costado. Será lateral en salida, sector izquierdo de la cancha, que le corresponde al conjunto visitante. Gana 1-0, gana 1-0 el City Torque. Gana 1-0 con el gol de Pisichillo. Así se lo pronuncia este futbolista número 5 que ha convertido para el equipo visitante. La va levantando esa pelota el futbolista de City Torque, que era Guzmán. La va tirando hacia adelante, devuelven del fondo de Tigre. Le queda ahora a Santi López, se la lleva a Santi López. Se la va llevando contra el medio, buena acción de Santi López. Santi López busca que alguien se le acerque. Metió el pase en profundidad para Soto, pero no iba a llegar nunca Soto. Y aunque le pongan el auto de Colapito a Soto, iba a llegar contra el área. Será salida, será saque de arco para el equipo del City Torque, que gana 1-0, lo tengo con el empate, gana 1-0, ojalá estuviera empatando. Gana 1-0 el City Torque. Bueno, Luna, tenés más información, más datos en esta noche de victoria, donde Tigre pierde 1-0 con el City Torque.
2: Sí, bueno, si bien sabemos que City Torque es un equipo medianamente nuevo, no es muy conocido a nivel nacional Peñarol, tuvimos varios jugadores que pasaron por ambos equipos, por Tigre y por City Torque. Uno fue Ernesto Goñi, que jugó en el equipo uruguayo cuando todavía se llamaba Club Atlético Torque, que cambió de nombre en el 2020. También tuvimos a Ignacio Neira, bueno, ellos dos son uruguayos, y de argentinos, que jugaron en ambos equipos, tuvimos a Oscar Salomón y a Darío Sarmiento.
0: Muy bien, la información en la voz de Luna Morel. Viene la pelota para que la tenga Vanegas. La tocaba un hombre del City Torque. Se pierde el balón por un costado. Está perdiendo Tigre 1-0. Está perdiendo el matador de Victoria. ¿Tenemos algún dato más? ¿Algún datito más, Luna?
2: Tenemos el dato de Mauro Méndez, el nuevo delantero. No sé si lo estuvieron nombrando hoy, perdón, que no estuve en el primer tiempo. Refuerzo de Tigre, se compró el pase a Estudiantes de La Plata y con un contrato hasta diciembre del año 2029. Bueno, recordemos que Mauro Méndez tiene 27 años y es uruguayo.
0: Bien, bueno, el futbolista que se ha convertido en nuevo delantero del Matador de Victoria. Viene la pelota para Lazo, Lazo la va tirando hacia adelante para Cerrago, lucha Cerrago, termina ganando el futbolista del conjunto del City Torque, que era Obregón, y se viene la contra, ahora la tiene Guzmán, se la lleva Guzmán, llega para el cierre Barrio Nuevo, pero a media, termina ganando Barrio Nuevo, Barrio Nuevo la va jugando hacia adelante, apegando en un futbolista del conjunto del City Torque, y junta el rebote Siles, va jugando para Obregón, la tiene Obregón, Obregón levanta la cabeza, juega para Silvera, viene el balón para Silvera marcado por Soto, toca hacia atrás para Siles, la tiene, la pisa Siles la va jugando hacia el medio para que vaya recibiendo el futbolista número 17, Agüero soltando para Busquets, otra vez para Agüero, otra vez para Busquets la va tirando para que la tenga Pisichilo termina entregando el balón al medio para que recupere Tigre con Cerrago para Jalil Elías, lo mete a correr Oviedo, nunca va a llegar, era finalmente Soto quien buscaba esa pelota, se pierde por un costado, será lateral en salida, sector izquierdo de la cancha, que le corresponde al conjunto del City Torque, que le gana 1-0 a Tigre en su visita en Victoria.
1: Bueno, vuelvo a repetir lo mismo que dije cuando se hizo el cambio. No entiendo el cambio de Valentín Moreno por Soto. Espero que sea algo físico, porque si es por algo táctico, realmente no se explica. Soto, se nota mucho la diferencia entre el lateral derecho suplente y el lateral derecho titular. Estoy hablando de Soto y de Valentín Moreno. Es muchísima la diferencia. Parece que Soto está todavía tratando de acostumbrarse al juego del equipo y ya lleva casi un año en el Matador. Lo mismo siento con Oviedo. Siento que Oviedo está desconectado del equipo y ahora tenés que sumarle a Soto, que están los dos desconectados del equipo en este partido.
0: Y ataca, tira, ahora termina recuperando la pelota, sí, le queda en el vértice del área, Soto colocaba el centro sobre la marca, junta el rebote de Siles, lo mete a correr ahora Rodríguez al delantero del equipo uruguayo, la ataca, la saca por un costado, Barrio Nuevo, será lateral que le corresponde al Montevideo City Torque, que le gana 1-0 a Tigre en su visita en Victoria en esta noche en la zona norte. 17 minutos de este segundo tiempo, pierde Tigre 1-0, pierde por la mínima, viene la pelota para buscarlo al futbolista Obregón, que quiere girar, cae en el suelo el jugador del Montevideo City Torque, será tiro libre que le corresponde al conjunto de Méndez, lo gana 1-0 por ahora, Ciro.
1: Bueno, y con respecto a lo que decía Luna sobre Méndez, me gustaría verlo en cancha, me gustaría, si bien entiendo que son pocos los días que tiene con el equipo, pero él viene de hacer la pretemporada con Estudiantes, viene de un gran primer semestre con Banfield, hasta hace poco estaba en Estudiantes y estaba entrenando, e incluso era convocado para los partidos, no jugó creo, pero sí iba al banco, así que me gustaría verlo al número 33 en este caso, pero ya veo que se está preparando un cambio y es Santi González.
0: Bien, se vendrá un cambio en el...
1: Y Méndez, justo te lo nombré, ya. Ahí está por entrar Méndez González, los dos cambios que se preparan en Tigre.
0: Bien, te escuchó Davo, parece que está escuchando la transmisión, Davo, está escuchando ahí al lado del banco, la tienen ahí a la radio, también están prendidos a través del canal de YouTube de la hora del hincha tigrense. Pierde Tigre 1-0, viene la pelota para Barrio Nuevo jugando por abajo para Lazo. Se va acercando Lazo a la mitad de la cancha, cruzó la mitad de la cancha Lazo, la va tirando contra el sector izquierdo para que vaya recibiendo por aquel costado. Santi López la tiene, Santi López lo mete a correr, a Vanegas, entra dentro del área, colocó el centro por abajo, el centro rastrero, terminaron sacando del fondo del conjunto del City Torque. Insiste Tigre ahora con Vanegas coloca el centro, ahora por alto, pasado al segundo palo, aparece Jalil Elías y la termina rechazando el matcher para el conjunto del City Torque. Se va perdiendo la pelota por un costado, será lateral que le corresponde a Tigre cuando se van a venir los cambios, las modificaciones en el conjunto de Diego Dabove. Bueno, Luna, ¿quién los presenta los cambios en el Matador de Victoria?
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1: Bueno, se realizaron tres cambios finalmente en el conjunto de Victoria. Se retiró el número 19, muy insultado, Alfio Oviedo. Ingresó en su lugar el número 33, haciendo su debut con la camiseta de Tigre, Mauro Méndez, el uruguayo. Se retiró el número 11, Thiago Serrago. Ingresó en su lugar el número 25, también haciendo su debut con la camiseta del Matador, el jugador Ian Zubiabre. Y también se retiró el número 30, Jalil Elías, para que ingrese el 27, Santi González. Los tres cambios en Tigre, que ya usa la primera ventana, pero con el cambio de Valentín Moreno, ahora a Tigre le queda un solo cambio, mientras que City Torque tiene los cinco cambios disponibles todavía.
0: Muy bien, está Mauro Méndez entonces haciendo su debut, también Ian Zubiabre, este futbolista que ha venido de River. La va teniendo la pelota Barrio Nuevo, va dominando Barrio Nuevo en el círculo central, la va tirando hacia adelante para buscar la subida de Saralegui. Saralegui trababa con la marca de Kagelmacher. Viene el balón contra el sector de Zubiabre, la termina perdiendo el futbolista Soto finalmente, cuando la quería aguantar sobre la línea derecha, se va perdiendo por un costado, será lateral sobre la banda izquierda, que le corresponde al conjunto del City Torque. El partido lo gana 1-0 la visita en Victoria por estos octavos de final de la Copa Sudamericana 2026, Ciro.
1: Sí, bueno, y un Tigre que sigue siendo para mí mejor que Montevideo City Torque, pero no estaba teniendo ese jugador que termine de cerrar las jugadas, ese jugador que termine de finalizar, que le llegue la pelota o que pueda bajar la pelota. Veremos cómo le va ahora a Tigre con el debut del número 33 de Mauro Méndez.
0: Viene la pelota para Garay, jugando por abajo para Lazo, va dominando Lazo para el Matador de Victoria. El partido lo gana el City Torque por 1-0, la pelota para Garay, la terminó perdiendo Garay, se va Rodríguez solo, mano a mano contra Zenobio, impresionante lo que ha tapado Zenobio, pero le queda la pelota nuevamente contra el medio y cae en el área, no cobró nada, bien, por suerte para nosotros, parecía que era penal para el conjunto de City Torque, pero qué error que se mandó Garay en el fondo, y ataca, y se viene ahora atacando el Matador de Victoria, va Méndez, cae Méndez en la puerta del área, bueno, no te cobró ese posible penal.
1: No, si no cobró el penal, esto no iba a cobrar esto, claramente, si no cobró el penal no iba a cobrar esto. Otra vez Felipe Zenobio, esta vez con el pie, termina salvando al Matador. Error garrafal de Martín Garay, que venía haciendo un buen partido, que venía de buenos partidos también anteriormente, pero ahora se comete un error insólito, el número 8, dejando mano a mano al delantero Rodríguez con Felipe Zenobio. Y ahora claramente, claro, se para la jugada, todo Montevideo City Torque va a pedir que revise esa jugada de penal, ¿no?
0: Así es, bueno, cuando graba el lateral desde la izquierda para Tigre. Te pregunto, Ciro, por los recién ingresados, ¿no? Que a la gente, al oyente que está del otro lado, les debe interesar, ¿no? Por Zubiabre, por Méndez, ¿cómo se paran en estos minutos en el campo de juego?
1: Bueno, Zubiabre creo que hizo puesto por puesto, o sea, lo que se ve en el cancha en parado táctico es un puesto por puesto. Serrago, que estaba jugando de 8, ahora está jugando el 25, está jugando Zubiabre, y Mauro Méndez también juega de 9, ahí metido entre los centrales. Pero ahora vamos a la pausa de hidratación. Bueno, te decía, Mauro Méndez, metido entre los centrales, un jugador con un cuerpo bastante fuerte, se lo ve a Méndez, así que puede llegar a pelearle tranquilamente con los centrales cuerpo a cuerpo. Lo veo a Zubiabre también jugando por ese costado derecho, pero algo que me está llamando la atención es que no es un jugador que está, por ejemplo, por Serrago, ¿no? Que Serrago era un jugador que es, por lo menos en este partido, estaba muy metido en jugar por afuera, en ser el jugador que corra esa banda. Ya lo vi a Zubiabre metiéndose por el medio unas cuantas veces e intentando pedir la pelota a sus compañeros.
0: Bueno, Mauro Méndez, que se ha concretado, ¿no? El pase, ya se venía hablando hace rato, pero se termina de dar de manera oficial en estos días. Luna, si querés repetimos, querés repetir la información de Mauro Méndez que habías traído para el oyente, para aquellos que se van sumando al aire también los que están escuchando. Bueno, del recién ingresado Mauro Méndez.
2: Sí, Mauro Méndez es un nuevo delantero, refuerzo de Tigre. La compra fue a Estudiantes de La Plata, la compra del pase, con un contrato hasta diciembre del 2029. Recordemos que Mauro Méndez tiene 27 años y es uruguayo.
1: Bueno, también hay que recordar que viene de hacer un primer semestre en Banfield. El primer semestre estuvo a préstamo en el equipo del Sur y fue parte de 17 partidos y 7 goles. Si no recuerdo mal, 7-6 goles tuvo el delantero uruguayo en ese primer semestre junto con el equipo del Sur, junto con Banfield. Algo que llama la atención, ¿no? Es que yo estaba viendo que si bien Tigre le compra el pase a Estudiantes de La Plata, se habla de que llega por medio de un tercero ese dinero. Por eso Tigre lo presenta como que un jugador libre, como que llegó libre, pero no, fue compra del pase finalmente por medio de un tercero, pero para Tigre.
0: Muy bien, se va a reanudar el juego tras la pausa de rehidratación. Está ganando el equipo del City Torque. Estamos a través del canal de YouTube de la Hora del Hincha Tigrense. También estamos a través de la radio en www.lafolcaargentina.com.ar. Estamos con Luna Morel, estamos con Ciro Rodríguez. ¿Y quién les habla? Hernán Oviedo, en la cabina número 16 del Estadio Coliseo de Victoria. Buen marco de público, Ciro, ¿no? Lo tuvimos marcando en el primer tiempo, pero sí, después la verdad que se ha completado en casi su totalidad, ¿no? La tribuna de la Avenida Presidente Perón, la vieja tribuna de cemento de la Avenida Presidente Perón.
1: Sí, la popular se ha llenado y se ha también ha entrado mucha gente a la tribuna de enfrente de la platea.
0: Y ataca Tigre con Saralegui, el remate de Saralegui, un zurdazo cruzado que lo encontró bien parado al arquero Tornacioli cuando estaba al parecer el empate de Tigre, Ciro.
1: Sí, bueno, Saralegui por el costado izquierdo, te lo vuelvo a repetir porque realmente no ha cambiado mucho. Tigre sigue siendo mejor que el equipo uruguayo, pero bueno, Tigre tiene estas cositas, tiene estos momentos. Ya había pasado en el principio de este segundo tiempo con Barrio Nuevo y Zenobio, que no se habían entendido, el error de Garay, y ahora nuevamente casi un error del capitán de Juaco Lazo.
0: Va saliendo Lazo justamente entregando la pelota por abajo para que la tenga el chileno Soto. Soto devuelve nuevamente para Lazo. Pierde Tigre en Victoria, pierde 1-0 por la Copa Sudamericana 2026. Va cruzando la mitad de la cancha Alan Barrio Nuevo. La tiene Barrio Nuevo. Barrio Nuevo juega hacia atrás para que le quede el balón al futbolista Garay. Garay jugando para Lazo. La tiene Lazo. Cruza la línea central Lazo. Lazo busca pase. Levantó la pelota para Soto. Soto se va a meter dentro del área. Insiste Soto. A ver qué hace Soto. Soto coloca al centro. Por arriba. Se va perdiendo el balón. La había tocado un hombre del City Torque. Al parecer será tiro de esquina desde la punta derecha, arco de la Avenida Presidente Perón, que le corresponde al matador de Victoria, Ciro.
1: Bueno, te completo la información de Mauro Méndez, jugador que ha pasado por Montevideo Wanderers de Uruguay, 98 partidos, 27 goles. En Estudiantes tuvo 83 partidos, 17 goles. Y en Banfield, 33 partidos y 10 goles. Los números en sus equipos pasados del número 33 del nuevo delantero de Tigre.
0: Bueno, el árbitro terminó convalidando el saque de arco.
1: Sí, finalmente saque de arco.
0: Saque de arco para el conjunto visitante, hablo del City Torque. El partido por ahora lo gana 1-0 la visita. Largo envío de Agüero para ponerlo a correr al futbolista Obregón. Devuelve con un golpe de cabeza para Tigre. Hablo del futbolista Lazo. Termina perdiendo su viabre la pelota con el jugador de City Torque, que era Guzmán. Cae sobre el círculo central ahora para que la domine Siles. Siles jugando hacia atrás para acá el Macher. Este mete un derechazo, se pierde la pelota por un costado, ahora lateral sector derecho de la cancha en salida que le corresponde a Tigre. 28 minutos, casi 29 de este segundo tiempo. Está perdiendo 1-0 el matador de Victoria. Recién pasaba Luis Ardente por detrás de nuestra cabina, ¿no? Parte de la Secretaría Técnica, también estaba Rucculleda. No lo vi a Maggiolo, Ciro.
1: No lo veo mejor. A Ardente creo que es la decimoquinta vez en lo que vamos de partido que lo veo pasar por atrás. No sé qué está yendo y viniendo a buscar. Se ve que está impaciente, está nervioso el ex arquero de Tigre.
0: Viene la pelota para Garay, va dominando Garay el balón por el medio. Garay abre las manos como si fuera un pastor, le dice, corre, corre, le dice a Soto, y viene la pelota para la ubicación del futbolista Zarralegui, Zarralegui para Santi González para el otro Santi, pero este Santi López, viene Santi López, metió la pelota contra el área para el remate a media de Zarralegui, insiste Tigre, quiere rematar, quería rematar, subió, abre dentro del área, otro remate y la pelota se va al córner cuando pegaba en un futbolista del conjunto uruguayo. El remate de Subiabre será tiro de esquina para Tigre, Ciro.
1: Y pide Varela que se levante la gente porque Tigre estuvo muy cerca del empate. Tres veces tuvo la oportunidad el matador, dos de la mano de Subiabre. Te dije, es un jugador que se está metiendo por adentro y otra vez se metió adentro y apareció casi como un delantero zurdo.
0: Tiro de esquina para Tigre, le va a pegar Zarralegui desde la banda izquierda, mete el centro contra el área, un cabezazo de Barrio Nuevo. Ganó en altura Barrio Nuevo y estaba bien parado el arquero Tornacioli y se quedó con esa pelota, Ciro, justo al medio fue el cabezazo de Barrio Nuevo.
1: Sí, ya no sorprende que Barrio Nuevo grande por el aire, que Barrio Nuevo gane en estos centros, en estos tiros de esquina, pero le falta el gol a Barrio Nuevo. Todavía no ha podido concretar uno de sus... ¡Uy, qué hermosa patada que le pegaron!
0: A Subiabre, ¿eh? Lo levantaron por el aire a Subiabre.
1: ¡Qué hermosa patada que le pegaron! ¡Hermosa!
0: Silvera. ¿Se ganó la amarilla, Silvera?
1: No.
0: No sacó nada.
1: No sacó nada. Pero cobró la falta, por lo menos. Bueno. Por lo menos cobró la falta.
0: Será
1: tiro libre. Era naranja, te digo, zurdo. Sí. Era naranja esa falta.
0: Tiro libre para Tigre. Le va a pegar Zarralegui. Muy lejos del arco este tiro libre. Para que caiga sobre la media luna. Donde se paran los jugadores del City Torque para defender esta pelota parada. Y donde están también los de Tigre. Para tratar de generar alguna situación de peligro. Será tiro libre para Tigre. El partido lo gana el City Torque 1-0 a los 31 minutos de este segundo tiempo. Mete en el centro contra el área, al centro de Zarralegui, no fue bueno, la terminan rechazando del fondo del conjunto visitante. La va bajando Garay, Garay jugando hacia atrás para Soto, Soto más atrás para su arquero Felipe Zenobio. El partido lo gana City Torque, lo gana por 1-0. Viene la pelota para que vaya dominando Garay. La tiene Garay, Garay juega hacia la ubicación de Barrio Nuevo. Domina Barrio Nuevo, Barrio Nuevo la va entregando más a la izquierda para que vaya recibiendo por aquel costado Santi López. Se viene Santi López, muy linda jugada de Santi López contra el medio. Viene el balón para que gire Mauro Méndez quiso girar sobre la marca, se la terminaron robando y viene el rechazo del fondo del City Torque para que la recupere nuevamente Tigre con Lazo. Lazo entregando para Barrio Nuevo. Barrio Nuevo juega para la ubicación del futbolista Zarralegui. Giró muy bien Zarralegui, se escapó de la marca y después termina perdiendo con Sile. No, juntó bien el rebote Zarralegui. Zarralegui insiste, no lo pueden parar. Le agarró un ataque de locura, un ataque de habilidad. Y viene la pelota para que la tenga Santi González. Santi González jugando para el otro Santi, que es López. Viene la pelota para Lazo. La tiene Lazo. Lazo levanta la cabeza, coloca el centro al área, la baja Vanegas y la pelota se quiere perder por la última línea, la manda
1: corner.
0: Al córner, sí, la manda al córner un futbolista del equipo uruguayo. Será tiro de esquina, punta izquierda para que le pegue Zarralegui. El partido lo gana el City Torque 1-0, Ciro.
1: Pero antes se viene un cambio en Montevideo City Torque. Bien,
0: los vamos a presentar en la voz de Luna Morel. Vendemos, Luna, dale.
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0: Bueno, bien, Ciro, vamos.
1: Sí, ingresa el número 7, Luca Andrade. Y se retiró el número 10, Diogo Guzmán, creo que es, si no veo mal.
0: No, el 10 es Obregón, ¿eh?
1: ¿El 10? Ah, bueno, perdón, ahí está. Obregón es quien se retira. Pero estaba viendo ahí, estaba pasando un problema porque, bueno, se ve que había tardado de más. Pero finalmente entró Guzmán.
0: Bueno, viene el tiro de esquina para Tigre, del sector izquierdo la terminan rechazando del fondo del City Torque, va buscando esa pelota Garay, la tiene Garay, lejos del área, entregó para Santi López para poner la pelota ahora contra el sector izquierdo para que se venga por aquel costado, Zarralegui coloca al centro, se había ido la pelota, será saque de meta, saque de arco que le corresponde al City Torque, el partido lo gana el conjunto visitante. Por estos octavos de final de la Copa Sudamericana 2026, pierde Tigre en el partido de ida como local en victoria, Ciro.
1: Así es, pierde Tigre, pero para mí ya está empezando a merecer el empate de este partido, Zurdo. Te digo, está siendo mejor. Ahora con la entrada de Subiabre, Tigre ha encontrado también otro jugador para poder jugar por la derecha y no tener que agotarlo a Santi López. Ahora me falta el 9, Zurdo. Me falta ver a Mauro Méndez, que lo veo complicado para jugar porque cada vez que recibe, ¿ves? Ahí está, otra vez el número 24, Gary Kagelmacher, que está muy encima del nuevo jugador de Tigre, del número 33. Incluso a veces cuando Tigre empieza a atacar, son dos los jugadores que están encima de Mauro Méndez.
0: Baja mucho, ¿no? Mauro Méndez, eso es lo que estoy analizando, ¿no? Ya hizo un poquito más que Oviedo. Viene la pelota para Zaralegui, la tiene Zaralegui y la termina perdiendo. El rebote lo va juntando nuevamente Barrio Nuevo. Barrio Nuevo jugó hacia adelante para Subiabre. Si viene Subiabre, quiere sacar el remate. Subiabre jugó en corto. Viene el balón para Oviedo, para la ubicación de Méndez, perdón. Le pasó la pelota por debajo de los pies. Nunca la pudo encontrar, nunca la pudo ver Méndez. Una linda jugada de Subiabre. Santi López la metió hacia el medio y casi estaba el primero de Tigre. El empate del matador de victoria, Ciro.
1: Así es, casi estuvo el primero de Tigre. No la pudo controlar bien el número 33, pero estaba solo estaba Mauro Méndez. Bien ahí estuvo Subiabre, amagó a pegarle al arco, se la pasó, la abrió para que juegue con Vanegas, y Vanegas rápido jugó para que Mauro Méndez intente pegarle al arco, intentó frenarla, intentó dar la media vuelta para quedar solo con el arco en vacío. No le salió al número 33, pero te digo que está al caer el empate de Tigre, Zurdo.
0: Bien, habrá lateral para el matador de victoria, sector derecho de la cancha. Estamos entrando al minuto 36 por ahora. Una sola modificación, ¿no? Repetimos el cambio, Ciro, en el equipo visitante. Lo confirmamos entonces, Andrade por Obregón. Es así el cambio.
1: Así es, ingresó el número 7, pero te digo que yo acá al 10 no lo tengo en planilla, y me estaba fijando ahí el 11 inicial de Montevideo City y tampoco tenían el 10. Ya te lo confirmo.
0: Bien. Va saliendo del fondo el conjunto de City Torque. Levanta esa pelota Silvera, la va buscando Andrade, pero la va a cubrir Lazo. La pelota cae ahora sobre Lazo, la cubrió muy bien. Terminó cometiendo una falta el delantero de City Torque. Será tiro libre en salida que le corresponde al matador de victoria para que lo haga Felipe Zenobio. Se dilatan los minutos de este partido. Le termina pegando a esa pelota el arquero del matador de victoria. Hablo de Félix Zenobio. La mete a terreno antagónico. Había una falta. Un empujón en la mitad de la cancha. Será tiro libre ahora que le corresponde al City Torque. El partido lo está ganando la visita, Ciro.
1: Bueno, ahora sí te lo confirmo. Se retiró el número 10, Esteban Obregón. Ingresó en su lugar el número 7, Luca Andrade. Claro, acá en el 11 que había subido Montevideo City Torque, lo puso Obregón con el 11. Entonces yo me lo confundí ahí con el actual 11 de City Torque, que era Nahuel Da Silva.
0: Bien, viene la pelota contra la banda derecha para que domine por acá el costado el futbolista Pisichilo, quien convirtió el gol. Se la lleva Pisichilo, maneja bien el número 5 el balón. La quiere jugar contra la ubicación del futbolista Busquets. Busquets jugando hacia atrás para Agüero, levanta la pelota a Busquets, la rechazan del fondo de Tigre y se viene la contra ahora para el matador de victoria con Zaralegui. Marcaba para el conjunto del City Torque, Kagelmacher. La manda por un costado, será lateral, sector izquierdo que le corresponde al matador de victoria. Lo hicieron rápido, levanta el balón Garay buscándolo aquel costado izquierdo a Santi López. La tiene Santi López. Santi López se la quiere llevar contra el medio, va recibiendo Garay, la tiene Garay, tres cuartos de cancha, maneja el matador de victoria ahora Garay para Santi López, nuevamente para que la tenga ahora Garay. Pasaba antes por Santi González y viene la pelota para Barrio Nuevo. Barrio Nuevo la va jugando para Garay, este levanta contra la ocasión del medio para que la tenga Lazo. Se viene Lazo, Lazo la domina, Lazo la tiene siempre él, el capitán del matador de victoria. Entregó la pelota para Vanegas, se viene Vanegas por el sector izquierdo, va a sacar el centro, lindo centro para Méndez y el cabezazo de Méndez para el derecho. Se terminó abriendo el cabezazo del ex estudiante de La Plata. Será saque de arco, saque de meta que le corresponde al conjunto uruguayo, Ciro.
1: Me gusta el 33, Zurdo. Me está gustando el 33, me está gustando Mauro Méndez. Recién tuvo un cabezazo casi como el del primer tiempo, el del Salomón Rodríguez de Montevideo City Torque, pero esta vez se fue desviado finalmente el de Mauro Méndez, el del jugador de Tigre. me gusta cómo está jugando el 33 y me gusta el 25 porque arranca de 8, pero cada vez que tira ataca, está jugando al lado de Mauro Méndez incluso. Se mete adentro e incluso la va a buscar al otro costado para también jugar con Santi López. Es un jugador que me parece que le va a gustar tener la pelota en los pies, por eso también es que se va hasta el otro costado, hasta el otro extremo de la cancha para buscar la pelota.
0: Bueno, me parece que es Rodríguez, ¿no? El delantero uruguayo, quien quedó tendido en el suelo. Se impacientaba la gente de Tigre porque Tigre salía rápidamente del fondo. Bueno, ahora lo terminan sacando al delantero del conjunto uruguayo, que parece ahora recomponerse. Parecía que tenía alguna lesión en uno de sus brazos. Va a reponer Barrio Nuevo. Barrio Nuevo jugando, bueno, el árbitro se tuvo que acercar a la pelota, tirarle el balón más atrás porque Barrio Nuevo parecía que la había adelantado. Va dominando Garay, la tiene Garay para el matador de Victoria. Como dijo Ciro, está al caer el gol, está al caer el gol del matador. El centro de Lazo contra el área, la bajan contra el punto del penal, la termina rechazando tras una media vuelta Kagel Marcher para el conjunto visitante. Viene para Santi González. Santi González la filtra contra el área para que le quede a Vanegas cerca del vértice, la terminan rechazando del fondo del conjunto uruguayo. Le va quedando la pelota ahora para que salga a toda velocidad, para que se venga el futbolista Kagel Macher. Quería jugar el balón contra el sector izquierdo, se le termina yendo. Será lateral para Tigre. Lo hicieron rápido, va dominando Garay. Se mete todo atrás ahora el conjunto del City Torque. Pasa la pelota por Serralegui, la tiene Serralegui jugando para Lazo. Lazo entrega hacia atrás para Garay. Recibe Garay, se va metiendo todo Tigre cerca del área del conjunto visitante. Metió un centro a Barrio Nuevo contra el área cuando aparecía Lazo, pero la terminaron rechazando del fondo del conjunto visitante. Y le va quedando en territorio propio a Tigre el balón para que la recupere, para que la tenga Serralegui. Espera ahora, se mete atrás el equipo del City Torque. Serralegui la va tirando para Soto, llega para el cierre el número 26. Silveira la manda al córner. Será tiro de esquina para el matador de Victoria, Ciro.
1: Y Tigre que lo va a buscar, y Tigre que no para ir a buscarlo como en todo el segundo tiempo, zurdo. Tigre es más que Montevideo City Torque, pero Montevideo City Torque aprovecha los errores de Tigre y los aprovecha muy bien. Ya ha generado tres jugadas de peligro, pero Tigre no descansa, Tigre no se va para abajo, Tigre lo quiere empatar. Incluso, te digo, zurdo, lo puede ganar Tigre tranquilamente. Queda poco tiempo, pero las jugadas de Tigre son muy peligrosas.
0: 41 minutos, tiro de esquina para Tigre, arco de la avenida Presidente Perón, lo hicieron por bajo. Le queda Zubiabre a media altura, remató contra el área, quiso tirar un centro, la terminan sacando del fondo del City Torque. Piden mano, piden mano todos los jugadores.
1: Juaco Lazo pide mano.
0: Piden mano los jugadores de Tigre. Lazo se va contra el árbitro brasileño. Hablo
1: dice,
0: de Ramón.
1: Dice Abate. nada.
0: No dice nada. Bueno, viene la pelota para Serralegui, raya final, coloca el centro por abajo, le queda a Zubiabre, quiere sacar el remate Zubiabre, dejó un hombre en el camino, la pinchó Zubiabre y la pelota se va perdiendo por el fondo. Será tiro de esquina, será córner para el matador de Victoria, que ahora le cascotea el rancho al equipo del City Torque, Ciro.
1: Mientras que el City Torque puede hacer tiempo, procede a hacer tiempo, se va a realizar un cambio zurdo en Torque.
2: Vamos a ir con los saludos de YouTube. Tenemos a Teago que dice vamos Tigre, a Pato Luna 75 también dice vamos Tigre, Fun for Kids dice vamos Tigre, y tenemos a Johan Cruyff que dice le robaron el penal a Torque.
1: Bueno, el cambio finalmente en Montevideo City Torque, segundo cambio, se retiró el 19, Diego Guzmán.
0: ¡Viene el centro contra el área! Y cuando entraba Vanegas por el segundo palo, la terminó tocando como pudo Vanegas, se pierde la pelota por el fondo, Ciro. Ahí saque de arco para el City Torque.
1: Bueno, te repito el cambio, se retiró el número 19, Diego Guzmán, ingresó en su lugar el número 2, Brian Gutiérrez. Saca un delantero y pone un central para empezar a defenderse más el equipo de Montevideo, el equipo uruguayo.
0: Bien, Gutiérrez está entonces en cancha para el City Torque, para lo que le queda este segundo tiempo. Llevamos 43 minutos, vamos a ver cuánto adicionan desde la línea de cala, el costado de la línea de cala. Hablo del cuarto árbitro. Viene la pelota para Soto, domina Soto para el matador de Victoria, jugando hacia atrás para Garay. Garay la va poniendo más atrás para que la tenga Lazo. El partido lo gana 1-0 el City Torque. Tigre tendría que haber tenido un mejor resultado para ir más tranquilo el próximo miércoles a Uruguay. Y va recuperando la pelota el conjunto uruguayo. Ciro, te digo que no se retiró el 19, ¿eh? Viene la pelota para Soto y llegó primero el arquero. Cuando lo metían a correr a Soto dentro del área, llegó primero el arquero del City Torque para quedarse con esa pelota. creo que se fue el del apellido y el capitán, ¿eh? Kagel Macher, me parece que se retiró, porque lo veo al número 19, a Guzmán, sí, sí, lo veo en cancha, ¿eh?
1: Ahora que lo decís, sí, yo también lo veo, Kagel Macher está ahí. El 9 está jugando.
0: Entonces se fue Silva. Tendría que ser Silva.
1: Debería ser Silva, pero qué raro, porque la pancarta decía 19. Ahora ya te lo confirmo.
0: Bueno, ahora lo vamos a tratar de confirmar bien. 44 minutos.
1: Busquets se fue. Se fue. Finalmente. Busquets, el número 5. Perdón, el número. Ya te lo digo.
0: 15.
1: El número 15.
0: Bueno, se fue Busquets entonces de la cancha. Continúa en cancha Guzmán y está Gutiérrez. Para el conjunto visitante, aprovechamos, Luna, este parate donde se va reponiendo el arquero del City Torque para leer algunos mensajes.
2: Sí, mensajes por ahora tenemos uno solo, de Adrián López, que dice: vamos Tigre, ganamos allá. Bueno, esperemos que sí, igual esperemos que en este tiempito que nos queda terminar y meter el gol. También, que me faltó agregar hoy, que también jugaba River versus Independiente de Santa Fe, pero bueno, por el tema del terremoto y todo lo que pasó, mandamos fuerzas para allá, que hay gente que siempre nos escucha. Se pasó para el 18 del 8 a las 21:30, hora argentina, en el estadio El Camping de Bogotá. Y la vuelta va a ser en el Monumental el miércoles 26.
0: Bien, se va a venir otro cambio más en el City Torque. Ahora sí se va a retirar el 19.
1: Ahora sí, bueno, eso te iba a decir. Ahora sí se retira el número 19, Diogo Guzmán. Ingresa en este caso el número 23, Lucas Duré, en el Montevideo City Torque.
0: Bien, Duré entonces se engancha para
1: tercer y último cambio, porque usaron las tres ventanas en distintos momentos. Por lo tanto, ya no tiene más cambios Montevideo City Torque.
0: Bien, tres cambios entonces para el conjunto del uruguayo Méndez. Va saliendo del fondo el City Torque. Le vuelo con un golpe de cabeza para el matador de Victoria, Lazo. Y viene la contra ahora para Tigre. Ataca al matador de Victoria con Saralegui. Saralegui lo dejó en el camino. El número 24 del equipo uruguayo tiene que cobrar.
1: Tiene que volver. Tiene que volver.
0: Tiene que volver, una fuerte falta.
1: Dios le dé.
0: Cague el matcher, el capitán. Y termina dando el lateral.
1: Pero no lo puedo creer. Da la ley de ventaja, pero una vez que la pelota se va, tiene que retroceder y cobrar la falta, ¿no? Increíble.
0: Una media vuelta, Saralegui domina a Saralegui. Saralegui la va tirando para la ubicación de Santi López. La termina perdiendo Santi López. Y se viene por aquel costado, dominando el futbolista Agüero. Largo envío para Rodríguez. Tuvo que salir del área Felipe Zenobio para mandar esa pelota por un costado. Será lateral que le corresponde finalmente, ¿no? Será salida. Había cobrado el fuera de juego de Rodríguez. Y será salida para Tigre. El fondo la tiene Lazo. Va dominando Lazo para el matador de Victoria. Ya estamos en tiempo cumplido. No he visto, Ciro, cuánto adicionaron. Todavía me marca Luna acá en la cabina que todavía no han marcado nada. Viene Vanegas, la tiene Vanegas, la pierde Vanegas. Y se viene la contra ahora para el conjunto uruguayo. Largo envío que va a caer sobre los pies de Felipe Zenobio, que ha salido del área.
1: Zurdo.
0: Va quedando la pelota. Sí, Ciro, te escucho.
1: 5 minutos más en este segundo tiempo. Vamos hasta los 50.
0: Bien, vamos hasta el minuto 50. Va dominando Lazo, la tiene Lazo. Lazo entrega la pelota hacia adelante para que le quede a Soto. Domina Soto. Soto recostado contra la línea derecha. Tiene que tocar hacia atrás para Lazo. Va dominando Lazo. Lazo para Garay. Garay la va adelantando para Santi López. Domina Santi López. La tiene Santi López jugando nuevamente para Lazo. El partido lo gana el City Torque por 1-0. Viene la pelota para Soto. Coloca el centro pasado al segundo palo. Espera Méndez. La termina rechazando del fondo el futbolista Silva para el conjunto uruguayo. Viene la pelota para Lazo, otro centro contra el área de Lazo, la baja como podía el futbolista Gutiérrez para que le quede ese balón a Tornacioli, el arquero del City Torque. Va a ser tiempo ahora el City Torque, se cae un hombre del equipo uruguayo, va a reponer desde el fondo el conjunto dirigido por Méndez. Ciro.
1: Bueno, hace rato largo que está haciendo tiempo City Torque, por eso me sorprendían los 5 minutos que habían agregado. Y bueno, yo lo había visto justo a Saralegui quejarse con el cuarto árbitro por el poco tiempo que habían dado.
0: Es un resultado para mí mentiroso, ¿eh? Es un resultado, sí, muy claramente para un empate. O tal vez, por ahí, quien dice que también si a Tigre le quedaba una, pero bueno, es un resultado que no sirve. Viene la pelota para Lazo, la domina Lazo, la quería filtrar para Saralegui y termina ganando el futbolista número 2, Silva, se quiere llevar esa pelota, finalmente era Gutiérrez quien recuperaba esa pelota y se la va llevando hacia adelante, se pierde el balón por un costado, será lateral finalmente para el City Torque porque pegaban un hombre de Tigre, lateral que le corresponde a la visita, Ciro.
1: Bueno, ya quedan los últimos minutos, vamos 49 de estos 50, Zurdo, último minuto de juego. Tigre merece el empate, ¿eh? Este resultado, como vos decís, es un resultado mentiroso. Y más que nada en este segundo tiempo, Tigre lo tuvo en un arco a Montevideo City Torque. Tigre merece el empate, Zurdo.
0: Ataca Tigre ahora con Santi López. Se viene Santi López, se va cerrando contra el medio. Ataca por el sector izquierdo. Soltó la pelota para Vanega. Colocó el centro por bajo y la termina sacando del fondo del City Torque. Gutiérrez iba buscando esa pelota. Finalmente el futbolista Pichichilo la tira hacia adelante. Le queda Lazo, la tiene Lazo para el matador de victoria. Juega hacia atrás para Felipe Zenobio. Toca el balón para Garay. La tiene Garay para el matador de victoria. Se la va llevando contra la mitad del terreno. Va a cruzar la línea central Garay. Garay la tira para Santi López. La saca Agüero del fondo para el conjunto uruguayo. Le vuelve a quedar nuevamente a Garay. Domina el matador de victoria. Se mete todo atrás el City Torque. El partido lo gana 1-0 la visita. Viene la pelota para Saralegui. A los gritos estaba Saralegui. Levantaba los brazos Saralegui. Saralegui la va tirando hacia adelante para Santi González. La termina perdiendo y recupera Siles para el conjunto uruguayo. Pero se recupera nuevamente Tigre con Santi González. Tocó la pelota para Saralegui. La tiene Saralegui. Saralegui entregando más al medio para Garay. Garay filtró el pase para que pique su viabre y se va perdiendo la pelota por el fondo. Será saque de arco, saque de meta que le corresponde al Montevideo City Torque, Ciro.
1: Y me parece que ya fue la última del partido, Zurdo. Me parece que fue la última. Tigre no pudo llegar al empate, pero me parece que ya se termina, Zurdo.
0: Bien, va a reponer el City Torque. Va a reponer desde su propio área el arquero Tornacioli. La pelota va cayendo sobre la mitad de la cancha. La tiene ahora Zubiabre. Si viene Zubiabre, soltó en corto para Soto, pero recupera nuevamente Zubiabre. Zubiabre traslada con pierna izquierda. Le queda la última al matador de victoria. Por lo menos tratar de empatar este partido para ir un poco más tranquilos a Uruguay la próxima semana. Le queda Santi González. Santi González para Vanega. Vanega mete el centro contra el área y la terminan sacando al córner. Al córner la mandan. La mandan al córner. Será tiro de esquina para Tigre. Para que soñemos con el empate en esta, Ciro.
1: Y se queja todo City Torque. Se queja todo City Torque porque dicen que ya está. El tiempo ya está cumplido, es verdad. Pero deja la última, deja el córner. Y me parece que ahora sí, esta es la última del partido, Zurdo.
0: Bien, le va a pegar Santi López contra el arco de la avenida Presidente Perón. Le va a pegar el ex Independiente. Viene el centro contra el área. La terminan rechazando del fondo. Y el árbitro, el brasileño Ramón Abati, le baja el telón a este segundo tiempo. Decreta el final del encuentro. Tigre por los octavos de final como local acá en Victoria. Ha perdido 1-0 ante el City Torque. Un resultado que no sirve porque Tigre tendrá que ir el próximo miércoles a Uruguay para definir esta llave. Tigre ha perdido 1-0 con el gol de Pichichilo. Ha convertido el gol para la visita para el equipo uruguayo, que se lleva un gran premio y me parece que se lleva algo de más, ¿eh? Porque como lo decía recién al término de la transmisión, recién al término del partido, antes que finalicen los 90 minutos más lo que se adicionó, me parece que se llevó un premio más. Me parece que era para un empate. Creo que es un resultado mentiroso para mí. Por lo menos Tigre tendría que haber empatado este partido. Ha ganado el City Torque. Ha perdido Tigre, lamentablemente, Ciro.
1: Sí, bueno, un resultado mentiroso. Como bien como vos decís, con lo que fue el partido, ¿no? Por cómo se fue dando los 90 minutos de este primer partido. Pero me quedo con lo positivo. Tigre jugó bien otra vez. Tigre vuelve a jugar bien. Por un error por ahí de haberlo dejado solo al número 5, Tigre termina pagando caro el error. Uno de los pocos errores que ha tenido en este partido. Pero bueno, un error que termina pagando muy muy caro el matador, que ahora tiene que ir a Uruguay con el resultado en contra. Y me quedo con lo positivo. Vuelvo, repito, Tigre volvió a jugar bien. Tigre mereció empatar, incluso si se le abría el arco en el primer tiempo o en el segundo. Para mí Tigre lo podía ganar tranquilamente. Me quedo con los buenos debuts de los dos jugadores, de Zubiabre y de Mauro Méndez, que se lo vio más participativo, se lo vio peleando junto con los defensores. Cada vez que le llegaban los centros, estaba a los codazos limpios con los defensores. El número 9 de Tigre, el nuevo número 9 de Tigre. Pero bueno, me quedo con eso, con lo positivo. Y me queda el sabor amargo, obviamente, de perder, porque se podía haber ganado. Pero me voy con la sensación de que Tigre en Uruguay puede dar pelea, zurdo. La serie para mí no está cerrada. No está cerrada para nada, porque Tigre puede llegar a darlo, no sé si a darlo vuelta, pero puede, va a ser un partido muy lindo el de Uruguay la semana que viene en el Estadio Centenario.
0: Muy bien, el comentario de Ciro Rodríguez tras el término del partido, donde City Torque le ha ganado 1-0 a Tigre por la Copa Sudamericana en estos octavos de final. Van a saludar los jugadores del City Torque, se van a sacar una foto con ese puñado de hinchas que han llegado desde Montevideo. Se están sacando una foto los jugadores del City Torque. Quedan para hablar con la tele Garay para el Matador de Victoria y Lazo, quienes son los jugadores que están siendo entrevistados por la tele. Bueno, el hincha de Tigre tendrá que esperar algunos minutos para que se vaya, ¿no? La gente, que se descomprima, ¿no? El público visitante, el público del City Torque, no creo que esperen más de 40 minutos, 30 minutos como mucho. Pero bueno, se va retirando de a poco hacia la salida hasta que autoricen la gente de la seguridad, quien maneja el operativo policial, una vez que se hayan ido por completos los hinchas del conjunto visitante. Bueno, hay mensajes, ¿sí? No sé si justo Luna está con su clase virtual en la cabina. Pero bueno, vamos a leer algunos mensajes sobre el final del encuentro, ya donde Tigre lamentablemente ha perdido 1-0 ante el City Torque.
1: Bueno, tenemos a Adriana López que dice: vamos Tigre, repito, ganamos allá. Diego G que dice: tocará hacer la tarea otra vez en Uruguay, faltan 90 todavía, vamos Matadores, saludos desde Lanús. Maxi Moreno dice: no pasa nada, los uruguayos son amargos. Elías, que bueno, ya no está, y Oviedo afuera y lo ganamos. Supongo yo que Elías se refiere a Soto, quiero creer, que para mí fue uno de los que estuvo más desconectados también desde que ingresó en este segundo tiempo. Y Johan Cruyff que dice: no es nacional este cuadro, la tienen difícil Tigre, no se confundan con lo espantoso que es Nacional. Este cuadro juega mejor, dice ahí Johan Cruyff. Pero bueno, es la sensación que me quedó a mí. Yo a Tigre en el segundo tiempo lo vi mejor. A City Torque le costó mucho agarrar la pelota. Sí, es verdad que las veces que llegó tuvo el gol y aprovechó los errores de Tigre. El verso de Rock and Roll dice: toda de Dabove. Si salís a jugar con Soto, Elías Oviedo y Sara Legui, ¿qué pretendés?
0: Bien, un saludo también
1: Jalil para Elías, perdón, no, Elías, claro, se refería a Jalil Elías.
0: Claro. Y después tenemos un saludo también de Gachi, vamos Tigre, dale. Saludos para todos, sale muy bien la transmisión. Bueno, un gran saludo para Gachi, para Luquita Jerez, para Sofi, para las legendarias del Matador, que van a ser el evento del Día del Niño. Se va a realizar en la tribuna visitante, si no me equivoco, porque no, sábado 22, se va a realizar en la tribuna visitante, donde ahora está siendo ocupada por los hinchas del City Torque. Se va a realizar el Día del Niño, donde, bueno, va a haber muchas sorpresas, así que esperamos a todos. En las legendarias del Matador es la cuenta de Instagram, para que aquellos que puedan colaborar, pueden colaborar con dinero, pueden colaborar con globos, pueden colaborar con cotillón. Todo sirve para la colaboración de el Día del Niño, que se va a realizar acá en la cancha, como lo fue el año pasado, que la verdad tuvo una gran concurrencia. Yo pude estar presente un rato, justo tenía otros compromisos, pero bueno, este año vamos a tratar de dar una mano, colaborar desde el comienzo para las pibas, para las legendarias ahí del Matador, que estarán haciendo el Día del Niño. 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
0: Voy a sumar algo más, Ciro, para este cierre de transmisión. Vamos a agregar alguno más, lo vamos a tratar de hacer rápido. Vamos a hacer el uno por uno. ¿Qué te parece si puntuamos un poco a los jugadores rápidamente? Le sumamos un poquito más al cierre de la transmisión y ya nos vamos lentamente despidiendo. Recuerden que vamos a estar también el próximo sábado. El sábado estaremos viajando a Mar del Plata para lo que será el encuentro por el torneo local, por la Copa de la Liga, por la fecha número 5, donde Tigre va a visitar al Docido y Mar del Plata. Allí estaremos para transmitir el partido, para que ustedes lo puedan también, aquellos que no pueden verlo por tele, aquellos que le toque trabajar, puedan disfrutar de nuestra transmisión. Pero bueno, rápido, Zenobio.